0: Bienvenido, bienvenida a una mejor manera de vivir, dice la palabra de Dios. Y me alegro también de las debilidades, los insultos, las necesidades, las persecuciones y las dificultades que sufro por Cristo, porque cuanto más débil me siento es cuando más fuerte soy. ¿Te has encontrado alguna vez frente a un obstáculo insalvable? ¿Te has sentido impotente más de una vez ante diversos problemas? ¿Quién no ha vivido esta experiencia en repetidas oportunidades? Esta es la suerte insolayable de todos los que luchan para triunfar en su carrera. Pero cuando la debilidad o la impotencia quiere abatir el espíritu, puede surgir el poder de la voluntad. Y gracias a esa fuerza mental, nacen el tesón y la perseverancia que franquean puertas y recorren caminos. Uno de los ejemplos más reconocidos de férrea voluntad quizás sea la vida de Thomas Alva Edison. Tenía un ánimo a toda prueba. Aunque fue despreciado en su niñez por su bajo rendimiento escolar, llegó a ser finalmente el mayor inventor de todos los tiempos. Y entre sus admirables condiciones reveló tener gran temple cuando un terrible incendio destruyó por completo su enorme planta industrial de Nueva Jersey. Y a la sazón, el célebre inventor tenía 67 años, una edad suficiente para derrumbar a cualquiera ante un desastre de esa magnitud, sobre todo porque su fábrica solo estaba asegurada en un 10% de la pérdida real del siniestro. Sin embargo, mientras contemplaba la acción destructora de las llamas, se dirigió a su hijo Carlos, de 20 años de edad, y le gritó: «Ve a llamar a tu madre, tráela. Nunca verá una cosa tan magnífica en toda su vida». Y más tarde, Edison le decía al mismo hijo: «Una catástrofe tan grande tiene su gran valor. Todos nuestros errores han desaparecido con el fuego. Ahora podemos comenzar de nuevo». Y en 10 semanas, la compañía volvía a estar en plena producción. Se necesita valor y determinación para actuar como Edison frente a los reveses de la vida. Sea en el campo afectivo o en el vocacional, sea en la salud o en el trabajo, a todos, en uno o más momentos de la vida, el infortunio puede golpearnos duramente. Y es en tales ocasiones cuando se revela qué clase de fortaleza poseemos. Es entonces cuando la fe y la voluntad dejan de ser simples palabras para convertirse en la única fuerza capaz de levantarnos y hacernos recuperar lo perdido. Dios te bendiga. Y recuerda, en el viaje y en la carrera de la vida, las cosas van a terminar bien si tienes los principios de la Biblia como tu GPS y a Jesús como tu guía, porque esa es una mejor manera de vivir.
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0: cómo fortalecer las relaciones en el hogar, le comparto algunas recomendaciones prácticas para lograrlo. Es necesario que aceptemos y admiremos a cada uno de los miembros. Es lo que nos acerca y permite que la convivencia sea más agradable. Si aprendemos a practicarlo, con el paso del tiempo nos saldrá de forma natural y genuina. Al apreciar a los demás, se establece un vínculo de respeto y honra. Determine tratar a los demás como le gustaría que lo hagan con usted. Cada persona es muy valiosa y es grato cuando es reconocida por los que le rodean. Reconozca las virtudes de cada miembro de la familia. Esto crea un ambiente de tranquilidad y nos permite elevar el ánimo de los que amamos. Le habla Sixto Porras de Enfoque a la Familia.
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0: Proverbios capítulo 13. El hijo sabio toma el castigo del padre, mas el burlador no escucha la reprensión. Del fruto de su boca el hombre comerá bien, mas el alma de los prevaricadores morirá de hambre. El que guarda su boca, guarda su alma, mas el que mucho abre sus labios, tendrá calamidad. El alma del perezoso desea, y nada alcanza, mas el alma de los diligentes será engordada. El justo aborrece la palabra de mentira, mas el impío se hace odioso y abominable. La justicia guarda el de perfecto camino, mas la impiedad trastornará al pecador. Hay quienes se hacen ricos y no tienen nada, y hay quienes se hacen pobres y tienen muchas riquezas. El rescate de la vida del hombre son sus riquezas, pero el pobre no oye censuras. La luz de los justos se alegrará, mas se apagará la lámpara de los impíos. Ciertamente la soberbia dará luz contienda, mas con los avisados es la sabiduría. Las riquezas de vanidad disminuirán, pero el que recoge trabajando las aumentará. La esperanza que se prolonga es tormento del corazón, mas árbol de vida es el deseo cumplido. El que menosprecia la palabra perecerá por ello, mas el que teme el mandamiento será recompensado. La ley al sabio es manantial de vida, para apartarse de los lazos de la muerte. El buen entendimiento conciliará gracia, mas el camino de los prevaricadores es duro. Todo hombre cuerdo obra con sabiduría, mas el loco manifestará su locura. El mal mensajero caerá en mal, mas el mensajero fiel es medicina. Pobreza y vergüenza tendrá el que menosprecia el castigo, mas el que guarda la corrección será honrado. El deseo cumplido deleita el alma, pero apartarse del mal es abominación a los locos. El que anda con los sabios, sabio será, mas el que se allega a los locos será destruido. Mal perseguirá a los pecadores, mas a los justos les será retribuido bien. El bueno dejará herencia a los hijos de los hijos, y el haber del pecador para el justo está guardado. En el barbecho de los pobres hay mucho pan, mas se pierde por falta de juicio. El que detiene el castigo, a su hijo aborrece, mas el que lo ama, madruga a castigarlo. El justo come hasta saciar su alma, mas el vientre de los impíos tendrá necesidad.
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0: personas van transitando por esta vida y los años se van acumulando, se adquiere algo que de otra forma es poco probable obtener: sabiduría. Las generaciones jóvenes deben acercarse a los mayores para escuchar con humildad la voz del conocimiento y la experiencia. Es por los años recorridos que encontramos en ellos consejo, guía y orientación. Nos inspiran con su paciencia y nos recuerdan la historia con alegría. Sería injusto que como hijos o nietos olvidemos, abandonemos o marginemos a nuestros padres y abuelos. Las personas mayores deben vivir sus años dorados con dignidad, ilusión y motivación. Le habla Sixto Porras de Enfoque a la Familia.
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0: Brian Dyson es un argentino que llegó a ser el presidente de una de las empresas más conocidas del mundo. El día que se retiró, dio un discurso que hasta hoy se recuerda como uno de los mejores, especialmente por la última parte. Soy Santiago Paván, esto es Una Luz en el Camino, y te invito al tema de hoy para saber qué fue lo que dijo. El tema central del discurso de Dyson fue que cada persona tiene que fijarse en cinco cosas que son determinantes en lo personal y en lo profesional. Y cuando estaba por terminar, mencionó estas palabras. Imagina la vida como un juego en el que estás haciendo de malabarista con cinco pelotas que tienes que mantener en el aire. Estas son tu trabajo, tu familia, tu salud, tus amigos y tu vida espiritual. Pronto te darás cuenta de que el trabajo es como una pelota de goma. Si la dejas caer, rebotará. Pero las otras cuatro están hechas de cristal. Si dejas caer cualquiera de ellas, se rasparán, marcarán, tendrán rasguños, se dañarán o incluso se destruirán de manera irreversible. Nunca volverán a ser las mismas. Debes aprender a apreciar y esforzarte por conseguir y cuidar lo más valioso. No tengas miedo de admitir que no eres perfecto. Ese es el frágil hilo que nos une a todos. No tengas miedo de correr riesgos. Corriendo riesgos es como aprendemos a ser valientes. Trabaja eficientemente en el horario regular de oficina y deja el trabajo a tiempo. Dale el tiempo requerido a tu familia y a tus amigos. Haz ejercicio, come y descansa adecuadamente. Y sobre todo, crece en tu vida interior, en lo espiritual, que es lo más trascendental porque es eterno. Vive intensamente y recuerda, antes de hablar, escucha. Antes de escribir, piensa. Antes de criticar, examínate. Antes de herir, siente. Antes de orar, perdona. Y antes de rendirte, intenta. El trabajo, la familia, los amigos y la salud son pelotas vitales. Pero como dijo el mismo Dyson, sobre todo hay que crecer en lo espiritual, ya que es eterno. Esto es así porque, como dice 2 de Corintios capítulo 4 versículo 16, crecer en la vida interior significa que aunque por fuera nos vamos deteriorando, por dentro nos renovamos día a día, y esa renovación espiritual es la que nos ayuda a mantener todo el resto. A esto se refirió Jesús cuando dijo: "Busquen el reino de Dios por encima de todo lo demás, y Él les dará todo lo que necesiten". La pelota de tu vida espiritual es la que en realidad va a dar sentido y dirección a todas las otras cuatro. Por favor, no la dejes caer. Como cada día, hoy quiero recomendarte una revista. En esta ocasión, la revista Mente Feliz. Si querés recibirla, solo tenés que escribirnos a nuestro WhatsApp. Te mando un abrazo y no te olvides de vivir un día a la vez.
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0: Hoy quiero que meditemos en un nuevo tesoro, tal como Jesús lo presenta, San Mateo 13:52. Él les dijo: por eso todo escriba docto en el reino de los cielos es semejante a un padre de familia que saca de su tesoro cosas nuevas y cosas viejas. Hay personas que solo aceptan el Nuevo Testamento como la palabra de Dios para los cristianos. Para ellos el Antiguo Testamento no tiene valor alguno con respecto a la salvación. Hablan de la distinción que se hace al dividir adecuadamente la palabra de verdad. Pero aparentemente se han olvidado de que los únicos escritos inspirados que existían en los días de Jesús y en los días de los apóstoles eran las escrituras del Antiguo Testamento. Y a ellas se refirió llanamente Jesús cuando declaró: ellas son las que dan testimonio de mí. Jesús no hizo distinción alguna entre las verdades del Antiguo Testamento y las de su Evangelio, que constituyeron la base del Nuevo Testamento. En su infancia Jesús llenó su mente de tal manera con el conocimiento de los libros de la naturaleza y la revelación, que en los años subsiguientes pudo extraer de ese tesoro verdades antiguas y revestirlas con un encanto y una belleza nuevas. Nuestro versículo de hoy nos anima a hacer lo mismo, porque la memoria es un depósito del cual extraemos cosas nuevas y cosas viejas. Los que han explorado los misterios de la mente nos dicen que tenemos dos clases de memoria: la memoria inmediata y la memoria inmediata. Con la memoria inmediata recordamos cosas tales como un número que buscamos en la guía telefónica, lo marcamos y lo olvidamos. La memoria inmediata de la mente reconoce lo significativo. Entonces, algo que hay en nuestra mente y que nadie le ha dado nombre todavía, dice en efecto a nuestra memoria: recuerda esto, recuerda esto. Y lo recordamos, no por unos pocos y fugaces momentos, sino prácticamente durante toda la vida. Y amigo, amiga, puesto que cada uno de nosotros es una persona diferente, no hay dos que se encuentren en la misma etapa del desarrollo cristiano. Algunos de nuestros lectores, de nuestros televidentes, de los que siguen los programas de Cristo Está o estas lecciones de Mejor Manera de Vivir, muchos no son cristianos, otros son cristianos recién nacidos, otros son maduros, otros se encuentran en algún lugar intermedio, están creciendo. Pero todos tenemos algo en común: todos necesitamos renovar cada día nuestro primer amor. Todos necesitamos mantener la vista fija en Cristo, Él es nuestro blanco. Todos necesitamos estar alertas para no caer. Y si lo hacemos, habremos descubierto una mejor manera de vivir.
1: ¿Alguna vez recibió una muestra de amor que le sorprendió? Es asombroso sentir el cariño de un amigo que se identifica con nuestras dificultades y que acude a socorrernos. ¿Qué haríamos sin aquellas personas que nos animan cuando estamos a punto de rendirnos? Es como si hicieran suyo el problema que tenemos, como si sintieran lo que vivimos con tanta agudeza como nosotros lo sentimos. La empatía es ese instante en el que lo de uno se vuelve de nosotros. Hay muchas personas con las que usted podrá compartir una reunión, una buena charla o una afición, pero no con todos puede contar cuando tiene un problema. El verdadero amigo es una roca que le sirve de apoyo y de ancla. No lo deje partir e invítelo a quedarse a su lado. Le habla Sixto Porras de Enfoque a la Familia.
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Gozoso sentir el cariño de un amigo que se identifica con nuestras dificultades y que acude a socorrernos. ¿Qué haríamos sin aquellas personas que nos animan cuando estamos a punto de rendirnos? Es como si hicieran suyo el problema que tenemos, como si sintieran lo que vivimos con tanta agudeza como nosotros lo sentimos. La empatía es ese instante en el que lo de uno se vuelve de nosotros.

0: y de ancla. No lo deje partir e invítelo a quedarse a su lado. Le habla Sixto Porras de Enfoque a la Familia.
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0: Pero si alguien, producto de una aventura sexual, de una promesa de amor no cumplida, queda en estado de embarazo, yo le diría, desligue eso y dése cuenta de que lo que Dios le ha dado es un premio, una recompensa, un honor. Le ha dado el honor de convertirse en madre y a él le ha dado el honor de convertirse en padre. Cuando la concepción se da, debemos de asumir este reto como lo que es un regalo de Dios y debemos de asumir la responsabilidad que esto significa. Historia tras historia tras historia nos muestran que bebés que iban a ser abortados luego se constituyen en una gran bendición para aquella madre y para aquel padre.
1: Este comentario lo escuchamos en nuestra audición de ayer. Bienvenido a su programa de Enfoque a la Familia. Soy Johanny Hernández y le presento la segunda parte de nuestro tema titulado El Valor de la Vida Humana, en el cual Stephanie Campos conversará con Sixto Porras. Escuchemos la entrevista de hoy que nos enseña a valorar la vida desde la concepción.
2: Gracias por estar con su programa de Enfoque a la Familia. Hoy continuamos conversando con nuestro director para Iberoamérica, Sixto Porras, con el tema de El Valor de la Vida Humana. Gracias por estar con nosotros.
0: Un gusto y qué bueno que podemos charlar sobre este tema tan importante.
2: Ayer conversábamos sobre ese valor de la vida humana, que somos una creación de Dios y desde el momento de la concepción hay vida en el vientre de una mujer. Conversamos sobre el aborto, sobre cómo ha crecido esta práctica lamentablemente en todos los países latinoamericanos y en Estados Unidos también. Y hoy queremos conversar el por qué, hoy queremos analizar el por qué las mujeres deciden abortar.
0: Las razones que hemos escuchado y se han estudiado son diversas. No estoy preparada para la maternidad, soy soltera. Uh-huh. El juicio social que esto va a significar. No podría hacerle frente al, como quisiera, tengo problemas económicos. No saber si mi novio va a querer este embarazo es alguna de las argumentaciones que se dan. Mi esposo ya no quiere más hijos. No quiero a un bebé que es producto de una violación. Uh-huh. O de una relación sexual donde yo no quería. En otros momentos simplemente es estimulada por el sistema, es decir, el sistema le dice, usted tiene el derecho de tener los hijos que quiera, en el espaciamiento que quiera, y entonces tiene derecho de hacer con su cuerpo lo que desee, uh-huh. Y esto justifica. Por eso yo recomiendo que cuando una dama experimenta un embarazo no deseado, tome el tiempo para reflexionar. Asegúrese de escuchar bien a las personas. Visite a un médico, una clínica, que el médico le cuente lo que significa el embarazo, el don de la vida, cómo evoluciona el bebé en su vientre, que pueda asumir conciencia frente a lo que está. Puede visitar el sitio de Enfoque a la Familia para informarse sobre el don de la vida. Piensa en las alternativas en este momento. La alternativa, por ejemplo, de darlo en adopción, si usted definitivamente no puede o no desea a su bebé. Piensa en el honor que tiene de convertirse en madre. Yo le animaría a no tomar una decisión apresurada. Le animaría que si su cónyuge o su novio no desean al bebé, usted pueda tener el tiempo necesario para la reflexión y piense. La responsabilidad de cada uno es la responsabilidad de cada uno. Si la otra persona no quiere asumir ese honor, ese privilegio, pues asúmalo usted. Son mujeres triunfadoras las que han construido las mejores historias, las luchadoras que han estado ahí en lugar de abandonar. Son las mujeres valientes que tienen una ilusión para levantarse mañana y salir a trabajar y correr. No hay nada que llene de realización al ser humano que entregarse por otro ser humano.
2: Así es, queremos invitar a las personas para que nos visiten en la página enfoquealafamilia.com. Hay un espacio especial titulado El Valor de la Vida Humana, donde hay diferentes artículos que le pueden ayudar muchísimo. Quizás alguna persona que nos escucha tenga un amigo cercano o alguien en su familia que está experimentando un embarazo no deseado, sea porque fue producto de una violación o una madre soltera. ¿Cómo podemos ayudar a esas personas para que salgan adelante y no recurran al aborto como una salida de escape?
0: En primer lugar, mantenga la calma. No culpe a su hija por un embarazo en su adolescencia o en su juventud. No le recrimine, no le diga te lo dije. Los consejos se dan, pero cuando las decisiones se toman, tenemos el resto que respaldar, animar, cuidar. Evite criticar y condenar. Enfóquese en lo positivo, en la vida. Enfóquese en el niño por nacer. Abrácele. Dígale, estamos juntos. En las buenas y en las malas estamos juntos. Vamos a estar contigo, vamos a respaldarte. Posiblemente ella esté experimentando culpa, rechazo, negación, vergüenza, está experimentando deseo de escape y ha llegado el momento de abrazarle, de animarle, de acompañarle, de visitar al médico con la ilusión de entender que Dios le ha honrado con el privilegio de ser madre. Analice las opciones, las diferentes opciones que ella va a experimentar. ¿Deberían de casarse o no deberían de casarse? No les imponga casarse, pero sí impóngales que ellos asuman la responsabilidad de la crianza de los hijos. Los abuelos muchas veces asumen un papel de sobreprotección y se convierten en los padres de los nietos. Y esto es un error porque van a sentir un gran vacío. Cuando esta joven al crecer diga me voy y va a llevar su hijo consigo, ¿no? Por eso es importante dar un amor incondicional, comprenda el miedo de la otra persona, no le diga ¿por qué no me lo habías dicho? Tal es lógico, tenía miedo de no decirlo antes, reafirme su confianza que lo hará bien, que va a salir adelante, demuestre su apoyo incondicional y tenga un interés genuino, auténtico. No hable con vergüenza de la situación, enfrente la situación de compartirlo al resto de la familia y a los amigos como lo que es una situación que estamos enfrentando, Dios nos ha honrado de esta manera, eso es distinguiendo el error cometido con el nacimiento del hijo. Uno tiene que experimentar del error cometido arrepentimiento, aprendizaje, debe darse la oportunidad de crecer a partir de esta experiencia, pero al mismo tiempo tiene que desligar el nacimiento de un hijo y sobre el hijo, sobre la bebé que va a nacer, debemos hablar positivamente, debemos de amarla. Debemos preocuparnos por el estado de salud, por eso es indispensable las visitas, los controles médicos y sobre todo hay que promover la comunicación. Esto es indispensable, mantenga canales de comunicación abiertos. Recuerde cuando usted estaba embarazada, hay momentos de angustia, desesperación, momentos de desequilibrio interno donde no sabe cómo interpretar lo que está sintiendo y ahí es donde se requiere y que es indispensable la cercanía de la familia y de los amigos verdaderos. Si hemos aprendido algo durante estos tiempos turbulentos, es que toda vida humana tiene un valor intrínseco, digna de amor, cuidado y protección, y eso incluye la vida en el vientre. Es por eso que en este momento crucial, Enfoque a la Familia está de pie para ayudar al mundo a ver la vida. 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
2: ¿Qué le podríamos decir a aquellas mujeres que nos escuchan que quizás en algún momento creyeron aquellas promesas de amor que le hicieron, lo dieron todo y cuando viene la noticia de que ella está embarazada, el padre del niño decide irse y dejarla sola? ¿Qué le podríamos decir?
0: En primer lugar, que tienen que vivir el duelo de la decepción, uh-huh, de que aquel hombre que juró amor, que le prometió amor para conquistar su cuerpo hermoso y que ahora dice a lo mejor ese hijo no es mío, seguro me engañaste, yo no quería un hijo, usted fue la que se embarazó. Perdone, perdonar es una decisión de soltar, de dejar ir. Perdonar es entregar, es renunciar a quien nos falló. Perdonar es soltar para comenzar a concentrarme en el amor que nace. para comenzar a concentrarme en la ilusión que ahora me apasiona, que es su hijo. Y esto es lo más indispensable. Tenemos que darnos la oportunidad de ilusionarnos. El término solo quiero sustituirlo, porque una madre valiente que decide amar jamás estará sola. Es una madre que tendrá una ilusión para regresar a casa. Es una madre que tendrá una ilusión para renovar sus fuerzas cuando está cansada. Es una madre que tiene una razón para regresar a casa cuando ha estado fuera tantas horas de trabajo. Es una madre que tiene una razón para sacrificarse. Nunca puede estar sola una persona que eligió amar. Sola puede estar la persona que abandona. Sola puede estar la persona que no tiene raíces, que no paga el precio en el arte de amar. Esa persona experimenta una soledad profunda, no importa cuántas conquistas tenga. Pero usted ahora tiene una ilusión para volver a casa. Quiero pedirle perdón a las mujeres en nombre de los hombres. Perdón porque hemos jugado con el amor, porque hemos jugado con las promesas, porque hemos confundido amor con lujuria, con placer, en lugar de entender que amor es sacrificio, entrega, dedicación. Perdón porque usando la conquista hemos obtenido el placer, pero no hemos sido capaces de amar. Perdón porque les hemos abandonado. Quiero pedirle perdón a las mujeres en nombre de la sociedad, porque tras que han sido mujeres valientes, decidiendo amar y concebir a sus hijos, les hemos estigmatizado como mujeres solas. Ustedes no están solas, ustedes son mujeres triunfadoras, valientes, que merecen el aplauso del mundo entero, porque todos existimos y estamos aquí por ustedes, mujeres.
2: Así es. Como mensaje final, ¿qué le podríamos decir a las personas que nos escuchan para todos los días encontrar una razón para vivir y que el valor de la vida humana lo tengamos presente sin importar la edad, el sexo, la profesión o lo que hagamos en la vida, tengamos siempre presente eso en nuestro corazón?
0: Usted es creación de Dios, la obra de sus manos, el pensamiento de Dios hecho carne. Usted es una historia con... Perdón porque usando la conquista hemos obtenido el placer, pero no hemos sido capaces de amar. Perdón porque les hemos abandonado. Quiero pedirle perdón a las mujeres en nombre de la sociedad, porque tras que han sido mujeres valientes, decidiendo amar y concebir a sus hijos, les hemos estigmatizado como mujeres solas.

0: por ustedes, mujeres.
1: Así es. Como mensaje final, ¿qué le podríamos decir a las personas que nos escuchan para todos los días encontrar una razón para vivir y que el valor de la vida humana lo tengamos presente sin importar la edad, el sexo, la profesión o lo que hagamos en la vida, tengamos siempre presente eso en nuestro corazón?
0: Usted es creación de Dios, la obra de sus manos, el pensamiento de Dios hecho carne. Usted es una historia completa, hermosa, bella. Pídale a Dios que se revele a su vida como nunca antes, que le dé el honor y el privilegio de saberse amado para amar, de saberse perdonado para perdonar, de saberse aceptado para aceptar. Dese el privilegio de dejar una buena huella en el corazón de las personas que se crucen en su camino. Elija amar principalmente a los suyos, porque usted es su heroína o su héroe.
1: Así es, definitivamente la vida es hermosa y hay que disfrutarla. Un placer, Sixto, que haya estado con nosotros en este programa. Muchas gracias.
0: Un gusto y qué bueno que podamos dialogar sobre el valor de la vida humana.
2: Cada mujer que ha sido valiente y ha luchado para sacar a sus hijos adelante sin considerar el aborto como una salida rápida, tendrá su recompensa. Cuando una joven queda embarazada fuera del matrimonio, su familia tiene un papel fundamental en el cual la deben apoyar y amar. Gracias por escuchar nuestros programas. Esperamos que juntos luchemos para que muchos niños nazcan y disminuyan los abortos. Se despide Johanny Hernández en Enfoque a la Familia. Ayudamos a las familias a mejorar.

esta noche un ángel del cielo apareció con una luz gloriosa y él dijo: yo estoy aquí para darles una gran noticia que va a traer mucha alegría para todo el mundo. Hoy Jesús nos

0: ¿Cuándo debemos comenzar a hablar de sexualidad con nuestros hijos? Esta es una pregunta que en general todos los padres nos hacemos. Algunos postergan tocar este tema con sus hijos y cuando finalmente deciden hacerlo, ya estos han recibido demasiada información y en la mayoría de los casos no es de la mejor fuente. Hoy en día sabemos que es necesario acercarnos a charlar sobre este tema mientras nuestros hijos van creciendo, ya que su curiosidad natural los lleva a interesarse y explorar no solo el mundo que les rodea, sino también su cuerpo y su sexualidad. Para lograrlo, instrúyase. Recuerde que es a través de una educación sexual integral que se puede evitar la influencia negativa del medio. Le habla Sixto Porras de Enfoque a la Familia.
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también vivimos el otoño en nuestras vidas. Etapas en que el calor se va, las noches son más largas, los días más grises y las flores más escasas. Allí nos desesperamos por ver el sol otra vez, por volver a ver los colores que la primavera se llevó. A veces es necesario darnos cuenta que aún en esos momentos hay belleza, hay esperanza, hay paz, hay colores, hay hojas de otoño.

0: Brian Dyson es un argentino que llegó a ser el presidente de una de las empresas más conocidas del mundo. El día que se retiró, dio un discurso que hasta hoy se recuerda como uno de los mejores, especialmente por la última parte. Soy Santiago Paván, esto es Una Luz en el Camino, y te invito al tema de hoy para saber qué fue lo que dijo. El tema central del discurso de Dyson fue que cada persona tiene que fijarse en cinco cosas que son determinantes en lo personal y en lo profesional. Y cuando estaba por terminar, mencionó estas palabras. Imagina la vida como un juego en el que estás haciendo de malabarista con cinco pelotas que tienes que mantener en el aire. Estas son tu trabajo, tu familia, tu salud, tus amigos y tu vida espiritual. Pronto te darás cuenta de que el trabajo es como una pelota de goma. Si la dejas caer, rebotará. Pero las otras cuatro están hechas de cristal. Si dejas caer cualquiera de ellas, se rasparán, marcarán, tendrán rasguños, se dañarán o incluso se destruirán de manera irreversible. Nunca volverán a ser las mismas. Debes aprender a apreciar y esforzarte por conseguir y cuidar lo más valioso. No tengas miedo de admitir que no eres perfecto. Ese es el frágil hilo que nos une a todos. No tengas miedo de correr riesgos. Corriendo riesgos es como aprendemos a ser valientes. Trabaja eficientemente en el horario regular de oficina y deja el trabajo a tiempo. Dale el tiempo requerido a tu familia y a tus amigos. Haz ejercicio, come y descansa adecuadamente. Y sobre todo, crece en tu vida interior, en lo espiritual, que es lo más trascendental porque es eterno. Vive intensamente y recuerda, antes de hablar, escucha. Antes de escribir, piensa. Antes de criticar, examínate. Antes de herir, siente. Antes de orar, perdona. Y antes de rendirte, intenta. El trabajo, la familia, los amigos y la salud son pelotas vitales. Pero como dijo el mismo Dyson, sobre todo hay que crecer en lo espiritual, ya que es eterno. Esto es así porque, como dice 2 de Corintios capítulo 4 versículo 16, crecer en la vida interior significa que aunque por fuera nos vamos deteriorando, por dentro nos renovamos día a día, y esa renovación espiritual es la que nos ayuda a mantener todo el resto. A esto se refirió Jesús cuando dijo: "Busquen el reino de Dios por encima de todo lo demás, y Él les dará todo lo que necesiten". La pelota de tu vida espiritual es la que en realidad va a dar sentido y dirección a todas las otras cuatro. Por favor, no la dejes caer. Como cada día, hoy quiero recomendarte una revista. En esta ocasión, la revista Mente Feliz. Si querés recibirla, solo tenés que escribirnos a nuestro WhatsApp. Te mando un abrazo y no te olvides de vivir un día a la vez.
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podemos tú y yo comprender realmente a los demás? No siempre es fácil, pero esto nos dice la palabra de Dios. Si se aman los unos a los otros, todo el mundo se dará cuenta de que son discípulos míos. Continuamente la gente se queja de no ser comprendida. El empleado afirma que su patrón no lo comprende, el alumno dice lo mismo de su profesor, y los hijos a menudo dicen otro tanto de sus padres. Esta clase de lamento, más de una vez también proviene de la mujer casada, quien suele reprochar a su esposo por falta de consideración. Típico es el caso de aquella señora que después de todo un día de arduo trabajo dentro del hogar, y se trabaja mucho, recibe a su marido sin que éste tenga para ella una sola palabra de simpatía y de bondad. ¿Es eso comprender? ¿Es esto acrecentar la felicidad del matrimonio? Comprender al cónyuge es saber ponerse en su lugar. Significa pasar por alto sus errores y exige regar cada día la planta del amor conyugal. Quien comprenda a su esposa tendrá continuas atenciones hacia ella, le expresará palabras de bondad y cortesía y también manifestará interés en la buena marcha del hogar. El esposo comprensivo no levanta su voz, no ofende ni humilla al ser amado. Y esto ciertamente vale también para la mujer, ¿no es cierto? Porque la esposa que desea ser comprendida por su marido no debería ser compasiva con él. Señora, ¿cómo es usted con su esposo? Él puede ser indiferente y hasta rudo con usted, pero ¿no será que a veces usted se muestra regañona y exigente con él? Usted sabe que siempre se consigue mucho más con la palabra suave y persuasiva. Y esto, que es cierto en cualquier relación humana, es especialmente aplicable a la convivencia matrimonial. ¿Quieres que tu marido sea comprensivo contigo? Entonces, díselo sin temor. Pídele alguna cosa para bien del hogar. Recuérdale que pase más tiempo con los hijos. Exprésale tus sentimientos de mujer. Quizás estés asombrada por los buenos resultados que obtendrás. Además, ¿por qué no solicitar diariamente la bendición de Dios sobre la vida conyugal? Eso, amigo, amiga, hace la diferencia. Cuando un marido y una mujer confían en Dios y ruegan su ayuda divina, pueden lograr armonía y entendimiento. Pruébalo, porque esta es una mejor manera de vivir.

Estas son las últimas palabras dichas por Jesús hablándole a sus discípulos y han sido la fuente de inspiración para los cristianos de todas las edades y para los cristianos de hoy, y será siempre la gran comisión para los cristianos del mañana.

Proverbios capítulo 4. Oíd, hijos, el castigo del Padre, y estad atentos para que sepáis inteligencia, porque os doy buena enseñanza. No desamparéis mi ley, porque yo fui hijo de mi Padre, delicado y único delante de mi Madre, y él me enseñaba y me decía, sustente tu corazón mis razones, guarda mis mandamientos y vivirás. Adquiere sabiduría, adquiere inteligencia, no te olvides ni te apartes de las razones de mi boca, no la dejes y ella te guardará, ámala y te conservará. Sabiduría primero que todo, adquiere sabiduría y ante toda tu posesión adquiere inteligencia. Crece en ella y ella te engrandecerá, ella te honrará cuando tú la hubieres abrazado. Dará a tu cabeza aumento de gracia, corona de hermosura te entregará. Oye, hijo mío, y recibe mis razones, y se te multiplicarán años de vida. Por el camino de la sabiduría te he encaminado, y por veredas derechas te he hecho andar. Cuando anduvieres por ellas, no se estrecharán tus pasos, y si corrieres, no tropezarás. Ten el castigo, no lo dejes, guárdalo, porque eso es tu vida. No entres por la vereda de los impíos, ni vayas por el camino de los malos. Desampárala, no pases por ella. Apártate de ella y pasa, porque no duermen ellos si no hicieren mal, y pierden su sueño si no han hecho caer. Porque comen pan de maldad y beben vino de violencia. Mas la vereda de los justos es como la luz del lucero, que va en aumento hasta que el día es perfecto. El camino de los impíos es como la oscuridad, no saben en qué tropiezan. Hijo mío, está atento a mis palabras, inclina tu oído a mis razones. No se aparten de tus ojos, guárdalas en medio de tu corazón, porque son vida a los que las hallan y medicina a toda su carne. Sobre toda cosa guardada, guarda tu corazón, porque de él mana la vida. Aparta de ti la perversidad de la boca, y aleja de ti la desviación de los labios. Tus ojos miren lo recto, y tus párpados enderecen tu camino delante de ti. Pesa la vereda de tus pies, y todos tus caminos sean ordenados. No te desvíes a diestra ni a siniestra. Aparta tu pie del mal.

0: el éxito en la realización de ser madre está ligado con el éxito que tiene como persona. Y esto es clave. No puede desligarse. Si usted quiere disfrutar exitosamente su vivencia como madre, tiene que deleitarse en primer lugar en un éxito personal. Y esto implica aceptarse tal cual es. Usted tiene que aceptarse, verse tal cual es. El principio que Jesús enseñó sobre el amor es: yo puedo amar a los demás en la misma dimensión que estoy amando a Dios y que me estoy amando a mí mismo.
1: Para poder amar a los demás es necesario amarse a uno primero. Solo así una madre podrá darle lo mejor de sí a su hijo. El aceptarse a uno mismo y superar los obstáculos que muchas veces se presentan son las claves importantes para ser madres exitosas. Esta es una conversación con Sixto Porras, director de Enfoque a la Familia para Iberoamérica, sobre el tema Madres Triunfadoras. Escuchemos.
2: Acá en su programa de Enfoque a la Familia seguimos conversando sobre el tema Madres Triunfadoras, cómo lograrlo, cuáles son esos principios, cuáles son esas influencias que la madre ejerce sobre sus hijos, es lo que vamos a comentar el día de hoy, y nos acompaña nuestro director para Iberoamérica, Sixto Porras. ¿Cómo le va?
0: Muy bien, Stephanie, qué bueno que podemos dar continuidad a este tema que disfruto. Ayer hablamos de que para ser una madre triunfadora debe realizarse primero como persona, porque lo que proyectamos a los demás, principalmente a nuestros hijos, es lo que tenemos. Damos lo que tenemos, no podemos dar lo que no tenemos. Y hoy vamos a dialogar sobre algunos principios que determinan éxito en la misión como madre.
2: Claro, y qué importante esa palabra, misión, porque ser madre no solamente es un regalo de Dios, sino que es algo que Dios confió en una mujer o en un papá y le dio una misión de criar a un hijo. ¿Cuáles son esos principios para cumplir bien esa misión?
0: En primer lugar, no es un reto de corto plazo, es un reto a largo plazo. El otro día escuchaba que una madre dijo: al fin descansé porque mi hijo lo interné en un hogar de ancianos, porque ella tenía 92 años y el hijo tenía 70 y resto y había tenido problemas al crecer. Y yo dije: wow, eso significa que una madre nunca termina. No. La crianza de nuestros hijos es todo un reto, un desafío. Pero hay principios que nos ayudan a nosotros a determinar éxito en la crianza de nuestros hijos, y aquí principalmente en esa misión de ser madre. Número uno, acepte y ame a sus hijos tal cual son. Ámelos. No los compare, ámelos, son diferentes. Jamás diga: es que usted tiene que ser como su hermana, que se sienta y hace la tarea sin que se le tenga que ordenar que lo haga. Es que usted tiene que ser como Anita, que ordena la habitación y en cambio entró a su cuarto y es como si aquí hubiesen estado animales. No, espere. Simplemente tienen temperamentos diferentes, velocidades diferentes, inteligencias diferentes. Por eso, cuando vaya a dar un halago en una fiesta familiar hacia uno de sus hijos, asegúrese de tener un halago para cada uno de sus hijos. Porque en silencio ellos saben si usted se siente orgullosa de ellos o los rechaza, si les causa satisfacción o les causa vergüenza. Posiblemente Anita se porte muy bien cuando vaya de visita donde la abuelita, pero Carlitos quiere quebrar todas las porcelanas y quiere quebrar todos los arreglos que la abuelita tiene ahí, y usted se siente muy mal cuando va con Carlitos. Bueno, Carlitos necesita saber que a pesar de ese temperamento inquieto, usted lo acepta y lo ama tal cual es.
2: Claro, y muchas veces se ha visto que los padres de familia tienen un hijo preferido y quizás el otro, que es un poquito más rebelde o más difícil, está ahí como rezagado.
0: Por eso es importante venir al segundo punto: reconozca las fortalezas de cada uno de ellos, admírelas, concéntrese en el desarrollo de sus fortalezas. Vimos que primero hay que aceptarlos, luego hay que sentirnos orgullosos de ellos y luego tenemos que reconocer sus fortalezas. ¿Por qué? Porque esto nos permitirá acrecentar nuestro orgullo por ellos. Muchas veces los antivalores de este mundo han alterado la capacidad de amar de las madres. Por ejemplo, cuando nacen los hijos, quieren que nazcan con todos los elementos que identifican a alguien que hemos llamado normal. Pero normal somos todas las personas, a pesar de que nos falte un brazo, o a pesar de que no tenemos la misma inteligencia que otro tiene. El secreto consiste en dejar de admirar belleza, inteligencia y habilidades para comenzar a admirar al ser humano que está frente a mí, a quien acepto, a quien amo, a quien respeto, con quien comparto mis ilusiones y mis retos. Déjeme decirle que muchas veces los niños excepcionales o especiales son los que dejan la mejor huella de amor en el corazón de las madres. Por eso nunca los rechace, acéptelos, concéntrese en sus fortalezas, distribuya el tiempo correctamente. Esto es clave en la misión como madre. Sí. Una vez mi esposa me dijo, mi amor, necesito vacaciones. Mis dos hijos estaban muy pequeños y sumamente energéticos. Y yo dije, sí, vamos de vacaciones. Dice, no, yo necesito vacaciones. A ver, yo no entiendo lo que quieres decir, me dice, sí, dice, yo necesito 3 días para dormir sola, por favor. Y yo recordé lo que había leído, que decía que cuando una madre dice que está a punto de volverse loca, créale, dice, porque el trabajo de la crianza de los hijos es desgastante en extremo, no tiene horario, no tiene días de descanso, es en extremo. Por eso es importante detenerse. Ah, yo sé, se están preguntando que qué hice. Sí, llevamos a Helen 3 días a un hotel pequeño, lindo, lleno de jardines. Es uno de esos hotel boutique pequeños. Y yo me quedé con los niños 3 días. Fue hermosísimo. Hicimos vida de hombres ahí, 3 días viviendo como hombres. Luego le explico en algún seminario qué significa eso, porque en el programa no puedo explicarlo y además no es el tema, ¿no? Pero fue hermosísimo, Helen se renovó, fue un tiempo de descanso. Por eso distribuya bien el tiempo. Hágase rodear de amigos y familiares que le ayuden en algunos momentos para que ustedes descansen. Los padres, si ambos están juntos, distribuyan las responsabilidades del hogar. Helen tuvo que enseñarme el concepto de ayudar en el hogar, porque yo decía, te ayudo. Y ella decía, no, mi amor, no es te ayudo, nos ayudamos porque este hogar es de todos. Mm. Dice, no solamente son mis responsabilidades, sino nuestras responsabilidades. Así es que distribuya las responsabilidades del hogar entre todos los miembros de la familia y démonos la oportunidad de poder tener equilibrio. Tome tiempo para ir, hacerse las uñas o arreglarse o hacer ejercicio. Usted tiene que seguir un ritmo de vida en equilibrio. Esto le permitirá tener momentos de descanso. Si siente que en algún momento la energía se le va, por favor, pida ayuda. Esto es necesario.
1: 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Continuamos con el programa.
2: Para concluir este programa, hablemos de esa influencia que las madres tienen sobre sus hijos, y creo que eso conlleva una gran responsabilidad de todo lo que hemos hablado en esos programas, de estar sana emocionalmente, de amarse, de respetarse, de luchar por sus metas, de cortar con el dolor. ¿Cuál es esa influencia y cómo hacerlo de la mejor manera para dejar una buena huella en sus hijos?
0: En primer lugar, sus hijos le observan y le observan más de lo que usted se imagina. Le observan más allá de sus discursos, porque nadie tiene más influencia en la vida de una hija o de un hijo que una madre. Usted tiene que entender que usted modela la vida, el estilo de vida que usted lleva será repetido por sus hijos. Por eso, si hay cosas que superar, tenemos que superarlas. Modela conductas, modela esquema de pensamiento, modela perspectiva de vida. Si usted tiene una perspectiva de vida desastrosa, sus hijos mirarán la vida con poca esperanza. Usted modela. En segundo lugar, usted motiva. Usted dibuja sueños en el corazón de ellos o los mata. Tengo que decírselo. En la escuela le van a poner sobrenombres a sus hijos, se van a burlar de ellos, se van a reír de ellos. ¿Quién sirve de compensación? Bueno, nosotros en casa, y principalmente una madre que motiva, que inspira, una madre anima, una madre fortalece, una madre dibuja imágenes del mañana en la mente de sus hijos. En tercer lugar, es una mentora. Un mentor es alguien que camina al lado para permitirle al otro caminar por él mismo. Este es el concepto correcto. No es que camine como yo camino, sino que le encuentre su propio estilo, que le encuentre su propia manera de ser. Enseña con su ejemplo y enseña hasta el final. ¿Por qué? Porque nunca deja de enseñar una madre. Cuando una de sus hijas o sus hijos experimenta en algunos momentos difíciles, ¿sabe a dónde irán? Sí, a casa, aunque hayan crecido.
3: Claro.
0: Cuando alguno de sus hijos, aunque hayan crecido, quieran llorar, posiblemente los brazos que quieran para llorar o el hombro que busquen sea el suyo. Usted pensó que ya había terminado de criar y ahora tiene 35. ¿Y a quién quiere llamar es a usted? Es que se da un efecto multiplicador de forma natural. Hagamos que nuestros hijos, cuando crezcan, sean capaces de amar, sean capaces de seguir su propio camino, sean capaces de influenciar positivamente en la vida de los demás. Esta es la etapa de la multiplicación. Y esto es hermoso. El otro día que Helen y yo cumplíamos 25 años de casados, celebrábamos los cuatro, Daniel, Esteban, Helen y yo, y fue un momento especial. Helen fue la primera en decir, bueno, yo quiero decir algo, y dijo unas palabras lindísimas. Y de repente, Esteban y Daniel dijeron unas palabras que me cautivaron. Ambos dijeron, yo quisiera casarme joven. ¿Por qué? Porque a mí me ha gustado lo que he vivido en casa y quisiera repetirlo. Eso nos llenó de una ilusión impresionante, porque nos dimos cuenta que lo que habíamos sembrado en la vida de ellos estaba comenzando a cosecharse en una ilusión, la ilusión de que ellos quieren construir su propio proyecto de vida.
3: Bueno, al escuchar esos consejos, creo que todas las madres renuevan sus fuerzas y toman el reto de poder luchar día a día para poder llegar a ser esas madres triunfadoras y poder dejar una buena huella en sus vidas. Gracias, Sixto, por estar con nosotros y por habernos enseñado y motivado para lograr cumplir ese propósito por el cual Dios permitió que sean madres.
0: Con mucho gusto. Y por favor, recuerde, tenga amigas del alma, tome tiempo a solas para encontrarse con Dios y atrévase a volar. Atrévase a volar muy alto.
1: 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Gracias por habernos acompañado el día de hoy. Se despide Esteban Porras de Enfoque a la Familia, donde ayudamos a las familias a mejorar.

0: Hola, quiero darle la bienvenida al programa de hoy de Enfoque a la Familia. Les saluda Sixto Porras. El día de hoy vamos a continuar charlando sobre el tema de la homosexualidad. ¿Cómo hablar de homosexualidad con nuestros hijos? Nos acompaña el doctor Esteban Borghetti. Esteban es psicólogo de profesión con una amplia experiencia. Ha publicado varios libros de gran renombre como Homosexualidad y Juventud. Y no quiero perder más tiempo. Esteban, bienvenido a Enfoque a la Familia.
1: Muchas gracias, Sixto. Un placer estar con ustedes.
0: En el episodio anterior comenzaste a hablar sobre las raíces de la homosexualidad y hablaste de esa composición genética de ambiente en el que se educan nuestros hijos, en el ambiente del hogar, y la posibilidad de que en algún momento haya habido algún juego o algún tipo de abuso. Lo ilustraste con un ejemplo que nos ayudó a comprenderlo bien. Cuando lo ilustraste de esta manera, me dio pie a una pregunta que es crucial. ¿Qué es la psicosexualidad?
1: La psicosexualidad es el resultado final de toda la interacción que se da, de todos los procesos de formación y educación que estamos teniendo y hemos tenido en nuestra infancia. Es la expresión de cómo nos sentimos, de quiénes somos, de cómo nos vemos, de cómo vemos al otro al momento de interactuar con nosotros, cómo nos vemos nosotros mismos al momento de interactuar frente a la otra persona, en qué tan hombres o mujeres nos sentimos, cómo me siento yo como persona más allá de a qué, con qué identidad sexual me represente, es el profundo y complejo proceso de formación de nuestra identidad desde el punto de vista de la sexualidad.
0: Comprender esto es importante. Hoy me gustaría que pudiéramos abordar un poco el tema acerca de las raíces de la homosexualidad.
1: Cuando estamos pensando en la formación de la identidad, tiene una interacción muy importante la asignación de identidad que tenemos por las figuras de autoridad. Eso puede ser papá, puede ser mamá, pueden ser figuras importantes en nuestra vida en el caso de que alguno de los dos no esté, y entender que la homosexualidad, nadie nace siendo homosexual, la homosexualidad no se hereda, sino que la homosexualidad es una construcción cultural o psicocultural a partir de la interacción social fundamentalmente. Se aprende a desarrollar la atracción hacia personas, ya sean del mismo sexo o del sexo opuesto.
0: Esto es importante comprenderlo porque nos obliga a nosotros como padres a guardar el ambiente en el que crecen nuestros hijos, a cuidar nuestro rol para no afectar la interpretación de su sexualidad cuando nuestros hijos van creciendo. Pero juntamente con esto, Esteban, hay elementos externos que vienen a meter presión a la sociedad, y uno de ellos es la agenda, lo que se ha llamado la agenda del movimiento homosexual. ¿Cuáles son las estrategias que hay de los activistas del movimiento LGBT que los padres deben advertir a los hijos mientras ellos van creciendo para que puedan comprender que no tiene nada que ver con derechos humanos, tiene que ver con un elemento ideológico que quiera distorsionar la interpretación de la sexualidad?
1: Muy bien, quizás lo primero que tenemos que tomar fortaleza es entender que nosotros como papás y como figuras de autoridad y de formación somos cruciales e importantísimos para intencionalmente buscar la formación de la identidad. La identidad de un niño en términos de atracción o en términos de identidad en general es una hoja en blanco en la cual, si bien la textura de la hoja puede llegar a darse desde lo genético, pero qué se va a escribir sobre esa hoja es el producto de la relación entre papá, mamá o las figuras que tienen lugar en la formación de esa persona o en el escribir ese texto, si es que estamos en la metáfora. Entonces es así que donde los expongamos, a nuestros niños van a estar influenciados por, para bien o para mal, en el entorno donde así lo querramos hacer. Con respecto al tema de la agenda, años atrás, dentro del proceso de investigación, llegó a nuestro correo una editorial del propio movimiento lésbico gay, el ILGA, a nivel internacional, sobre la editorial llamada Avanzamos. Y dentro de esa editorial, la cual se llama Avanzamos, que la tengo, ellos daban cuenta de cómo han crecido en distintas áreas. La agenda que van llevando es traer la discusión y la confusión al área de lo político, al área de lo educativo, fundamentalmente en colegios primarios, secundarios, a través de lo político en la creación de leyes que contemplen palabras como diversidad de género, que pueden sonar muy políticamente correcto, porque en verdad nosotros tenemos que amar a aquella persona que es como nosotros pensamos y como que y aquella que no lo es, pero a través de este concepto de la diversidad de género es poder encontrar permisos para poder educar a nuestros hijos en conceptos que son totalmente contrarios al concepto que Dios nos habla sobre la sexualidad. Dios, cuando nos habla de la sexualidad, Dios pensó a la sexualidad en tres parámetros de salud. Uno es que sea monogámica, con una sola persona. Dos es que sea heterosexual, con alguien del sexo opuesto. Y tres es que sea en un contexto de seguridad, como el matrimonio. Cualquiera de estas tres cosas que salgan, sean enseñadas por fuera de estos tres principios bíblicos, es contrario a lo que Dios nos habla sobre sexualidad. Justamente muchas veces la agenda lésbica gay va en contra de los tres principios, o por momentos. Hoy por hoy estamos con otro tema, también impulsado por la agenda lésbica gay, que es todo el desarrollo de la identidad de género, o los derechos en torno a este tema, a esta ideología de género, que va directamente ya en contra del concepto de familia, ¿no? Que en cualquier otro momento podemos hablar.
2: 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Para muchos padres, la adolescencia se vive como una etapa llena de crisis y confusión. ¿Qué cosas permitir y qué no? ¿Cómo manejar los permisos de salidas, el uso del móvil y el inicio de las citas? Aunque los padres tienen muchas preguntas, no significa que la adolescencia deba percibirse como una etapa negativa y problemática. 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Expuesto por el director de Enfoque a la Familia para Iberoamérica, Sixto Porras. Continuamos escuchando el programa.
0: ¿En cuáles campos la agenda del movimiento lésbico gay está teniendo influencia, que uno pueda distinguirlo claramente?
1: Y al menos en dos, fuertemente. Uno es en el entorno jurídico, el de las leyes, tanto en la votación de la creación de una nueva ley como en legislar una ley. Y en el otro ámbito es en el ámbito de la educación. Claramente nuestro programa de educación sexual en mi Argentina, ya hace años atrás, y en muchos países Latinoamérica, tienen una facilidad y una aprensión y una voluntad de enseñar acerca de lo que la homosexualidad es algo positivo y saludable, cuando sabemos que en principios de Dios no lo es.
0: Y es importante que nosotros podamos advertirlo, porque nuestros hijos están creciendo en un ambiente que va contrario a los valores que queremos enseñar. Esteban, hemos hablado bastante de esto, pregunta que te voy a hacer, pero me gustaría que pudiéramos especificarla. ¿Qué es la ideología de género y qué relación tiene con lo que estamos hablando?
1: La ideología de género es, como su palabra lo dice, es un movimiento ideológico mundial intentando al menos la desconstrucción, palabra difícil, pero desconstrucción, o sea, derribar lo que hay, en varios ámbitos que han sido pilares de la formación de la sociedad y fundamentalmente son los pilares de la formación nuestra como cristianos. En la desconstrucción de la familia, en un primer lugar, la ideología de género va en contra directo de la formación de un niño dentro de un hogar heterosexual. porque dicen que dentro de un hogar heterosexual lo que está aprendiendo es una manipulación a que sea heterosexual. Por lo tanto, la formación del niño tiene que ser en un ambiente donde no haya ningún tipo de expresión en términos de identidad para que pueda ser al natural. Por lo tanto, están en contra de la familia en la forma que nosotros entendemos bíblicamente de familia. Están en la deconstrucción del lenguaje porque están cambiando términos, ya no hablan más de matrimonio, ya no se habla más de familia, ya no se habla más de palabras que para nosotros significan la forma de expresar las verdades saludables para el ser humano, en definitiva las verdades bíblicas. Van en contra de los roles como están establecidos, tanto de hombre como mujer. Bueno, y así un sinnúmero de áreas en las cuales busca concretamente derribar lo que hay.
0: No tiene ningún fundamento científico, tiene un elemento ideológico, una intención política.
1: Es fundamentalmente una ideología, tal cual, tratando de imponer una reconstrucción social mundial totalmente diferente a lo que hoy hay.
0: La pregunta que surge es, ¿qué posición deben tener los padres para enseñar a sus hijos o preparar a sus hijos para enfrentar el mundo de hoy, que en el campo de los medios de comunicación, en el campo universitario y en el campo político quieren introducirle esta ideología? ¿Qué deben de hacer los padres?
1: Para mí, en cada una de las etapas de edades biológicas de nuestros hijos son distintos tipos de acciones que debemos tener. Como lo habíamos hablado, dentro de la primera infancia, el niño aprende a saber quién es y cómo comportarse simplemente por el hecho de estar observando, mirando, y a partir de nuestras acciones de amor, cuidado, protección y límites para con nuestros hijos. Entonces, dentro de los primeros 8 años de vida, ese el rol es estar, poner límites, educarlos, quererlos y desarrollarlos. Luego, cuando entra el proceso de la adolescencia, etapa difícil en la formación tanto para el papá como para el propio adolescente, ahí es donde él va a empezar a hacer su propia búsqueda. Creo que la tarea nuestra ahí estratégica es saber rodearlos de buen grupo saludable, tanto de pares como de líderes, porque naturalmente va a querer pasar más tiempo y aprender más de sus pares y de sus líderes que de los propios papás. Así que los papás tenemos que valernos de un sistema en derredor del adolescente que lo ayude a él a pensar y lo ayude a él a tomar sus propias decisiones en forma sana, saludable y bíblica, ¿no? También. Y ya entrando ya en el proceso universitario, la discusión, también esto se da en la adolescencia ya de los 18, 19, 17, 20 años, en el cual uno ya empieza a discutir, sentarle en la mesa y empezar a simplemente por el hecho de... A veces lo hacen los adolescentes simplemente por el hecho de espadear una idea, pero poder empezar a argumentar y discutir en el buen sentido de la palabra una idea para que, como dice la palabra de Dios, hierro con hierro se afilen sobre y ayudarlos a tener un pensamiento crítico sobre todas las cosas, sobre qué es esto de la ideología hoy de género y mañana cualquier otra ideología en la cual vamos a tener que tomar y presentar posición.
0: Debemos preparar a nuestros hijos para que puedan enfrentar un mundo de oscuridad y que en medio de ese mundo ellos puedan ser luz. Esteban, me gustaría invitarte a otro programa donde podamos profundizar más sobre el tema, sobre cómo los padres pueden hablar con sus hijos sobre el tema de la homosexualidad. Quiero darte las gracias por haber estado el día de hoy y nos veríamos en el próximo programa, ¿te parece?
1: Muy bien, con todo gusto, muchas gracias.
0: Y gracias a usted por habernos acompañado en el programa el día de hoy. Soy Sixto Porras, de Enfoque a la Familia.

La meditación de hoy la encontramos en Isaías 53, ese hermoso capítulo que nos habla acerca de lo que Jesús vino a hacer a este mundo. Verá el fruto de la aflicción de su alma y quedará satisfecho. Por su conocimiento justificará mi siervo justo a muchos y llevará las iniquidades de ellos. Cuando comenzó el gran conflicto en el cielo, el plan divino por medio del cual Dios restauraría la armonía del universo no resultó evidente enseguida. Satanás podía emplear procedimientos que Dios jamás podía usar si quería seguir siendo fiel a su carácter. Aquí él podía mentir y causar la apariencia de tener razón y de que su rebelión prevalecería, pero Dios no podía hacer eso. Por eso cuando tuvo éxito al inducir a Adán y Eva a pecar, exclamó: yo ya les dije que el hombre no podía obedecer la voluntad divina. Y por 4000 años la declaración de que todo lo que hizo Dios en ocasión de la creación era bueno en gran manera, estuvo entera de juicio. El diablo lo puso en duda. No obstante, el infinito continuó pacientemente poniendo en práctica los consejos de su voluntad en armonía con sus principios de amor divino. Y dice la Escritura en Gálatas: cuando vino el cumplimiento del tiempo, Dios envió a su Hijo nacido de mujer. Amados, la encarnación no fue una farsa. El riesgo que Dios corrió fue tremendo. Sus consecuencias eran eternas. Y el conflicto entre el hombre, Cristo Jesús y el príncipe de este mundo, no era una comedia. No era un drama, no era una ilusión. Fue algo real, fue intensamente real. Satanás parecía tener todas las ventajas, puesto que Cristo combatió con limpieza. Y el diablo tenía a su ventaja que pudiera usar la verdad y el error mezcladitos. Pero gracias a Dios, Jesús salió vencedor. El carácter de Dios resultó vindicado ante los ojos del universo. Y Dios quiere seguir vindicando su carácter a través de la vida de sus hijos. Cristo logró en la naturaleza humana lo que Satanás declaró que era imposible. Es a saber, la perfecta obediencia a la voluntad divina. En el Getsemaní, la lucha alcanzó su punto culminante. El misterioso cáliz de la muerte tembló en la mano del Salvador. La naturaleza humana clamaba por alivio en medio de su angustia, pero el plan divino requería que el Hijo de Dios bebiera la porción de la muerte para destruir por medio de la muerte al que tenía el imperio de la muerte, esto es, al diablo. ¿Podría hacerlo? Cristo pudo haber enjugado el sudor de sangre que perlaba su frente para regresar al Padre. Mas si lo hubiera hecho, habría destruido el plan de salvación. Pero ahora surge delante del Redentor del mundo la historia de la familia humana.

0: ante el Redentor del mundo la historia de la familia humana, ve que los transgresores de la ley, abandonados a sí mismos, tendrían que perecer. Él ahora ve la impotencia del hombre, ve el poder del pecado. Los ayes y lamentos de un mundo condenado surgen delante de él. Contempla la suerte que le tocaría y su decisión queda hecha. Salvará al hombre, sea cual fuere el costo. Amigo, amiga, cada día debemos agradecer por lo que Él hizo, por lo que está haciendo y por lo que hará por nosotros, para darnos en el presente y en el futuro una mejor manera de vivir.
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1: Bienvenidos a Enfoque a la Familia, soy Esteban Porras. Cada día recibimos preguntas de personas de todo Iberoamérica acerca de la familia, crianza de hijos, matrimonio y relaciones. Por esta razón, invitamos a un equipo de consejeros y especialistas para traerle respuestas confiables a sus consultas. Sixto Porras, nuestro anfitrión, está con nosotros. ¿Cómo estás?
2: Muy bien, gracias a Dios, Esteban. Feliz de una vez más responder las inquietudes de quienes están con nosotros. Y en esta ocasión nos acompaña una extraordinaria profesional, amiga de Enfoque a la Familia. Usted ya le ha escuchado anteriormente. Ella es Claudia Cullón, máster en salud mental, psicóloga clínica, consejera certificada. Claudia, bienvenida a Enfoque a la Familia y gracias por siempre estar dispuesta en acompañarnos en el programa.
3: Muchísimas gracias a ustedes por la invitación. Para mí es un gusto y un honor que tomen en cuenta a su servidora para poder colaborar con esta gran misión de ayudar a las familias a mejorar.
1: Ay, gracias, Claudia. Gracias por compartir con nosotros. Bueno, nos escriben una pregunta. La siguiente consulta debe ser escuchada por mayores de 15 años o bajo la supervisión de un adulto, como lo indicamos al inicio del programa. Una dama de apellido Amador nos escribe: ¿está permitido para un matrimonio el uso de material con imágenes de poses sexuales? Si sí, ¿cuáles materiales serían los apropiados o se podría caer en otros materiales que serían prohibidos? Dios los sigue usando para orientar a los matrimonios. Sixto, ¿qué pensás de esta pregunta tan interesante?
2: Yo recomiendo que nunca abran ninguna puerta a través de la pornografía, de material erótico o de otros elementos que traigan imágenes a su mente. Es importante que podamos educarnos con buena literatura, con literatura cristiana, que nos va a enseñar, a instruir. Pero no, yo no recomiendo desde ningún punto de vista el que traigamos imágenes que nos van a enseñar diferentes poses. Aparte de eso, la intimidad sexual se disfruta, no a partir de las poses o de las cosas aprendidas en lo que se ha llamado erotismo, sino que principalmente se educa a partir de tener tolerancia, respeto, diálogo y una intimidad emocional que nos permita guiarnos el uno al otro. Pero escuchemos a Claudia. Claudia, ¿qué piensas al respecto?
3: Desde el punto de vista psicológico, cualquier imagen, cualquier foto, o si lo vemos a través de una pantalla, todo esto se convierte en el uso de alguna manera de la pornografía, porque son imágenes exageradas, son imágenes que no son reales, y esto causa el querer hacer con la pareja lo mismo que se está observando. Si ustedes se ponen a pensar cuando ven una película y en la película los protagonistas en una escena se ríen, ustedes de vuelta se ríen también, porque es contagioso, es una transferencia de emociones. Lo mismo sucede con este tipo de imágenes. Entonces, se caería en la, no solo en la tentación, sino en una posible incurrencia a formar una adicción. Y lo que hace esto es que ya no vive la pareja una realidad íntima sexual, sino que trata a toda costa de lograr lo que está viendo a través de imágenes y pantallas. Y viene la desilusión, porque esto no puede ser llevado a cabo con una persona como la esposa o el esposo, que somos de carne y hueso, y estas imágenes exageran. Por tanto, yo no aconsejaría tampoco el verlas. Ciertamente, a veces es necesario ver, estudiar desde el punto de vista de la fisiología, la anatomía, el cuerpo del hombre y la mujer para conocernos, y esto es permitido. Incluso algunos doctores lo explican, y lo explican abiertamente desde la forma científica. Pero ya para excitarse y este tipo de situaciones no es necesario. ¿Qué más estímulo que tu propia pareja? El entregarte en un conocimiento con tu pareja. Hay ejercicios psicológicos y clínicos que pueden experimentarse que son muy fáciles. Y esto es lo que se llama una llamada a la sensualidad. Nosotros somos cuerpos sensuales porque sentimos. En este momento ustedes escuchan nuestras voces, pero podemos compartir también una comida con un gusto, aplicarnos un perfume con un olor. Todo esto es sensualidad, porque así estamos hechos los seres humanos. Entonces, hacer el uso de la sensualidad con tu pareja a través de ejercicios de, por ejemplo, mirarse a los ojos sin decir ni una palabra, transmite muchísima sensualidad y muchísima información emocional. Respirar alternativamente, respira uno, exhala el otro, respira uno, exhala el otro, pero viéndose a los ojos, esto es el uso de la sensualidad también. Irla conociendo a nivel sensual. Esto es maravilloso porque te estás concentrando en tu pareja. ¿Para qué vamos a meter imágenes? No las necesitamos si realmente nos concentramos en nuestra pareja. Por otro lado, hay una información que dice que solo nos podemos enamorar y entregar ciertamente a una persona cuando quitamos de alrededor otros estímulos. Es decir, cuando no nos fijamos en otro hombre o en otra mujer, en el caso de los hombres, cuando nuestra única atención está concentrada hacia el objeto de nuestro amor o de nuestra afectividad, nuestra pareja. El usar otro tipo de estímulos desvía este propósito que debe de ser una relación exclusiva.
1: Qué bueno, Claudia, qué bueno escuchar siempre tus consejos tan atinados, y quiero aprovechar para recomendarle a las personas que nos están escuchando un curso titulado Sexualidad y Matrimonio. Es expuesto por Sixto Porras y usted puede ver información de este curso ingresando al sitio enfoquealafamilia.com/cursos. enfoquealafamilia.com/cursos. Sexualidad y Matrimonio es un curso que van a disfrutar como cónyuges. Vamos a leer esta segunda pregunta donde Roberto nos escribe y nos dice: mi esposa recién me confrontó y me ha estado diciendo palabras hirientes. Por años yo venía hablando obscenidades con una prima y mi esposa me descubrió en estas conversaciones. Mi esposa me dice que me perdonó. Yo estoy queriendo reconciliarme con Dios y sé que necesito oración. Pero a veces mi esposa me vuelve a reclamar de por qué hice esto. No sé por dónde comenzar a mejorar mi vida. Sixto, ¿qué ves acá con Roberto?
2: En primer lugar, Roberto, vos tenés que tener una decisión radical de cerrar todas las puertas que en algún momento abriste con tu prima. Es decir, no es correcto tener conversaciones eróticas con una persona que no es el cónyuge de uno. Uno tiene que aprender a cerrar todas estas cosas, salir de cualquier chat que comparten imágenes o videos o este tipo de cosas que estimulan el apetito sexual. Por otro lado, en una dimensión mayor, nunca uno puede abrir una puerta de tener conversaciones eróticas con una persona que no sea su cónyuge. Ese es el proceso que tenés que tener. En cuanto a tu esposa, tiene que vivir un proceso de perdonar. Perdonar es soltar, es dejar ir, es romper la lista de los pendientes. Y el perdón es una experiencia personal para recobrar la confianza en otra persona. Yo no tengo que estar pensando en qué hace, qué no hizo, qué vio, qué no vio. No tengo que controlar, porque la relación del matrimonio es una relación de adultos, donde cada uno es responsable de las decisiones que toma. Por eso, yo te animaría que puedan leer el libro o escuchar el audiolibro El Lenguaje del Perdón. Usted lo puede encontrar en enfoquealafamilia.com/cursos. Escuchen juntos el audiolibro El Lenguaje del Perdón, que conduce a la persona a recorrer el camino del perdón, que los lleva a la libertad, al reencuentro y a la reconciliación. Claudia, ¿qué dices sobre esta pregunta?
3: Yo le quisiera decir a esta persona que él ya empezó a mejorar su vida desde el momento en que se da cuenta, lo considera, lo acepta y está dispuesto a cambiar. Ya ese es un paso grande que está dando. Muchas personas negarían el evento y sin embargo él lo acepta. Esto es el primer paso del cambio. Luego, yo le pediría que tenga mucha paciencia con su esposa, porque ella está sufriendo sentimientos o emociones ambivalentes. ¿Qué quiere decir esto? Ella quiere perdonarlo, pero al mismo tiempo existen estas flashbacks o imágenes, como que fuera un viewmaster, como cuando nosotros mirábamos de pequeño a Flipper a través de una camarita, ¿recuerdan? Y vienen estas imágenes y se le presentan, o incluso imaginaciones de lo que pudo haber dicho el esposo a la prima. Ok, esto es natural porque ella sufrió un trauma severo. Es un trauma severo el romper la confianza de una de las partes. Por otro lado, aquí hay una triangularización de las relaciones. ¿Qué quiere decir esto? Hay una tercera persona en acción, que era la prima. Hay un tercer elemento, el cual inmediatamente es necesario sacarlo. ¿Qué quiero decir con esto? Sacar al tercer elemento es importante, darle tiempo a la pareja a curar los flashbacks a través de un proceso de terapia. Existen métodos. Los que son psicólogos lo deben de haber aprendido, o es una herramienta maravillosa como el EMDR, que esto hace que nuestros flashbacks se vayan haciendo hacia atrás en nuestra psiquis, las sinapsis, que son todas las conexiones neurológicas que nos repiten la información. A través de este método, el trauma va corriéndose hacia atrás. ¿Y cómo vamos a llenar de lindas experiencias o de nuevos flashbacks, pero positivos? Solo a través de tener nuevas experiencias con usted, con su pareja, que sean positivas. Es decir, a través del tratamiento y a través de lo que este esposo pueda manifestarle y permitirle vivir de ahora en adelante, puede ella hacer para atrás lo que pasó. Darle tiempo y paciencia, los dos entrar en un proceso terapéutico de consejería, porque ambos necesitan ayuda. Uno porque provocó el hecho y el otro porque es la víctima. Y como hemos aprendido en los últimos cursos de Enfoque a la Familia, la madre de los valores es la confianza, y cuando esto se rompe, es un camino arduo volverla a recobrar. ¿Cómo se recobra? Estando dispuesto a tener la paciencia, a dar garantías. Hay un tiempo en que la persona necesita posiblemente ver su teléfono por un tiempo, un mes, dos meses, y usted tiene que estar dispuesto a que esa persona lo vea para confianza en sí misma y en usted. Esto no quiere decir que ella lo va a hacer toda la vida. Conforme usted vaya dando garantías, ella cada vez va a necesitar menos de ella. También darle un espacio personal donde ella pueda recrearse, hacer arte y sacar todo este dolor y transformarlo resilientemente en algo positivo. Hacer un poema, hacer un cuadro, cocinar, salir al parque, lo que sea que lo pueda transformar en algo positivo. El arte es muy importante. Y después, elogie a su pareja, hágale sentirse que ella es completa, que es perfecta, que tiene todo para gustarle a usted, porque lo que se pierde en estos momentos en una persona es la confianza de no haber sido lo suficientemente atractiva, dulce, lo que fuera que ella pueda significar, que ella piense que su autoestima se devaluó, por tanto usted necesitaba a alguien más. Y por otro lado, una recomendación en la pareja: si esto sucedió es porque quizás usted no tenía confianza con su pareja de pedirle sus necesidades, y la comunicación debe estar abierta para que las necesidades emocionales, sensuales, sexuales, las podamos llenar en pareja. Entonces pierda la vergüenza, esa parte que a veces se tiene en la pareja por respeto o porque qué va a decir el otro, y podamos abrirnos sinceramente hacia qué necesitamos. Si usted necesitaba palabras, palabras amorosas, bueno, dígaselo y ella será una experta en hacerlo, porque en la pareja tratamos de complacernos y de darnos felicidad uno al otro. Y reciban ayuda ambos.
1: Muchas gracias, Claudia, por este consejo tan valioso. Y queremos invitar a las personas que tienen algún tipo de consulta que nos escriban a radio@enfoquealafamilia.com. En el próximo programa, Claudia va a continuar conversando con nosotros y respondiendo las consultas que ustedes tengan. Gracias, Claudia, por estar con nosotros acá en Enfoque a la Familia.
3: Ha sido para mí un placer acompañarles. Muchísimas gracias a ustedes.
4: Y gracias a ustedes por habernos acompañado en el programa el día de hoy. Soy Sixto Porras, de Enfoque a la Familia.

joven se presentó en una empresa para conseguir trabajo. El gerente que le hizo la entrevista estaba asombrado por la cantidad de títulos que tenía. Entonces le hizo la siguiente pregunta. Soy Santiago Paván, esto es Una Luz en el Camino. Y si querés conocer cuál es la pregunta, acompáñame al tema de hoy. ¿Quién te pagó los estudios? Le preguntó el gerente. Mi papá murió, así que mi mamá fue la que me pagó todo, contestó el joven. Entonces el gerente volvió a preguntar, ¿y qué trabajo tiene ella? Trabaja lavando ropa. En ese momento el gerente le pidió que le mostrara sus manos, y al ver que estaban suaves y lisas le preguntó, ¿alguna vez ayudaste a tu mamá a lavar la ropa? Jamás, contestó el aspirante. Ella siempre quiso que solo me dedicara a estudiar. Entonces el gerente le dijo, te voy a dar una tarea. Cuando vuelvas a tu casa, vas a lavar las manos de tu madre y después volvé a verme. El joven que quería el puesto de trabajo le contó a su mamá que algo extrañada le dio el gusto. Entonces empezó con la tarea y las lágrimas bañaron su rostro. Era la primera vez que notaba que esas manos estaban arrugadas y llenas de moretones. Esas manos lavaron ropa diariamente para que él pudiera ir a la escuela y se dio cuenta que nunca le había agradecido. Nunca se había tomado el tiempo para agradecerle todo el esfuerzo que había hecho para que él pudiera cumplir sus sueños. A la mañana siguiente volvió a la oficina y la pregunta del gerente fue, ¿qué aprendiste ayer en tu casa? A lo que el joven contestó, después de lavar las manos de mi mamá, ahora me doy cuenta de que sin ella no sería el hombre que soy hoy. No puedo dejar de agradecerle por todo el esfuerzo que hizo por mí. El gerente le dijo, esto es lo que busco en un empleado. Quiero contratar a una persona que valore la ayuda de los otros, una persona que sepa agradecer. Quedás contratado. Hoy te quiero animar a que pongas en práctica la gratitud. Empezá por esas personas que siempre están presentes, esas personas que te ayudan a ser cada día mejor. Tómate un tiempo para llamarlas o escribirles. Pablo en la carta a los Tesalonicenses aconsejó, sean agradecidos en todo. Incluso si necesitas un impulso, hay muchos estudios que muestran que cultivar un sentido de gratitud nos ayuda a mantenernos en un estado de ánimo positivo y contribuye a nuestro bienestar emocional. Pero más allá de esto, hacelo por los demás, sabiendo que la gratitud es el sentimiento que más humildad concentra y más amor expande.

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0: Iniciar una relación romántica es fácil, pero terminar podría ser muy doloroso para alguna de las dos partes. No es fácil soltar un amor que se fue. Los recuerdos y el sentimiento herido hacen que todo se eleve casi a una dimensión de locura, porque nuestras emociones están a flor de piel. El orgullo ha sido herido y esto también duele. Se requiere tiempo para volver a la normalidad y muchas veces lo ideal es buscar ayuda y la compañía de buenos amigos que llenen los espacios que dejó la persona que se marchó. El camino a recorrer es sanar las heridas, levantarnos de nuevo y adaptarnos a la nueva realidad. Con el tiempo, sentirnos bien será posible. Le habla Sixto Porras de Enfoque a la Familia.
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0: Hablemos hoy brevemente acerca de la misericordia divina
1: y comencemos con este versículo bíblico. Inclinad vuestro oído y venid a mí, oíd y vivirá vuestra alma, y haré con vosotros pacto eterno, las misericordias firmes a David. Durante la mayor parte de su vida, David vivió una existencia consagrada al servicio de Dios. Él se deleitaba en hacer la voluntad de su Señor. Y muchos de los salmos que escribió durante ese periodo de su vida reflejan su íntima comunión con el Altísimo. Cuando vivió en sumisión a la voluntad divina, David fue considerado un hombre conforme al corazón de Dios. Qué hermosas palabras. No porque no cometió errores, pero como mortal sujeto al error, en varias oportunidades permitió que sus pensamientos penetraran en terreno prohibido. Y cuando siguió los dictados de su inclinación natural, en lugar de aferrarse a los principios de Dios, se produjo su caída más espectacular. Su adulterio con Betsabé y el asesinato de su esposo Urías, Eteo. Y aunque Dios no permitió que el crimen de David quedara impune, tuvo misericordia de él. El mensaje de reprensión que le envió por medio de Natán, aunque terrible en su severidad, fue dado de tal manera que apeló al sentido de justicia del rey y con tanta compasión que lo indujo a verse tal como era. El profundo y sincero arrepentimiento de David se manifiesta en el Salmo 51. Léelo, por favor. En algunos otros pasajes de la Biblia nos dice que lloró, ayunó, se vistió de cilicio. Humildemente aceptó la responsabilidad por las tremendas consecuencias de su pecado. Y más aún, no temió en confesar públicamente su gran falta. Él aborrecía su crimen y estaba dispuesto a hacer todo lo que Dios requería con el fin de gozar nuevamente de su paz. Y con el corazón quebrantado se inclinó ante Dios y reclamó el cumplimiento de las promesas divinas al pecador arrepentido. Él dijo: ¿por qué no quieres sacrificio que yo lo daría? ¿No quieres holocausto? Los sacrificios de Dios son el espíritu quebrantado, al corazón contrito y humillado no despreciarás tú, oh Dios. Podemos entonces asombrarnos de que con tal espíritu de contrición la Biblia se refiere a él, a las misericordias firmes de David. ¿Cómo podría alguien hacer oído sordo frente a tan sincero arrepentimiento? Para que el arrepentimiento resulte aceptable a Dios, debe haber un reconocimiento y una aceptación incondicionales de la responsabilidad personal por los pecados cometidos y una entrega plena a las misericordias de Dios. ¿Sabes que al corazón natural no le gusta esto? Es demasiado humillante, ¿verdad? Todo lo que nos llegue a esa altura, todo intento de justificación propia, manifiesta una falta de comprensión de la verdadera naturaleza del pecado y una falta de fe en las seguras promesas de las misericordias de Dios. Por otro lado, vivir con un espíritu de contrición y entrega de la voluntad a Dios es siempre una mejor manera de vivir.

0: construir un matrimonio sólido que se extienda en el tiempo y que tenga la capacidad de transformar el viaje de la vida en una aventura emocionante requiere dedicación y una clara comprensión de lo que es el amor. Para que el pasar de los años y la fuerza de la costumbre no le quiten la emoción al matrimonio, no debemos descuidar la admiración mutua y las expresiones de afecto. Aprendamos a apreciar los pequeños detalles y a ser más agradecidos con nuestro cónyuge. Emprendamos proyectos juntos que nos inviten a caminar en una misma dirección y nos ayuden a trabajar en equipo. Comience hoy mismo. Determine ser una persona agradecida, alegre y llena de paz. De esta manera, se puede construir un matrimonio emocionante. Le habla Sixto Porras de Enfoque a la Familia.
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Proverbios capítulo 28. Huye el impío sin que nadie lo persiga, mas el justo está confiado como un leoncillo. Por la rebelión de la tierra, sus príncipes son muchos, mas por el hombre entendido y sabio, permanecerá estable. El hombre pobre y robador de los pobres es lluvia de avenida que deja sin pan. Los que dejan la ley alaban al impío, mas los que la guardan contenderán con ellos. Los hombres malos no entienden el juicio, mas los que buscan al Señor entienden todas las cosas. Mejor es el pobre que camina en su perfección que el de perversos caminos, aunque sea rico. El que guarda la ley es hijo prudente, mas el que es compañero de glotones avergüenza a su padre. El que aumenta sus riquezas con usura e interés, para que se dé a los pobres las amontona. El que aparta su oído para no oír la ley, su oración también será abominable. El que hace errar a los rectos por el mal camino, él caerá en su misma cima, mas los perfectos heredarán el bien. El hombre rico es sabio en su opinión, mas el pobre entendido es más sabio que él. Cuando los justos se alegran, grande es la gloria, mas cuando los impíos son levantados, el hombre cuerdo se esconderá. El que encubre sus pecados no prosperará, mas el que los confiesa y se aparta alcanzará misericordia. Bienaventurado el hombre que siempre teme a Dios, mas el que endurece su corazón caerá en mal. León rugiente y oso hambriento es el príncipe impío sobre el pueblo pobre. El príncipe falto de inteligencia multiplicará los agravios, mas el que aborrece la avaricia prolongará sus días. El hombre que hace violencia con sangre de persona huirá hasta el sepulcro y nadie le sustentará. El que camina en integridad será salvo, mas el de perversos caminos caerá en alguno. El que labra su tierra se saciará de pan, mas el que sigue a los ociosos se llenará de pobreza. El hombre de la verdad tendrá muchas bendiciones, mas el que se apresura a enriquecer no será absuelto. Tener acepción de personas en el juicio no es bueno, hasta por un bocado de pan prevaricará el hombre. Se apresura a ser rico el hombre de mal ojo, y no conoce que le ha de venir pobreza. El que reprende al hombre hallará después mayor gracia que el que lisonjea con la lengua. El que roba a su padre o a su madre y dice que no es maldad, compañero es del hombre destruidor. El altivo de ánimo suscita contiendas, mas el que en el Señor confía será engordado. El que confía en su corazón es loco, mas el que camina en sabiduría será salvo. El que da al pobre nunca tendrá pobreza, mas el que del pobre aparta sus ojos tendrá muchas maldiciones. Cuando los impíos son levantados, el hombre cuerdo se esconderá, mas cuando perecen, los justos se multiplican.

0: Todos hemos sido tentados a hacer algo indebido y en este programa queremos ayudarle a enfrentar las tentaciones para proteger su relación con su familia, con Dios y con usted mismo. Te saluda Esteban Porras de Enfoque a la Familia, en donde ayudamos a las familias a mejorar a través de capacitación y educación en línea. Está con nosotros nuestro director para Iberoamérica y nuestro anfitrión Sixto Porras.
1: Gracias por acompañarnos. Estoy seguro que usted va a disfrutar la segunda parte de la entrevista que tenemos con el doctor Serafín Contreras, donde confronta nuestras vidas para poder salir triunfante frente a la tentación. Al inicio del libro, invitas a las personas a reflexionar y hacerse preguntas sobre las consecuencias que podría traer ceder ante la tentación. Funcionan como un freno. ¿Cuáles son algunas de estas preguntas que podemos hacernos para que nos ayuden a frenarnos frente a la tentación?
2: Encontramos en el devocional de 31 días que está dividido en partes que son determinantes. La primera es siempre cada reflexión comienza con un versículo. Luego viene un pensamiento. Algunos son míos, otros son de otros autores. Luego viene el desarrollo de lo que dice el versículo y finalmente cierra con tres preguntas de reflexión. ¿La idea cuál es con esas tres preguntas de reflexión? Que nos hagamos preguntas internamente, pero también que las podamos compartir con amigos y, si es posible, con lo que yo llamo el círculo de protección que debemos tener. ¿Qué es un círculo de protección? Entendiendo mis debilidades y entendiendo que este es un mundo lleno de tentaciones, yo debo tener amigos del alma, compañeros de camino, que pueden ser de mi misma edad, puede ser quizá un mentor de más edad, pero yo no debo estar solo. Tengo que estar rodeado y Dios nos ha dado hermosos amigos. Algunos pueden ser familiares. Y esas preguntas, poder compartirlas con ellos. De manera que primero la trabajo internamente, segundo las comparto con ellos y recibo la retroalimentación de ellos. De esa manera estoy nutriéndome con la palabra, nutriéndome con el pensamiento que alguien dio, nutriéndome con el desarrollo del pasaje en forma sencilla y práctica y reflexionando, porque si no hay reflexión, perdemos un elemento vital. Para mí, la reflexión después de cada capítulo es una fresa encima del helado.
0: Qué bueno. Hay una pregunta muy bonita que trae este devocional, que dice, al tomar esta decisión, ¿esto dañaría mi relación con Dios o la fortalecería? Y esa es una de las preguntas freno o clave para identificar si estoy tomando una buena decisión en este momento o si es algo que yo tengo que huir. Y me gustaría hablar sobre el tema de huir o de enfrentar la tentación. ¿Cuál es la forma correcta de orar en este tema? Porque hablabas de que si está bien o no está bien orar para que no seamos tentados. ¿Cómo oró Jesús? ¿Qué podemos hacer frente a la tentación?
2: Esta pregunta es muy, muy vital. ¿Por qué? Porque no nos han enseñado realmente a procesar cómo es que enfrento la tentación. Entonces, venimos a un punto clave, que el apóstol Pablo menciona que el dominio propio es un fruto del Espíritu Santo. Pero ese dominio propio es mal entendido. ¿Por qué es mal entendido? Dominio propio, la gente cree que es un esfuerzo de voluntad, de pasa el hombre caminando, pasa una chica con ropa muy provocativa y él dice, no voy a mirar. Entonces el dominio propio es voy a mirar hacia otro lado, voy a mirar hacia los árboles, pero la vista se le va, pero la vista se le regresa, pero ahí está luchando. Ese no es dominio propio. Dominio propio, según el apóstol Pablo, es fruto del Espíritu Santo. ¿Qué significa eso? ¿Qué es dominio propio en el fruto del Espíritu Santo para enfrentar la tentación? Es la capacidad que el Espíritu Santo me da en el momento de la tentación de que yo tome una decisión, pero esté consciente de que cada decisión que yo tome conlleva una consecuencia y me haga reflexionar, ¿estoy listo a correr esta consecuencia? En ese momento es dominio propio. No es, no miro, no voy, no llamo. No, eso no funciona, eso no funciona. Lo que funciona es, estoy frente a esto, quiero mirar, quiero llamar, quiero ir. Ok, es una decisión. Si voy, ¿qué va a pasar? Si no voy, ¿qué va a pasar? Y me doy cuenta que ahí está el Espíritu Santo asistiéndome. Y ahí puedo decir, no, no quiero perder mi familia, no quiero perder dinero, no quiero perder mi reputación, porque la decisión no es la correcta. En ese momento entra en acción el dominio propio como fruto del Espíritu Santo. Mi oración no es para no ser tentados. Mi oración es, Señor, ayúdame cada día a entender que mi único amor eres tú. Tú eres la fuente máxima de mi placer, porque Dios es un Dios de placer. No nos los han presentado como un Dios de placer, pero quien hizo el placer fue Dios. Quien puso el centro del placer en el cerebro fue Dios. Dios es Dios de placer. Él se goza. Cuando Jesús fue bautizado, Él dijo, este es mi Hijo amado en quien tengo placer. Cuando vienen los otros placeres de esta sociedad, digo, no, gracias. Eso no llega ni a la mitad de lo que ya conseguí esta mañana con mi Dios. Y puedo decir, no, no lo necesito. Así que eso, lo importante es cultivar una vida de placer en Dios, porque Dios es Dios de placer.
1: Hay personas que han aprendido a jugar con la tentación porque en el pasado han salido muchas veces. Todavía recuerdo la conversación del gerente de una empresa que dijo, todas las mujeres lindas de la empresa pasan por mí, he aprendido a jugar con esto, pero ahora me encuentro en un lío, estoy enamorado, locamente enamorado de la nueva chica de la empresa. Y él decía, sé que voy a salir adelante como las otras veces. Y la verdad es que no, terminó siendo una trampa mortal que le llevó a perder su familia, su hogar, su historia, su estabilidad, su buen nombre, perdió su trabajo, perdió su familia, perdió la admiración de sus hijos. ¿Qué debe de hacer una persona que ha aprendido a jugar con el pecado, con las tentaciones, y cree que es astuto, tan astuto, que siempre se ha salido con la suya? ¿Qué le dirías antes de que juegue la última vez?
2: Yo le diría que en la Biblia tenemos muchos mentores de los cuales aprendemos. Hay mentores de los que aprendemos cosas buenas y hay mentores de los que aprendemos las cosas malas. Y uno de esos mentores es Sansón. Sansón tenía esa misma situación de creer que podía salir con las suyas. Se salió con las suyas cuando fue a la casa de una prostituta y lo rodearon y él arrancó la puerta de la ciudad y se escapó. Jugó con Dalila y él decía, yo sé que puedo salir, y quizá dijo lo que muchos siervos de Dios dicen cuando creen que pueden salir, y es, el Señor está conmigo, el Señor me usa, a pesar de lo que hago, mira la fuerza que tengo, hasta que finalmente perdió la fuerza en un juego que no, en el que no tenía que haber participado. Qué triste es ver la historia de Sansón, cuando quedando sin ojos, hacían objeto de burla con él. Y a la final uno ve la gran misericordia de Dios cuando pidió, Señor, dame la última oportunidad. Esta vez no es para decir que no lo voy a volver a hacer porque yo sé que voy a morir. Uno tiene que aprender de todos aquellos ejemplos de la Biblia que yo no quiero seguir. Y en esa forma es un mentor. Un mentor es el que me dice lo que va a pasar conmigo en la buena, en el camino malo y en el camino bueno. Hay mentores a quienes yo no sigo su vida, pero sigo su experiencia. Y hay mentores a quienes sigo su experiencia y sigo su vida. Entonces, yo le diría, no hagas el juego de Sansón, porque vas a terminar perdiendo tu fuerza, perdiendo tus ojos, perdiendo tu vida. Y en esto de la tentación, es un pozo que no tiene fondo. Se cae, pero se sigue cayendo y se sigue cayendo, y hay un punto de no retorno. Y Dios no quiere que lleguemos al punto de no retorno.
1: Efectivamente, la novedad excita, pero oculta imperfecciones. Y al otro lado de esa excitación hay un valle de dolor que uno tiene que tener presente, que existe, que es real. Por eso cierre las puertas que usted debe de cerrar. Me gustaría que terminemos, Serafín, mencionando algunos textos bíblicos que nos pueden ayudar y al mismo tiempo orando por quien hoy se encuentra en medio de una decisión crucial donde determina vida o muerte, pero se siente seducido a ir en el camino equivocado.
2: Así es. Hay muchos versículos en la Biblia que nos nutren. Por ejemplo, Deuteronomio 4:19 dice, además, cuando miren hacia los cielos y vean el sol, la luna y las estrellas, todas las fuerzas del cielo, no caigan en la tentación, dice, no caigan en la tentación de rendirles culto, o sea, de adorar lo creado, sino al Creador. El Señor, tu Dios, se los dio a todos los pueblos de la tierra. Romanos capítulo 1 dice que la gente, el ser humano, dejaron de adorar al Creador y se volvieron hacia lo creado. Entonces, el llamado de la Biblia siempre es, deleítate en el Señor. El Salmo 137 dice, deleítate a sí mismo en el Señor y Él te concederá los deseos de tu corazón. ¿Pero cuáles deseos? Cuando yo me deleito en Dios, Él me hace cirugía, saca mis deseos y pone los deseos de Él en mí. Esos deseos que Él en mí son los que Él cumple, no los deseos míos, vanos, que son muy terrenales. Mateo 6:13 dice, no permitas que cedamos ante la tentación, sino rescátanos del maligno. Está hablando, no está diciendo que no seamos tentados, sino que no permitas que yo caiga. Ahora, ¿quién toma la decisión? Yo soy el que tomo la decisión. Mateo 18:7 dice, ¿qué aflicción le espera al mundo? Porque tienta a la gente a pecar, pero hay una gran aflicción. Aflicción y tentación están tomadas de la mano. Muchas veces mi aflicción me lleva a buscar la tentación como una anestesia para mi dolor. Y todas las veces la tentación que no supe parar me produce mucha aflicción. De manera que si tú estás en esto, Dios no quiere aflicción. Tú no fuiste hecho para la aflicción, tú fuiste hecho para el placer. Esta sociedad te da un placer muy barato, pero el placer más grande te lo da Dios porque es Él mismo, y eso es importante. Vamos a orar entonces, si esta es tu necesidad. Señor, te damos gracias. Gracias porque dependemos de ti. Gracias porque el placer no es malo, el placer es bueno, el placer viene de ti. Lo que es malo es el placer mal dirigido, el placer distorsionado, el placer que se desvía de tu imagen para centrarlo en el ser humano y en las cosas de esta vida. Ayúdanos, Señor, a volver a encontrar el placer en ti y todas las piezas del rompecabezas caerán milagrosamente armando la gran pintura que tienes para nosotros. En el nombre de Jesús. Amén.
0: Amén. Gracias, doctor Serafín, por este gran mensaje y por orar por todos nuestros oyentes. Si usted le gustaría escuchar el audiolibro 31 días enfrentando la tentación, puede visitar el sitio enfoquealafamilia.com/tentación. Es importante escribirlo bien ese enlace en un sitio web, enfoquealafamilia.com/tentación. Ahí usted va a poder encontrar la información de este audiolibro. Gracias, doctor Serafín, por estar con nosotros.
2: Gracias a ustedes, amados.
1: Y gracias a usted por habernos acompañado el día de hoy. Pido a Dios que esta reflexión nos ayude a nosotros a construir una buena historia y sobre todo a guardar nuestra vida en Cristo Jesús. Que Dios le bendiga. Soy Sixto Porras, de Enfoque a la Familia.

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1: ¿Cuántos años tenés? ¿Te falta mucho para jubilarte? Si la respuesta es sí, tal vez tus padres ya estén jubilados. Pero, ¿tenés proyectos para cuando llegue ese día? Y si estás escuchando y ya estás jubilado o jubilada, ¿cómo la estás pasando? La jubilación puede llegar a ser un drama o una bendición. Y en gran parte de eso depende si la persona tiene planes o actividades que puedan seguir dándole sentido a la vida. Soy Santiago Paván y esto es Una Luz en el Camino. La idea de la jubilación es bastante antigua. Aparece en la Biblia justamente en el Antiguo Testamento. Jubilación y júbilo vienen de la misma raíz. Pero en lugar de júbilo y alegría, muchas personas a esa edad se deprimen por causa de la enfermedad, la falta de proyectos y actividades, la soledad o por el insignificante sueldo que reciben. La verdad es que la vida cambia. Sin embargo, un estudio realizado en los Estados Unidos demostró que el 51% de los jubilados norteamericanos afirman que es mejor de lo que esperaban, y el 78% de los que se prepararon, tanto psicológicamente como económicamente, describen esta etapa como una nueva vida. Pero, ¿qué podemos hacer para prepararnos y para que realmente sea un júbilo? Tal vez lo primero que deberíamos hacer es elaborar proyectos que nos entusiasmen. Puede ser interesante viajar y conocer lugares nuevos. Es acá donde seguramente estarás pensando, pero con lo que gana un jubilado, hablar de viajar es una locura. No necesariamente tiene que ser a un lugar lejano o costoso. Puede ser un lugar cercano, ya conocido o donde viva algún familiar. Lo importante es moverse. Otro aspecto importante será olvidarnos un poco de nosotros mismos y hacer algo por los demás. Hay muchos grupos de jubilados que hacen trabajos solidarios ayudando a gente carenciada. Además, suelen reunirse para cenar y pasar tiempo juntos. Pero hay algo que no puede faltar, porque sin dudas nos va a ayudar y a sostener. Fe y esperanza en Dios. A lo largo de la vida depositamos nuestra fe y esperanza en cosas triviales. Tenemos fe en que nos vamos a despertar todas las mañanas, en que el colectivo llegará a tiempo, o en que el sol saldrá por el este. Si tenemos fe en cosas como estas, ¿cómo no tener fe y esperanza en Dios? No siempre podremos ahorrar para la vida de jubilados. No siempre podremos viajar, no siempre tendremos buena salud. Sin embargo, siempre podremos contar con la compañía y ayuda de Dios, lo que nos va a permitir encontrarle sentido a la vida y enfrentar cada etapa con dignidad. 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

0: jamás aprenderá a caminar si mientras lo hace no se le permite caer. Si los padres nunca le transfieren responsabilidades a su hijo, él desarrollará una dependencia que puede retrasar su proceso de madurez. La mejor manera de preparar a un hijo es ayudándole a asumir tareas de forma paulatina. Esto le demuestra nuestra confianza y el valor que vemos en ellos como seres humanos únicos y con habilidades especiales. Ellos se sentirán valiosos e importantes al ver que pueden lograrlo por sí mismos. Hágale saber que van bien, que usted está orgulloso de ellos, que poco a poco mejorarán y que usted agradece enormemente la ayuda que ellos aportan a la familia. Le habla Sixto Porras de Enfoque a la Familia.
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promesa de Dios para ti, para mí, es la siguiente: mas el que me oyere habitará confiadamente y vivirá tranquilo sin temor del mal. Hermosa promesa, ¿no es cierto? Nos cuenta la historia que hace muchos años, muchas décadas, un guardaagujas de ferrocarril se encontraba en su puesto para dar paso a un tren expreso. Repentinamente vio corriendo hacia él a su hijito de 5 años, quien avanzaba por las vías sin advertir la proximidad del tren. Si el padre abandonaba en ese momento, su función provocaría un accidente de graves consecuencias. Pero si permanecía en su puesto, su hijito sería atropellado y muerto. Y frente a semejante peligro, el padre le gritó al niño con todas sus fuerzas: ¡échate al suelo! Instantáneamente el niño obedeció, se echó entre los dos rieles y el tren expreso pasó por sobre su cuerpo sin dañarlo en lo más mínimo. Si no hubiera obedecido a su papá, habría perdido la vida con toda seguridad. ¿No hay aquí una lección digna de ser aprendida por todos los hijos? Y mientras como padres procuramos enseñar a nuestros hijos el sentido de la obediencia, pensemos que tenemos también un Padre Celestial a quien nos corresponde obedecer si queremos gozar de una vida próspera y feliz. ¿Cuánto debemos avanzar en este terreno, verdad? Decimos creer en Dios, lo llamamos Padre Nuestro, pero en la práctica no solemos comportarnos según nuestros propios antojos personales. Jesucristo declara: vosotros sois mis amigos si hacéis lo que yo os mando. Sí, al obedecer a Dios, nos hacemos amigos de Él. Contamos con su apoyo, con su protección y fortaleza. Haciendo lo que Él nos manda, nos libramos del vicio, de la enfermedad, de la angustia y de los mil sinsabores que siempre acarrea la desobediencia. Y para eso está su palabra, este bendito manual. Dice la divina palabra: el que obedece habitará confiadamente y vivirá tranquilo sin temor del mal. ¿No vale la pena hacer la voluntad de Dios en todo momento? Claro que sí. Dios te bendiga y recuerda, en el viaje de la vida, las cosas han de terminar bien si tienes a la Biblia como tu GPS y a Jesús como tu guía, porque esa es una mejor manera de vivir.

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1: Proverbios capítulo 4. Oíd, hijos, el castigo del Padre, y estad atentos para que sepáis inteligencia. Porque os doy buena enseñanza. No desamparéis mi ley. Porque yo fui hijo de mi padre, delicado y único delante de mi madre. Y él me enseñaba y me decía, «Sustente tu corazón mis razones, guarda mis mandamientos y vivirás. Adquiere sabiduría, adquiere inteligencia. No te olvides ni te apartes de las razones de mi boca. No la dejes y ella te guardará. Ámala y te conservará. Sabiduría primero que todo. Adquiere sabiduría y ante toda tu posesión adquiere inteligencia». Crece en ella, y ella te engrandecerá. Ella te honrará cuando tú la hubieres abrazado. Dará a tu cabeza aumento de gracia. Corona de hermosura te entregará. Oye, hijo mío, y recibe mis razones, y se te multiplicarán años de vida. Por el camino de la sabiduría te he encaminado, y por veredas derechas te he hecho andar. Cuando anduvieres por ellas, no se estrecharán tus pasos, y si corrieres, no tropezarás. Ten el castigo, no lo dejes, guárdalo, porque eso es tu vida. No entres por la vereda de los impíos, ni vayas por el camino de los malos. Desampárala, no pases por ella. Apártate de ella, y pasa, porque no duermen ellos si no hicieren mal, y pierden su sueño si no han hecho caer. Porque comen pan de maldad, y beben vino de violencia. Mas la vereda de los justos es como la luz del lucero, que va en aumento hasta que el día es perfecto. El camino de los impíos es como la oscuridad, no saben en qué tropiezan. Hijo mío, está atento a mis palabras, inclina tu oído a mis razones. No se aparten de tus ojos, guárdalas en medio de tu corazón, porque son vida a los que las hallan, y medicina a toda su carne. Sobre toda cosa guardada, guarda tu corazón, porque de él mana la vida. Aparta de ti la perversidad de la boca, y aleja de ti la desviación de los labios. Tus ojos miren lo recto, y tus párpados enderecen tu camino delante de ti. Pesa la vereda de tus pies, y todos tus caminos sean ordenados. No te desvíes a diestra ni a siniestra. Aparta tu pie del mal.

0: En nuestro programa de hoy de Enfoque a la Familia vamos a conversar sobre el tema cómo convertirse en adulto, cómo los padres de familia pueden asumir ese rol que les corresponde para que puedan equipar a sus hijos con herramientas prácticas para que ellos puedan crecer y puedan estar listos para enfrentar los retos de la vida. Vamos a conversar con nuestro director para Iberoamérica, Sixto Porras. ¿Qué tal?
1: Muy bien, Stephanie, un gran tema.
0: Muchas de las personas que nos escuchan tienen hijos que ya dejan de ser adolescentes, ya se enrumban a la edad adulta, ya inician la etapa de trabajo, la etapa de concluir sus estudios, de casarse, y la vida avanza y tenemos que estar listos para avanzar con ella.
1: Crecer no es fácil, es un desafío que comienza a aprenderse desde que las personas estamos pequeñas. Imagínese que primero viene de un ambiente perfecto, que es el estómago de la madre, a un ambiente donde las necesidades, los cambios climáticos y todas las cosas hacen que el niño experimente diferentes situaciones. Los padres comenzamos a interpretar que él necesita y al mismo tiempo lo comenzamos a entrenar para la vida. Le enseñamos a comer, le enseñamos a bañarse. Primero lo hacemos todo por ellos, pero luego le vamos trasladando paulatinamente la responsabilidad de la construcción de su propio destino. Y todo comienza con esa edad inocente, cuando aprenden a comer, las reglas de urbanidad, cómo sentarse en la mesa, cómo tratar a las demás personas, las responsabilidades en la casa, cómo tender la cama, cómo recoger los juguetes, cuánto tiempo jugar, cuánto tiempo leer, cuánto tiempo hacer otras cosas, enseñarles a administrar el tiempo. Luego entran a la escuela y al principio no saben nada, no tienen habilidades para tener un ritmo de estudio. Entonces ahora hay tareas, hay asignaciones. Los padres cometeríamos un error si lo hacemos todo por ellos. Claro, es más rápido. Es más rápido recoger los juguetes, uno, que esperar que lo haga el niño, que al mismo tiempo lo comenzamos a entrenar para la vida. Le enseñamos a comer, le enseñamos a bañarse. Primero lo hacemos todo por ellos, pero luego le vamos trasladando paulatinamente la responsabilidad de la construcción de su propio destino. Y todo comienza con esa edad inocente, cuando aprenden a comer, las reglas de urbanidad, cómo sentarse en la mesa, cómo tratar a las demás.

0: leer, cuánto tiempo hacer otras cosas, enseñarles a administrar el tiempo. Luego entran a la escuela y al principio no saben nada, no tienen habilidades para tener un ritmo de estudio. Entonces ahora hay tareas, hay asignaciones. Los padres cometeríamos un error si lo hacemos todo por ellos. Claro, es más rápido. Es más rápido recoger los juguetes, uno, que esperar que lo haga el niño, que se distrae, que toma mucho tiempo. Crecer no es fácil. Y luego entra la etapa donde surgen los complejos, los miedos, donde las comparaciones vienen. Y es aquí en la preadolescencia donde ellos comienzan a enfrentar temores terribles. Nadie dijo que sería fácil crecer. Nuestra tarea como padres es empoderarlos, impulsarlos y enviarlos al destino para lo cual Dios los creó. Porque podría enviarlos al destino que yo quiero y no necesariamente es el destino de ellos. Por eso la tarea de acompañarles es una misión de toda la vida.
1: Cuando hablamos de ese acompañamiento, ese rol de acompañamiento, también viene la idea de equiparlos con herramientas para que ellos puedan enfrentar la vida. Si pudiéramos hablar de herramientas, ¿cuáles necesitamos ponerles en la mochila, en el bolso, para que puedan ser exitosos en la vida?
0: En primer lugar, ayudarles a que ellos se conozcan a ellos mismos. Hay que invertir mucho tiempo para que ellos se conozcan, sepan quiénes son, en qué es bueno, en qué no es bueno. Enséñale a escucharse a él mismo y escuchar a los maestros, en qué materias yo soy bueno. Mi hijo Daniel decía respecto a la matemática en el colegio, es como un recreo grande. Le era fascinante, emocionante, pero no le gustaba leer. Ahora le encanta leer, es un aficionado a la lectura, pero en aquel momento él estaba descubriendo cuál era su inteligencia dominante. Entre más temprano lo haga, mejor. Refuerce sus sueños, enséñale a tener sueños, si ellos aprenden a tener sueños. Sueños como, mañana yo voy a ser bombero, voy a ser policía, voy a ser astronauta, voy a ser todo lo que él quiera hacer. De repente él quiere ser futbolista o quiere algún arte. Acompáñele a desarrollar disciplina. Esas clases de guitarra, esas escuelas de fútbol, esas escuelas de béisbol o del deporte que a él le guste. Constantemente yendo a esa clase hasta que un día descubre que no es bueno. Entonces ahora tiene que enseñarle a enfrentar la frustración. Tiene que enseñarle a enfrentar el cambio, es decir, cómo soltar para iniciar una nueva etapa. Porque el proceso de descubrirnos a nosotros mismos es un proceso donde hay errores. Y en algún momento voy a entrar a querer hacer algo que me ilusiona y que creo que nací para eso. Y cuando comienzo a hacerlo, me doy cuenta que no es ahí donde yo debo de estar. Bueno, entonces tiene que enseñarle a enfrentar el cambio y enfrentar la frustración, enfrentar el enojo. Pero también necesitamos desarrollar en ellos las habilidades necesarias de la perseverancia, de la constancia, de levantarnos cuando las cosas no van bien. Esto es crucial en la vida para ellos. Debemos pasarles herramientas como, ¿cómo se enfrenta la presión de grupo? ¿Cómo decir no cuando todos dicen sí y me presionan a decir no? Y yo entiendo que eso no me conviene. Usted tiene que darle las herramientas necesarias para que él sea él y se sienta fortalecido, se sienta seguro y se sienta confiado, que él sepa que puede hacerlo. En medio de estas herramientas que debemos proveerles a ellos, debemos de acompañarles, haciéndoles sentirse seguros, entendiendo que estaremos ahí para aconsejarlo, orientarlo y empoderarlo en todas las circunstancias que ellos vivan. Esto les hace sentir más confiados a la hora de tomar decisiones.
2: Antes de continuar con el programa, en Enfoque a la Familia hemos publicado un curso que le puede interesar. Este se titula ¿Cómo formar un adolescente? Para muchos padres, la adolescencia se vive como una etapa llena de crisis y confusión. ¿Qué cosas permitir y qué no? ¿Cómo manejar los permisos de salidas, el uso del móvil y el inicio de las citas? Aunque los padres tienen muchas preguntas, no significa que la adolescencia deba percibirse como una etapa negativa y problemática. 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Expuesto por

0: director de Enfoque a la Familia para Iberoamérica, Sixto Porras. Continuamos escuchando el programa.
1: Estamos hablando de cómo convertirnos en adultos. Para los jóvenes que nos están escuchando, los padres también, hablamos de equiparlos de esas herramientas, de ese conocimiento también que ellos necesitan. ¿Qué es ser adultos? ¿Cómo podemos entender también los que ya estamos en esa etapa en dónde estamos? Y para los padres de familia que están entrenando a sus hijos, ¿cómo explicarles lo que es convertirse en adulto?
2: La concepción de adulto es cuando el cuerpo ha alcanzado la madurez total y necesaria, pero no solamente se requiere madurez física, se requiere madurez emocional, donde yo aprendo a manejar mis emociones, donde yo tengo un conocimiento bastante claro de quién soy, cuánto valgo, el hecho de saber que yo no soy perfecto o que yo no soy imperfecto, sino que yo soy la persona que soy. Tengo un anhelo profundo de superarme, de realización. Tengo un plan a seguir, me hago responsable de mis decisiones. No significa ser una persona seria o aburrida. Y algunos jóvenes tienen miedo en convertirse en adulto porque piensan que ser adulto es dejar la alegría de la juventud. No, de ninguna manera. Ser adulto es ser cada vez más yo mismo, ser más auténtico. Si yo soy alegre y hago chistes, pues siga haciéndolo, no tiene que cambiar. Pero ser adulto también significa asumir el reto de construir mi propio destino, de tener mi propio proyecto de vida, de luchar por este proyecto de vida. Tengo que aprender a divertirme, a ser aventurero, pero sin caer en extremos. Los extremos tienen mucho riesgo. Entonces, yo no significa que yo dejo de ser una persona que le gusta la aventura, le gustan las cosas que le realizan, sino que puedo combinarlo con mis obligaciones y mis responsabilidades al mismo tiempo que sigo siendo aquella persona divertida, aventurera. Tengo que aprender a manejar mis emociones en cuanto al amor, ¿no? ¿Por qué? Porque para esta altura cualquier relación amorosa puede convertirse en un proyecto para toda la vida. Eso significa ser adulto. Una persona adulta tiene una identidad definida, hábitos ya bien establecidos, asume los retos y las consecuencias de sus decisiones y tiende a ser más prudente. El adulto tiende a ser más prudente que el joven. Ahora ya no andamos compitiendo en los autos como antes. Pensamos que era una competencia de autos en la carretera. No. Ahora usted puede conducir a una velocidad más responsable. ¿Por qué? Porque tiene sentido de responsabilidad. Pero sobre todo, tiene proyección en el tiempo, ahora tiene ilusión de que el mañana llegue. Su proyecto de vida está más claro y su realización deja de depender de lo que los demás le dan para ser más el mismo.
1: Habló de un punto bien importante y me gustaría mucho enfatizarlo, porque es la madurez. La madurez no necesariamente tiene que ver algo con la edad, porque probablemente hay muchos adultos inmaduros y pueden haber jóvenes más maduros. Pero, ¿cómo alcanzamos esa madurez? ¿Cómo nos convertimos, sin importar la edad, el estado civil o lo que hagamos, en personas maduras?
2: Una persona ha alcanzado la madurez cuando se conoce, cuando se convierte en alguien responsable de sus decisiones, deja de vivir de apariencia y comienza a vivir más auténticamente, se acepta tal cual es, se vuelve una persona productiva, tiene relaciones interpersonales saludables, considera el bienestar de los demás, dejó de ser egocéntrico, autocomplaciente, aprende a trabajar con disciplina, es decir, es constante, porque uno ya va construyendo una imagen. Ahora usted requiere una recomendación de su trabajo previo para el nuevo trabajo. Y no lo van a recomendar si usted fue inconstante, inmaduro, es decir, irresponsable. Es estar consciente de que la vida ofrece cambios, es aceptar y apreciar la realidad que nos rodea. Eso es madurez. Madurez es la habilidad de manejar mis emociones con inteligencia, es decir, no dejarme controlar por mis emociones. Manejo mi manera de hablar. Yo no puedo estar quebrando las cosas en el trabajo, no puedo estar diciendo todo lo que se me ocurre cuando se me ocurre. Uh-huh. Tengo que aprender a manejarlo. Vivo dentro de un presupuesto, aprendo a manejarme dentro del presupuesto, me convierto en alguien productivo para la sociedad, pienso en el bien de los demás y esto es algo que me permite enriquecer la colectividad. Por eso tenés toda la razón, no lo determina la edad. Yo conozco niños que tienen una conciencia ecológica impresionante. Conozco niños que tienen una sensibilidad social increíble. Bueno, esas son las cosas que nos guían a la madurez. Cuando una persona aprende a verse a sí mismo en la forma correcta y tiene un concepto correcto, no más alto ni más bajo, cuando considera a los demás en su dignidad y amor propio, es una persona que puede decirse ha alcanzado la madurez.
1: Bueno, estamos desarrollando este tema de cómo convertirnos en adultos. Mañana vamos a hablar acerca de las etapas, acerca de qué es también ser adultos. Así que le invitamos para que nos acompañe mañana porque seguimos con más consejos.
2: Seguro, yo estoy disfrutando el tema, no solamente porque estoy entrenando a mis hijos para vivir esa etapa, sino porque todos hemos tenido que experimentarla. Hemos tenido que crecer y superar las diferentes etapas. Espero que nos pueda acompañar el día de mañana para seguir charlando sobre cómo convertirnos en adultos.
0: Tal y como lo dice nuestro anfitrión y director para Iberoamérica, Sixto Porras, el día de mañana continuaremos desarrollando el tema ¿cómo convertirme en adulto? Este programa también está dirigido a padres de familia que están formando adolescentes que pronto llegarán a esta nueva etapa. Por eso hemos creado el curso ¿Cómo formar un adolescente? Este se encuentra en nuestro sitio cursos.enfoquelafamilia.com. 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Son más de 6 videos con una guía del participante en donde le preparamos a usted como padre o madre de familia en cómo criar a su adolescente para que cuando llegue a ser adulto tenga éxito, tengan valores que le guíen a lo largo del camino y que ellos puedan formar una familia saludable también. 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Gracias por haber estado con nosotros en esta ocasión. Se despide Esteban Porras de Enfoque a la Familia, en donde ayudamos a las familias a mejorar.

0: Las muchas ocupaciones de los padres y la falta de interés conducen a muchos de ellos a permanecer aislados del desempeño escolar de sus hijos. Sin embargo, al desentendernos de la formación de los hijos, estamos perdiendo la oportunidad de influenciar su carácter y su proyecto de vida. Las reuniones que los maestros programan para tener contacto con los padres y ponerlos al tanto del avance de los hijos en el curso lectivo debe ser atendida tanto por la madre como por el padre. Hagamos un esfuerzo como familia por mantener el interés en la vida escolar de los hijos. Tenemos esperanza de que a pesar del cansancio y las muchas tareas laborales, en el futuro obtendremos la recompensa de este tiempo invertido. Le habla Sixto Porras de Enfoque a la Familia.
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0: Katharine Hepburn fue actriz durante más de 60 años. Fue nombrada como la mayor estrella femenina de la historia de Hollywood. Recibió 4 premios Oscar, un récord que ninguna mujer pudo superar. Pero lo que más me llamó la atención fue leer una experiencia sencilla que cambió su vida. Soy Santiago Paván y esto es Una luz en el camino. Katherine misma relata esta historia diciendo: una vez, cuando era adolescente, mi padre y yo estábamos haciendo fila para comprar entradas al circo. Delante de nosotros había una familia con 8 niños. De la forma que estaban vestidos, se podría decir que no tenían mucho dinero, pero su ropa estaba limpia. Los niños eran bien educados y por su emoción se notaba que nunca habían estado en el circo. La señora que vendía los boletos les preguntó cuántos querían. El hombre respondió: me gustaría comprar 8 entradas para niños y 2 entradas para adultos. La señora de los boletos dijo el precio. El hombre comenzó a temblar, entonces se inclinó un poco más cerca y preguntó: ¿cuánto dijo? El hombre no tenía suficiente dinero. ¿Qué le iba a decir a sus hijos? Viendo lo que estaba pasando, mi papá sacó un billete de 20, tocó al hombre y le dijo: disculpe, señor, esto se cayó de su bolsillo. El hombre entendió lo que estaba pasando. Miró directamente a los ojos de mi papá, tomó los 20 dólares y con una lágrima cayendo de su mejilla respondió: gracias, gracias, señor. Esto realmente significa mucho para mi familia. Mi padre y yo volvimos a casa. Los 20 dólares eran con los que íbamos a comprar nuestros propios boletos. Aunque no pudimos ver el circo esa noche, ambos sentimos una alegría dentro de nosotros que fue mucho mayor incluso que habernos quedado a mirar el espectáculo. Ese día aprendí el verdadero valor de dar. Ella termina el relato diciendo: el dador es más grande que el receptor. Si quieres ser grande, más grande que la vida, aprende a dar. El amor no tiene nada que ver con lo que esperas conseguir, solo con lo que esperas dar. Lo que esta famosa actriz aprendió es lo mismo que el sabio Salomón dijo en Proverbios 11:25: el que da prospera, el que reanima a otros será reanimado. Pongamos en práctica más seguido el acto de dar, porque en definitiva somos nosotros los que lo necesitamos en primer lugar. 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
0: Con lo que esperás dar. Lo que esta famosa actriz aprendió es lo mismo que el sabio Salomón dijo en Proverbios 11:25: el que da prospera, el que reanima a otros será reanimado. Pongamos en práctica más seguido el acto de dar, porque en definitiva somos nosotros los que lo necesitamos en primer lugar. 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

Muchos dicen que un amor verdadero no existe. Muchos dicen que amor a distancia es perderlo todo. Pero hoy he aprendido que el amor verdadero sí existe.

Bienvenido, bienvenido una vez más a una mejor manera de vivir. Leo de la palabra de Dios. Sean vuestras costumbres sin avaricia, contentos con lo que tenéis ahora, porque Él dijo, no te desampararé, ni te dejaré. En una antigua parábola japonesa, había un picapedrero llamado Hashmu. Era pobre y a menudo se quejaba de su cansadora tarea. Un día, cuando estaba cortando una piedra, vio pasar al rey montando un hermoso caballo. ¡Qué maravilloso! Si yo pudiera ser el rey, pensó Hashmu. Y mientras conservaba este pensamiento, oyó una voz que le dijo, tú serás el rey. Y de inmediato se transformó en el rey de su país. Pasado cierto tiempo, Hashmu se dio cuenta de que la función real también tenía sus sinsabores y aspiró a ser el astro rey que todo lo dominaba y se convirtió en el sol. Pero cuando las nubes le impidieron brillar sobre la tierra, pidió ser una nube. Y convertido en nube, regó magníficamente los campos de lluvia. El agua que produjo arrastró todo, con excepción de una gran roca que había en medio del río. Así que buscando siempre lo más poderoso, Hashmu esta vez dijo, quiero ser una roca. Y cuando ya transformado en roca, un escultor comenzó a tallarlo con el martillo y el buril, y decidió que quería ser simplemente un hombre. Entonces su voz interior le dijo, Hashmu, sé tú mismo. Así que volvió a tomar sus herramientas y reanudó con contento su trabajo de picapedrero. Esta es solamente una parábola. Y como el hombre de esta parábola, ¿cuántos en la vida quieren ser como el prójimo, insatisfecho con lo que son o con lo que poseen? En lugar de cultivar sus condiciones personales, viven deseando virtudes ajenas. Y se dicen a sí mismos, si yo pudiera ser como fulano, si yo pudiera tener su dinero, su buena memoria, o el trabajo como el suyo, o la salud que él tiene, entonces sería un hombre, una mujer feliz. Pero los tales olvidan que esa persona a la cual admiran ha llegado a lo que es porque desarrolló sus propias capacidades y que ellos mismos podrían llegar a ser a la altura del éxito semejante si orientaran sus esfuerzos para destacarse dentro de su actividad. Querer ser como el prójimo, tan solo para poseer su prestigio o felicidad, es como ignorar los talentos propios y dejarlos sin desarrollar. Nadie triunfa por admirar a quien considere superior. La virtud está en ser uno mismo, en aceptarse a uno mismo y en triunfar con lo que se es. Bueno, todos llevamos dentro de nuestra alma condiciones que, bien aprovechadas, pueden asegurarnos el éxito y el bienestar. Por eso la pregunta es, ¿como quién debo ser? De paso, esa no es la pregunta correcta. Así que debería refrasear y decir, la pregunta no es ¿cómo, como quién debo ser?, sino ¿cómo puedo llegar a ser mañana con lo que soy yo mismo hoy en este día? Dios nos ha dado a cada uno suficientes recursos para que gocemos auténticamente de la vida, sin necesidad de codiciar los méritos ajenos. Así que sé tú mismo en este día y crea ese hábito, por favor. Es un hábito saludable. Mientras tanto, Dios te bendiga y recuerda que en el viaje de la vida, las cosas han de terminar bien si tienes a la Biblia como tu GPS y a Jesús como tu guía, porque esa es una mejor manera de vivir.

0: La ansiedad llega a ser un exceso de futuro, Sixto. Y ese temor que te causa el decir, y si me va mal, y si esto no se compone, y si no se arregla la parte económica. Entonces ahí tenemos que comenzar a establecernos en un presente. Es decir, a ver, ¿qué es lo que yo sí tengo? Y comenzar a primero agradecer por ese presente, y segundo decir, okay, no puedo estar viviendo en mi futuro, así como no puedo vivir en el pasado y en el dolor, porque entonces me voy a estrellar, porque no voy a mirar hacia adelante. De la misma manera, no puedo mirar solamente hacia el futuro todo el tiempo con angustia. Yo tengo que aprender a mirar al futuro con esperanza.
1: Hola, le habla Sixto Porras de Enfoque a la Familia, en donde ayudamos a las familias a mejorar a través de capacitación y educación en línea. La voz que usted acaba de escuchar es de nuestra directora de Enfoque a la Familia en Ecuador. Ella es Solange Blum, experta en orientación familiar, ingeniera en comunicación organizacional, ha impartido cientos de talleres en temas de familia en empresas y en diferentes países. Pero sobre todo, es una gran esposa y una extraordinaria madre. Solange, ¿cómo ver el futuro con esperanza? ¿Cómo levantarnos para dirigir mi familia a ver el mañana con ilusión y con alegría?
0: Bueno, creo que es importante que podamos establecernos planes, que podamos establecer planes como familia, que podamos decir qué es lo que queremos conseguir, qué es lo que queremos lograr, hacia dónde podemos ir. Dentro de una familia podemos tener planes en conjuntos y podemos tener planes por separado, cada uno. ¿Qué es lo que vamos a hacer? ¿Cómo lo vamos a hacer? ¿Cómo nos vamos a apoyar? Entonces es vital. Yo creo que siempre tener sueños, el siempre tener planes, el siempre tener, es decir, conquistas que hacer, es algo que nos puede levantar todos los días y decir, wow, vamos, vamos porque hay más. Porque mientras Dios nos da vida y nos da la capacidad para hacer cosas, tenemos que aprovechar y tenemos que hacerla. Tanto en casa, porque no estamos hablando solamente de planes fuera, sino también de planes dentro de casa. ¿Qué vamos a hacer como familia? ¿Qué queremos conseguir? Y pueden ser cosas tan sencillas como el viaje que queremos hacer, el fin de semana que queremos planear, o el negocio que queremos montar. Este año que hemos pasado ha sido duro, pero muchas familias se han levantado. Muchos negocios nuevos, jóvenes, se han abierto. Jóvenes que saben hacer dulces y ahora te ponen los dulces en la cajita y te llega a tu casa, ¿sí? A través de todas las empresas que se han levantado de entrega a domicilio. Entonces, hay muchas cosas que uno puede decir, ¿qué vamos a hacer? ¿Qué vamos a hacer como familia? Porque cuando tú no haces nada, si tú no avanzas hacia adelante, definitivamente retrocedes. Porque quedarse quieto no es una opción.
1: Uno de los grandes retos que tienen los padres es inspirar a sus hijos a tener nuevas metas, a sacar lo mejor de ellos, a ayudarles a proyectarse en el tiempo. Y muchas veces me duele ver que muchos de nuestros hijos solamente duermen. Y me duele cuando hablo con algunos jóvenes que no les gusta leer, no les gusta aprender, no tienen un reto, no tienen nada que les ilusione. Es que no es fácil, ¿no? Porque quieren consumir su tiempo en divertirse. Pero ¿cómo hacemos como padres para ayudarles a que ellos tengan metas, tengan ilusión por la vida y planeen bien su futuro?
0: Creo que es vital, Sixto, que aprendamos a escuchar. A veces queremos imponer lo que nuestros hijos tienen que hacer. Eso que nos desespera a los papás, porque dicen, pero es que tanto tiempo escuchando música, tanto tiempo en la televisión, tanto tiempo en los videojuegos, tanto tiempo en el dormitorio, tanto tiempo durmiendo, ¿sí? Nos está faltando una conversación donde podamos escuchar el corazón de ellos. ¿Qué es lo que les gusta hacer? ¿Qué los motiva? ¿Qué quisieran hacer? Porque creo que muchas veces queremos imponer lo que nosotros que pensamos que es bueno que hagan. Sí, y está bien, pero ¿qué es lo que pasa? Que lo pueden hacer un día por darte gusto, pero no es algo con lo que se van a comprometer y se lo van a realizar. Entonces, ¿qué le gusta a tus hijos? A tus hijos les gusta hacer ejercicio. Entonces, okay, ¿cuál va a ser el plan para que ellos puedan hacer ejercicio? A tus hijos les gusta cantar, la música. O sea, ¿cómo lo vas a hacer? ¿Cómo vas a grabar? ¿Qué vas a hacer? El poder apoyar a nuestros hijos para que lo hagan es importante. El que es preguntarles qué quieres ser. ¿Cómo te ves? ¿Cómo puedo ayudarte? El que tus hijos puedan ponerse objetivos, sí, claros, y puedan comprometerse con ellos. Entonces, el poder decirle a tus hijos, ok, anda demostrándome que estás comprometido con esto, y nosotros como padres vamos a hacer el esfuerzo para ayudarte en aquello que tú quieres en este tiempo, en esta etapa. Y creo que es importante el que ellos sientan nuestro apoyo y que nosotros podamos escuchar el corazón de ellos.
1: 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Estoy seguro que le ayudará a levantarse con fuerza y nuevos ánimos. Continuemos con el programa. Solange, una pregunta que me hago constantemente es, ¿cuáles son esas preguntas que uno debe de hacerse para arrancar nuevos proyectos, nuevos desafíos y dar continuidad a ese proyecto personal o familiar en el tiempo y no que sea algo emocional y que luego se cae?
0: Bueno, creo que hay algunas preguntas que podemos hacernos y es, ¿estoy donde quiero estar? ¿Cómo soy? ¿Me alcanza para donde quiero llegar? Porque uno puede querer llegar a un lugar, pero puede ser que hayan actitudes, conocimientos que todavía te estén faltando para alcanzar a donde quieres ir. Entonces tenemos que ver qué nos está haciendo falta, a lo mejor estudios, a lo mejor recursos en cuanto a máquinas, equipos, comprarte algo. El saber también cuáles son mis fortalezas, qué es lo que me gusta hacer y qué es lo que hago bien. ¿Cuánto estoy dispuesto a invertir en este proyecto? Y estamos hablando no solamente en términos de dinero, sino también en términos de tiempo. Porque para que un proyecto salga adelante, necesita tu corazón, tu billetera y necesita tu tiempo. También cómo vamos a repartir responsabilidades, con quién voy a trabajar, cuál va a ser mi equipo. Si me estás hablando de un entorno familiar, ok, ¿cómo nos vamos a repartir las responsabilidades? El hecho de que seamos una familia no significa que todo tengamos que hacerlo juntos. Es maravilloso si podemos hacer un proyecto juntos, pero si a lo mejor uno de tus hijos no le interesa este proyecto, no le gusta, entonces a lo mejor déjalo y pregúntale qué sí le gusta, porque si no lo vas a frustrar porque lo metes en que quieres que haga lo que papá y mamá hacen. Y luego también puedes preguntarte, ¿cómo voy a demostrar mi compromiso con el proyecto? ¿Qué es lo que tengo que hacer en cuanto a tiempo, en cuanto a actividades, acciones, funciones? Muchas veces establecemos proyectos familiares y todos como que quieren hacerlo todo. Entonces tiene que haber roles claros establecidos para que podamos salir adelante. ¿Cuál es la reserva que vamos a tener en cuanto a dinero si nuestro proyecto no funciona o si se demora más tiempo, ¿sí?, en darnos un retorno económico, si eso es lo que estamos buscando, que el que pensábamos, o con cuánto contamos y qué es lo que vamos a hacer?
1: Esto que has dicho es crucial, son preguntas fundamentales que nos van a ayudar a aclarar el pensamiento, porque las personas a nuestro lado van a querer inspirarnos a que vayamos con ellos a su proyecto. Y esto es lógico porque cada quien habla desde su pasión. Entonces, mantenerse en lo que a uno le gusta no es fácil. Y encontrar lo que a uno le gusta tampoco es fácil. Cuando yo lo encontré, dije, este es mi lugar. Aún en algún momento, yo dejé que otras personas me impusieran su agenda. Y no era malo porque yo quería aprender, yo quería estar donde las cosas ocurrían. Y aprendí de ellos. Hasta que un día me dije, no, a lo que yo he sido llamado se llama enfoque a la familia. Y enfoqué mi vida. Ya llevo más de 25 años en esta pasión que no la cambio por nada. Aquí surge una pregunta. ¿Cómo Dios puede guiar mi vida? ¿Cómo puedo escuchar su voz? Me preguntan tantas personas para saber que esto es lo que Él quiere para mí y no otra cosa.
0: Muchas veces, y eso me pasaba a mí cuando era pequeña, Sixto, que yo decía, Dios, ¿qué es lo que quieres de mí? ¿Qué es lo que quieres que yo haga? Yo quiero agradarte, ¿qué es? Y pasé mucho tiempo pensando que casi que iba a venir una visitación del cielo, un ángel del cielo con algo extraordinario para decirme, Sol, mira lo que tienes que hacer, y que fuera así, wow. Y ahora con el paso de los años he entendido que Dios pone en nosotros habilidades, que Dios pone en nosotros talentos, que Dios va poniendo en nosotros lo que Él necesita para cumplir la obra a la que nos ha llamado. Y que cuando nosotros podemos reconocer esos talentos que Dios nos ha dado con humildad, pero reconocer esos talentos que Dios nos da, reconocer esas habilidades, esos recursos que tenemos, y podemos decir, oye, a mí me gusta hacer esto, porque no es que Dios te va a llamar a hacer cosas que no te gusten hacer, sino cuando a veces uno dice, pero wow, o sea, tan sencillo en el sentido de que lo tengo incorporado, o sea, lo puedo hacer. Sí, ¿por qué? Porque Dios nos ha dotado de aquello que vamos necesitando para cumplir el llamado, para cumplir esa visión. Entonces la pregunta es, pregúntate, ¿qué harías aunque no te paguen? ¿Qué harías todo el tiempo y qué disfrutarías hacer aunque no pagues? Sixto, yo haría eso toda mi vida. De hecho, lo he hecho y sin pensar en dinero. ¿Por qué? Porque es lo que llena el corazón, porque es lo que llena la vida. Entonces, cuando tú puedes encontrar eso que harías aunque no te paguen, ¿sí? Tú vas a decir, wow, esto es. Y puede ser en la parte, no tiene que ser necesariamente en el tema ministerial, porque uno tiene que entender que todo es espiritual. O sea, nosotros somos seres espirituales en un cuerpo natural. Entonces, cuando yo hago negocios, cuando hago familia, cuando hago finanzas, cuando hago todo, sigo siendo un ser espiritual donde la gracia del Señor está conmigo y donde tengo la oportunidad de compartir a otros. Entonces, a veces queremos dividir las cosas entre lo espiritual y lo secular, cuando realmente, cuando tú conoces al Señor, todo es espiritual y el Señor te va a ir guiando en aquello que disfrutas hacer para que puedas bendecir a otros, porque somos bendecidos para bendecir.
1: Me fascina escucharte. Una palabra de ánimo final para las personas que nos escuchan, y puede ser que tengan dos y tres opciones buenas enfrente y tienen que elegir una. Todo le apasiona. ¿Cuál elijo? ¿Cómo saber cuál es la que debo de elegir? Me parece que frente a esa situación pueden estar varias personas. Tengo dos o tres opciones de trabajo, gracias a Dios. ¿Cuál elijo?
0: Considero que debe elegir aquella que llene más. Que su pasión, o sea, que lo llene más, aquella que interfiera menos con sus relaciones familiares, porque puede ser algo que te llene mucho, pero si va a ir en contra de tu familia, del tiempo, entonces tienes que ir combinando, porque es todo un equilibrio en la vida. No podemos ser maravillosos en nuestro trabajo y resulta que nos damos la vuelta y nuestros hijos o nuestra pareja está totalmente desatendido. Entonces creo que también es algo que nos trae equilibrio, que trae alegría al corazón, con la que cuenta la mayor cantidad de talentos. ¿Para qué? Para que encontremos ese fluir, que tanto se está hablando ahora, el dichoso flow, para que encontremos ese fluir en nuestras vidas, de decir, wow, puedo pasar haciendo esto durante mucho tiempo. Pregúntese, de estas opciones, ¿cuál haría aunque no me pagaran? ¿Cuál estaría haciendo durante mucho tiempo y no te das cuenta cuando te dicen, oye, de pronto, oye, ya hay que dormir, ya hay que irse? Okay, porque estás tan embebido en eso que lo disfrutas, porque eso se trata, de poder disfrutar lo que haces y poder bendecir a los demás mientras disfrutas hacerlo.
1: Escucharte siempre es muy enriquecedor porque estás llena de sabiduría. Ella es Solange Blum, la directora de Enfoque a la Familia Ecuador. Qué privilegio estar contigo, Solange. Gracias por tus consejos, por abrir tu corazón y por acompañarnos hoy en Enfoque a la Familia.
0: Francisco, muchísimas gracias. Y como siempre te digo, para mí compartir contigo es maravilloso y sobre todo aprender de ti. Es un privilegio. Creo que Dios me ha dado un regalo maravilloso. Y la otra vez, cuando decíamos un en vivo, yo te dije, hoy puedo entender el concepto de los discípulos del Señor sentados a los pies aprendiendo. Y eso es lo que yo siempre siento después de que puedo conversar contigo. Así que muchísimas gracias.
1: Gracias. Gracias a vos. Que Dios te bendiga. Y gracias a usted por habernos acompañado el día de hoy. Tome estos consejos, háblelo con su familia y dese la oportunidad de construir el mejor de los proyectos para este año que inicia. Les saluda Sixto Porras, de Enfoque a la Familia.

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1: En este momento disfrutamos, si lo decimos de corazón, no solamente de la ayuda de Dios, sino de la gente de la iglesia, porque no podían salir a comprar ni a veces hacer comida, y ellos venían, traían la compra, nos daban comida. Cuando muchas veces las personas preguntan o me dicen, incluso mis amigos no creyentes, bueno, ¿para qué sirve el Señor? ¿Para qué sirve la iglesia? Yo digo, pues justo en esos momentos sí te das cuenta para qué sirve, ¿no?
0: Hola, le habla Sixto Porras de Enfoque a la Familia, donde ayudamos a las familias a mejorar a través de capacitación y educación en línea. Usted acaba de escuchar un extracto de la entrevista del día de hoy. Nuestro invitado es Jaime Fernández Garrido desde España. Él es autor de varios libros como Atrévete a vivir con pasión, Cambia de ritmo y Cara a cara. Es pastor, doctor en pedagogía, compositor musical y miembro de la Sociedad de Autores de España. Además, es director del programa de radio y televisión en Galicia, Nacer de Novo. Está casado con Miriam y tiene 3 preciosas hijas. Gracias, Jaime, por acompañarnos el día de hoy. Hay otro desafío, Jaime, que enfrentan las familias en la cuarentena. Por ejemplo, Europa y China están reportando un 30% más de divorcios. La agresión intrafamiliar ha crecido mucho. Hay familias que están sumamente conflictadas porque no sabían vivir 24/7 juntos, y la tensión ha crecido. ¿Cómo lo enfrentaron ustedes? ¿Qué fundamento tiene tu familia para vivirlo diferente? ¿Y qué le dirías a estas familias?
1: Aquí ha sido un problema también en España. Esa cifra del 30% de divorcios y familias rotas también sigue aquí. Y también la otra cara de la moneda es que les ha ayudado a muchas familias para acercarse entre ellos también al Señor. ¿Cómo? Es muy importante hablar, pero hablar en las dos direcciones. Tienes que escuchar. Tienes que escuchar a la otra persona. Entonces, durante todo este tiempo que estamos en casa, no solo es hablar, es escuchar a nuestros hijos, a nuestra esposa, a nuestro marido, a nuestros papás. Es escucharles a ellos, es saber lo que hay en su corazón. Para poder hacer eso, los que amamos al Señor tenemos una ventaja inmensa, que es poder orar juntos. Y eso no es una costumbre, eso es como respirar. Yo digo, si dejas de respirar, te mueres. Si dejas de orar, en cierta manera, igual. ¿Por qué? Porque no estás en contacto con el Creador, con el que te da la vida. Y si dejas de respirar como familia, de orar juntos también, la familia acaba, aunque seas un gran predicador, un gran maestro, la familia acaba yendo poco a poco al fondo, porque lo que necesitas es hablar con el Señor. Y aparte, te pierdes muchísimas bendiciones. Los niños, los hijos, cuando oran, oran de una manera impresionante y hablan de lo que realmente tienen en su corazón. Es el tiempo también, cuando estás como familia juntos, para abrazar. El contacto, el dar un abrazo, incluso el llorar juntos a veces. Cuando alguien tiene miedo, cuando estás en una situación difícil, cuando alguien ha fallecido, cuando algún amigo está pasando por un mal momento, y tú puedes abrazar, eso es un regalo de Dios. Es el tiempo también para cantar juntos. No necesitas ser el mejor grupo del mundo para estar cantando con tu familia y dar gracias al Señor. Es el tiempo para leer la Biblia juntos, y además para leerla de una manera en la que tú puedes enseñar y tus hijos te pueden enseñar también a ti, porque estás compartiendo lo que Dios hace y no dependes de otras personas. Y algo que es tan simple y que fue como creció la primera iglesia, que es la reunión familiar, pues en cierto modo el confinamiento nos ha obligado a hacerlo. Gloria a Dios por eso. Yo digo, a veces medio en broma, porque Dios en cierta manera ha utilizado el mal para que volvieran las cosas buenas, para que pudiéramos volver a leer juntos y también disfrutar. disfrutar de jugar juntos, disfrutar de momentos juntos, incluso de ver buenas películas juntos. Es decir, de muchas cosas para las que no teníamos tiempo. Y no es que no tuviéramos tiempo, es que estábamos dedicando el tiempo a cosas que eran absolutas tonterías. Y ahora nos hemos dado cuenta de que realmente eran tonterías y comenzamos a pensar en las cosas buenas.
0: Extraordinario. Como matrimonio, el conflicto muchas veces viene a la esencia misma del matrimonio. Las personas comienzan a responderse mal, ella o él reclama, el otro grita, la tolerancia se vuelve muy baja, la flexibilidad se vuelve baja. ¿Qué aprendieron ustedes como matrimonio y qué le dirías a los matrimonios que hoy pueden estar enfrentando conflicto?
1: Normalmente siempre el matrimonio es un equipo, es un regalo de Dios, es una idea excelente que Dios ha tenido. Y como equipo, lo que hace es que cada uno ayuda en las debilidades de otros. Eso es lo que, sobre todo, hemos aprendido estos días. Y además, de una manera muy práctica. Para nosotros no somos nada especial. Yo siempre digo que lo que hemos aprendido es porque no teníamos otro remedio. Porque primero yo estuve en el hospital 20 días. Y para mí, hablar con Miriam todos los días y que ella me animaba, me decía cuántos estaban orando por mí, escuchaba todos mis temores. A veces llegaron días que tenía que tomar más de 20 pastillas al día, luego vomitaba y no valía para nada, tenía que volver otra vez. O sea, todas estas cosas ella me escuchaba y me ayudaba y oraba por mí y orábamos juntos. Y después, cuando yo volví y ella estuvo con la enfermedad también grave, pero en casa, pues era al revés, yo pude ayudarla a ella. Entonces yo escuchaba todo lo que a ella le pasaba. Entonces comprendimos que de eso se trata el matrimonio, de ayudarse justo cuando uno necesita. Y sabes que siempre se promete eso, de que en la salud y en la enfermedad, ¿no? Pero yo creo que a veces la gente lo promete y no piensa mucho en lo que está prometiendo cuando nos casamos, ¿no? Cuando estamos momentos que no podemos dormir, pues en la noche nos hablamos, oramos, nos contamos nuestras penas, nos ayudamos, pues mira, yo estoy durmiendo un poco mejor hoy. Las cosas normales del día a día, porque a veces la gente piensa que lo extraordinario de Dios suena muy espiritual, y lo extraordinario de Dios es el día a día. El matrimonio y la familia crecen en el día a día. Aprendimos a orar por todo y a agradecer por todo. Yo pasé varios días sin poder comer, y entonces el primer día que pude comer, yo me pasé toda la tarde dándole gracias a Dios por poder comer. Entonces, estas cosas del día a día no somos capaces de agradecerlas, y en la familia tampoco. Estuve 20 días sin que ellas pudieran entrar a mi habitación, entonces tenía que dejarme la comida en la puerta, y cuando se iban, yo les decía, pues muchas gracias por traerme la comida, os quiero mucho. Eso es lo normal que nosotros deberíamos hacer. Y a veces no le damos importancia al poder estar hablándonos todos los días, poder estar compartiendo todos los días y ayudándonos todos los días.
0: 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Continuemos con el programa. Puede que ahora nos escuche un matrimonio que la tensión ha subido mucho, que la preocupación, la angustia, los ha hecho estar sumamente tensos y han comenzado a hablar del divorcio. Hemos hablado que tristemente ha crecido en un 30% comparativo a los años anteriores, ¿Qué le dirías a este matrimonio que ha comenzado a pensar en el divorcio?
1: Yo les recomendaría que hablaran y que escucharan el uno al otro. Nosotros hemos pasado una situación muy complicada por culpa de la enfermedad y hemos tenido que llorar juntos. Y hemos tenido que hablar mucho y llegar hasta lo más profundo del corazón para no arreglar situaciones complicadas, pero sí momentos que hemos pasado muy difíciles, porque la enfermedad genera tensión, muchas situaciones que no puedes hacer nada, y normalmente cuando amamos a alguien, es curioso cómo somos los seres humanos, pero casi todas las cosas que tenemos dentro y que buscamos a alguien que lo pague, lo acaba pagando quien más queremos. Y entonces necesitamos ser mucho más amables con la persona a la que queremos y por eso necesitamos tiempo. Pasar tiempo a solas, conversar, llegar hasta lo más profundo, aprender a decir las cosas intentando no herir a la otra persona y cuando somos heridos decirlo, mira, esto que estás diciendo me está hiriendo. Y entonces la otra persona va a rectificar y yo también voy a rectificar. Y si hace falta llorar, hay que llorar, pero hay que llegar a lo más profundo. Porque es mucho mejor la unión, el cariño, la fortaleza, después de haber luchado juntos y de haber vencido algo juntos, incluso un proceso de divorcio, es mil veces mejor que antes. Uno no lo puede comprender hasta que ha vivido una situación complicada. Si no una situación de divorcio, pues una enfermedad que te puede llevar a la muerte, o un problema económico que te puede dejar absolutamente sin nada, o una situación que no puedes vencer. Cuando has enfrentado esa situación juntos, como matrimonio y como familia, lo pasas mal, son momentos muy difíciles, pero realmente merece la pena, porque al final has aprendido a vencer juntos. Yo les recomendaría que lucharan y aprendieran a vencer juntos. Es curioso porque me di cuenta en ese momento, cuando estaba en el hospital, y esto nos puede servir en la vida para todo, que muchas personas mayores incluso se mueren o el Señor les lleva, porque claro, ya son mayores, tienen muchos años, quizás no aguantan todos los síntomas y se dejan ir, piensan, bueno, ¿para qué voy a sufrir todo esto? ¿Para qué voy a luchar? Ya soy muy mayor, incluso creyentes, pues el Señor me va a llevar. Y no son capaces de decir, Señor, si tú quieres llevarme, perfecto. Pero si no, yo voy a luchar, yo quiero luchar. Y eso es en todo en la vida. Y lo mismo en la familia. Decir, yo quiero luchar para sacar mi familia adelante. En este caso, sobre todo los hombres, porque soy hombre, tienen que tomar esa decisión, esa aventura. Es decir, yo voy a luchar con mi familia y voy a luchar 100%, aunque me cueste la vida, voy a luchar 100% por mi familia. Y eso es realmente lo que, en ese momento es cuando Dios puede hacer un milagro.
0: Definitivamente es lo que hace la diferencia. Y si usted que nos escucha está viviendo un momento de tensión, busque ayuda, llame a un centro de consejería, dése la oportunidad de expresar un poco de humildad y de decir, no sabemos cómo enfrentarlo, pero luche hasta el final. Haga un elemento comparativo entre lo que perdería usted si se divorcia y lo que ganaría usted si permanecen juntos resolviendo sus diferencias. Espero que usted pueda acompañarnos el día de mañana en la tercera parte de esta entrevista. Muchas veces las crisis nos dejan estancados emocional y espiritualmente. ¿Cómo superar esos momentos difíciles? De esto estará hablando Jaime el día de mañana. Gracias por haber estado con nosotros el día de hoy. Para nosotros es una meta poder ayudar a su familia a mejorar. Te habla Sixto Porras de Enfoque a la Familia.

0: Hola, ¿cómo estás? Es una alegría saludarte. Hoy quiero compartirte un cuento de un niño que tenía la clave para dar siempre en el blanco. Soy Santiago Paván y esto es Una luz en el camino. Un día, un rey salió de cacería al bosque, acompañado por un séquito de numerosas personas. Entonces se encontraron con un árbol que en su tronco había dibujado un blanco, y en el medio del blanco había clavada una flecha. No había ningún tipo de marcas en el árbol. Esto indicaba que habían dado en el blanco con un solo intento. El rey, sorprendido, dijo: «¿Quién será el fino arquero que consiguió dar en el blanco de forma tan exacta? Me encantaría conocerlo». Siguieron caminando algunos kilómetros, cuando de pronto se encontraron con un niño que llevaba en su mano un arco y algunas flechas. El rey le preguntó, y el niño reconoció que había sido él el que clavó la flecha en el árbol. «¡Qué maravilla!», exclamó el rey. «Pero espera, ¿no será que te acercaste al árbol para dar en el blanco?». «No, señor», dijo el niño. «Lo cierto es que disparé desde bastante lejos, lo juro». Entonces el rey dijo: «Desde ahora vas a formar parte de mi comitiva de caza. Pero antes, revelame una cosa. ¿Cómo conseguiste esa asombrosa puntería?». «Muy fácil», contestó el niño. «Primero disparé la flecha y luego pinté el blanco alrededor». Cuando escuché este cuento, automáticamente me acordé de la famosa frase de Albert Einstein cuando dijo: «Si buscas resultados distintos, no hagas siempre lo mismo». Constantemente nos encontramos con dificultades para resolver y muchos obstáculos que tenemos que aprender a sobrepasar. El problema viene cuando no podemos superar esas pruebas y nos estancamos pensando que solo hay una solución. Una forma para salir adelante de esta situación es que mires para atrás y trates de recordar cómo hiciste para salir adelante de los problemas del pasado. Por otro lado, mira a tu alrededor, porque seguramente habrá personas dispuestas a ayudarte y darte las herramientas que estás necesitando. Por último, no te olvides que Dios es un especialista en abrir nuevos caminos. Seguramente conoces la historia cuando Moisés llegó al borde del Mar Rojo, siendo perseguido por los egipcios, y aparentemente no había salida. De repente el mar se abrió en dos, y Moisés con su pueblo pudieron seguir adelante. Siempre hay una salida. No bajes los brazos y volvé a intentarlo, pero esta vez de una manera diferente. Esta vez, hacelo con Dios. 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Te mando un abrazo y no te olvides de vivir un día a la vez.
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¿Te ha parecido alguna vez que la vida no tiene sentido o parece no tener sentido? Escucha esto. Porque de cierto os digo que si tuvierais fe como un grano de mostaza, diréis a este monte, pásate de aquí allá y se pasará, y nada os será imposible. Un hombre de mediana edad está atravesando por una crisis muy profunda por estar soportando fracaso tras fracaso en su trabajo. En su hogar las cosas tampoco andaban bien. No había armonía, ni paz, ni felicidad conyugal. Sus palabras fueron, me siento hundido, arruinado, no sé para qué vivir. ¿Habría llegado este hombre a semejante condición si hubiese tenido algún grado de fe en su corazón? Por supuesto que no. De un modo inexplicable, la fe que une a Dios, nos une a Dios e impide que un hombre caiga en el abismo de la ruina. El hombre o la mujer de fe pueden ser de modestos recursos o tener muy poca cultura, pero esa sola relación que mantiene con el Altísimo da lustre a su personalidad y lo hace vivir con alegría. Quedamos a mitad de camino, menguados en nuestro desarrollo, vacíos interiormente, si en lugar de confiar en Dios dependemos apenas de nuestras débiles fuerzas humanas. Sin fe es muy fácil iniciar el camino descendente que lleva al fracaso y a la ruina. Esto es lo que experimentó el hombre mencionado. Tomó la mala senda y cuando Dios quiso tenderle una mano, él la desechó. Y de allí en más vino la miseria en la cual se encontraba. Quizás tú tengas un problema en tu vida. ¿Quién no lo tiene? Pero para evitar que sea grande e incluso para darle solución, no hay nada mejor que la fe que busca a Dios en oración. Y si no tenemos problemas, para evitar que aparezcan, ¿conoces una fuerza más eficaz que la fe que se aferra del brazo omnipotente de Dios? Porque de cierto os digo que si tuvieres fe como un grano de mostaza, diréis a este monte, pásate de aquí allá y se pasará y nada os será imposible. Y Jesús está hablando de los montes, montañas, piedras en el camino, muros que todos tenemos. Actuemos con fe, porque Dios es el Dios de lo imposible. Y si no lo crees, mira la tumba vacía. Si él tuvo la solución para el problema de la muerte, también tiene la solución para el problema de los vivos. Dios te bendiga. Y recuerda, en el viaje de la vida, las cosas han de terminar bien si tienes la Biblia como tu GPS y a Jesús como tu guía, porque esa es una mejor manera de vivir.

0: Nos encontramos nuevamente acá en su programa de Enfoque a la Familia, donde seguimos abordando temas que nos ayudan a crecer de una forma integral. El de hoy se titula Los peligros del amor y lo vamos a conversar con nuestro director para Iberoamérica, Sixto Porras. ¿Cómo le va?
1: ¿Qué tal, Stephanie? Qué bueno que vamos a hablar de este tema porque es crucial. La verdad es que cuando alguien se enamora, puede recorrer un camino peligroso.
0: ¿Cómo podríamos definir el concepto amor que lamentablemente en la sociedad se ha manipulado mucho?
1: El amor es noble, no hace nada indebido, no es egoísta ni autocomplaciente, no posee, no manipula, no impone, no agrede, no lastima, tampoco tiene intenciones ocultas. El amor hace grande a la otra persona, le ayuda en su crecimiento personal y le permite ser ella misma. No pone en riesgo su sueño, su proyecto de vida, más bien le ayuda a cumplirlo. Cuando usted logra distinguir estas características, está en presencia de una relación de amor. Pero también hay que añadirle otros elementos como no crece automáticamente. Cuando una persona se enamora de otra persona, tiene que recorrer el camino necesario para convertir el enamoramiento en amor. Tiene que recorrer el camino del tiempo. No puede apresurarlo en función de lo que siente. El amor no es sentir. El amor es una decisión sostenida en el tiempo que permite descubrir a la otra persona y conociéndole, decido admirarle y amarle. Es tener un gran conocimiento de la otra persona, pero no puede ocurrir de la noche a la mañana.
0: Existen diferentes trampas que necesitamos conocer, esas luces que se pueden prender en el camino y que no podemos ignorarlas.
1: Definitivamente, trampas como la codependencia, el depender de la otra persona ya no es amor, es una relación enfermiza, el abuso emocional, el controlar, la agresión, el engaño, te amo pero tengámoslo en oculto, que nadie se dé cuenta de nuestra relación, ahí hay un engaño, las malas intenciones, la obsesión, el capricho, abandonar todo por amor. Y aquí le pongo comillas, la perfección, la rapidez, por venganza, voy a vengarme de mi exnovia y entonces voy a salir con otro. Eso no es amor, ¿no? Para olvidar un viejo amor, ser quien no soy por amor, ¿no? Estar locamente enamorado, como bien me escribía un joven. Esta es una lista casi interminable, ¿no? O ser, por ejemplo, la persona que lleva un amor con la esperanza de que un día él se aleje del amor actual y entonces viva conmigo. Estas son algunas de las trampas del amor que uno tiene que aprender a distinguir, pero podemos profundizar algunas de ellas.
0: Así es, y vamos a hablar de la conquista, porque el amor romántico inicia con una atracción, todo despierta con ese flechazo inicial, pero ¿cómo hacerlo de la forma correcta?
1: La conquista es la primera parte del amor, y la conquista tiene que ser producto de esa atracción natural, donde el amor comienza a florecer como una semilla. La atracción conduce al enamoramiento, el enamoramiento a la idealización, y algunas personas se quedan en esa etapa de idealización y ahí se convierte la conquista en algo peligrosa. La idealización no es objetiva y esto es necesario que lo comprendamos porque hay que añadirle al enamoramiento, a la idealización, el tiempo necesario, el consejo oportuno, la observación objetiva para conocer realmente quién es la otra persona. Usted se enamora de un cuerpazo, pero se casa con un carácter y uno tiene que tenerlo presente. Toda relación romántica puede conducir a una relación estable que se extienda en el tiempo. Usted puede enamorarse de un ideal, pero tiene que permitirse a usted mantener los ojos bien abiertos para conocer las cualidades esenciales como el carácter, costumbres, hábitos, proyecto de vida, enfermedades emocionales, historia familiar. Todo esto le permite a usted tener la información necesaria para tomar una decisión inteligente.
0: ¿Cómo saber si la persona que estoy conociendo o la persona con la cual estoy es la correcta? Me imagino que a usted muchos jóvenes y muchas personas quizás solteras le han hecho esta misma pregunta porque realmente es algo que la gente quiere saber.
1: Esta es una magnífica pregunta. ¿Cómo saber si es la persona correcta? En primer lugar, escucha su corazón. Aprende a escuchar el corazón. El corazón no engaña. El corazón va a hablar claramente. Si usted tiene miedo, si usted tiene inquietud, si usted no tiene paz, por cualquier cosa, puede que no sea evidente la circunstancia, pero el corazón habla. Usted aprende a escuchar el corazón. Claro, el corazón también engaña. Y un corazón enamorado, al idealizar la otra persona, puede conducirme al camino incorrecto. Por eso son varios elementos los que se necesita para poder saber si es la persona correcta. Número uno, si tiene paz en el corazón. Número dos, dele tiempo al tiempo. No aceleren la relación, sean amigos de verdad. Número tres, pregúntele a sus padres y a las personas que le aman si esa persona le conviene o no. Número cuatro, asegúrese de que la relación que tienen sea una relación abierta, donde todos se conocen, donde él conoce su familia y donde usted conoce la familia de él y puede darse cuenta quién es la familia. Ah, debo de aclararlo, cuando usted se casa no solamente se casa con la otra persona, se casa con la otra familia también y usted llega a ser parte de esa familia indirectamente y uno tiene que conocer esa familia. Aprenda a distinguir las señales de peligro. Algunas señales de peligro como el mal carácter, como la agresión, como que te manipula y no te permite tener relaciones naturales, buenas, cordiales con la familia y con los demás. Si tiene problemas de celos sin resolver la otra persona, si tiene adicciones. Cuando usted descubra alguna de estas señales de peligro, póngalas en la dimensión correcta. ¿A qué me refiero? A que le van a decir, es que yo lo estoy superando, cuando nos casemos y vivamos felices, yo voy a dejar esta adicción, esto no es una adicción, yo puedo dejarlo cuando quiera, pero no lo logra dejar en la relación. Bueno, es una adicción. Aquí usted tiene que tener, añadir inteligencia para no caer en la trampa de irse detrás de una promesa. Nunca se case con una promesa de cambio. Las personas son como son. Lo que usted ve hoy es lo que obtendrá mañana. Estas son algunas recomendaciones que yo doy. Y una última recomendación sería, use el sentido común. Es importante usar el sentido común. Ese sentido común que nos dice a nosotros, aquí hay algo que no está bien, o aquí hay algo que me dice que es una gran persona, es responsable, es equilibrado, tiene un buen concepto de familia, me ama pero no depende de mí, tiene realización personal, se ve plena, tiene metas, proyectos y sueños, sus valores y los míos compaginan, tenemos una buena amistad, nos gusta estar juntos, reímos juntos. No le tengo miedo y no me tiene miedo. Bueno, estas son las características positivas que dicen que vamos bien.
2: 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Continuemos con el programa.
0: En nuestra sociedad actualmente se está dando mucho lo que es la autocomplacencia y quizás en ocasiones hay un deseo profundo de tener y poseer y aquí viene otro peligro que se podría dar en una relación como lo es el capricho.
1: Bueno, una persona encaprichada dice, me caso porque me caso. Cuando los amigos le dicen, ha hecho esto y esto con otras novias, no te conviene. Si usted insiste en hacerlo contra el consejo de los amigos, usted está teniendo una relación de capricho. Una persona encaprichada no razona, no busca consejo, impone su criterio a pesar de lo irracional que parezca la situación, porque tiene la ilusión de que un día cambie. En este caso, escuchaba a unos padres llorar en una ocasión diciendo: hemos advertido a nuestra hija que él tiene problemas con la droga, que él trafica drogas, que creemos que lava dinero, pero ella conocía al caballero, al que la trataba amablemente. Los padres aún investigaron y hicieron su tarea de investigar, pero a pesar de eso, ella no creía. Eso se llama capricho. Uno de sus hermanos le dijo: el otro día yo estaba en un lugar y él andaba con otra mujer, y a pesar de que me vio, siguió en su escena romántica. Le dije a mi hermana, pero ella dijo: él me ama a mí, es que ustedes no lo quieren a él. Bueno, eso se llama una relación de capricho, donde impongo mi voluntad, donde impongo lo que quiero, a pesar del consejo sabio de los demás. Es fácil caer en el capricho. Yo creo que estoy en la razón. No es que la persona conscientemente esté equivocada, no. Es que se convence de que está en lo correcto. Y esto le permite ir en la dirección opuesta, ¿no? Porque está como nublado su entendimiento. ¿Cómo podemos saber si es realmente amor? Cuando nos sentimos respetados y honrados cuando estamos juntos, cuando protegemos nuestra línea de dignidad y de respeto entre nosotros, cuando el amor es paciente, cuando se deleita en la verdad, cuando triunfa en medio de la adversidad, cuando suelen disculparse, cuando se dan la oportunidad de recibir consejo. Este tipo de amor alimenta sueños, produce esperanza, ocurre a la luz del día. Eso es importante comprenderlo. En una ocasión en el Facebook, una dama nos escribió, Enfoque a la Familia, y decía: él me prometió que dejaría su familia por mí. Y yo caí en la trampa de creer que eso podía ser una relación que un día podría ser hermosa. Me parecía que nuestra relación estaba llena de magia. Nos ocultábamos, que nadie nos viera, hasta que quedé embarazada. Y entonces le escuché decir una frase que me asustó: por favor, no le diga a nadie de nuestra relación, yo voy a sostener ese hijo y no voy a volver a esta casa. Y en medio de sus lágrimas nos escribe a Enfoque a la Familia. Y ella se pregunta, ¿qué pasó? Bueno, ella se encaprichó en una relación que sabía que no le convenía, que varios amigos le dijeron que no le convenía, pero ella insistió. Por eso uno no puede actuar caprichosamente en el amor, porque el amor piensa, el amor razona, el amor se hace preguntas inteligentes, el amor se expone al consejo de los amigos.
0: Y también el amor no daña a los demás, porque en este caso se daña no solamente a nivel personal, sino estamos dañando toda una familia.
1: Cuando alguien le dice a usted que va a hacer algo en beneficio suyo y en contra de otra persona, eso no es amor. Porque está violentando el valor que le está diciendo que va a cumplir con usted. Por eso uno tiene que aprender a escuchar que el amor hace grande a todas las personas.
0: Bueno, mañana vamos a continuar abordando más de este tema, porque definitivamente son muchas las luces de peligro en el amor que se pueden encender. Y realmente el amor es hermoso, diseñado y vivido de la forma tal y como Dios lo pensó. Es algo que puede generar cosas muy hermosas en la familia, pero siempre todo en el buen contexto. Así que mañana vamos a continuar con este tema.
1: Seguro, será un gusto poder seguir hablando del mismo.
2: El día de mañana continuaremos hablando acerca de los peligros del amor. No se puede perder esta segunda parte de la conversación. Se despide Esteban Porras de Enfoque a la Familia, donde ayudamos a las familias a mejorar.

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0: Hola, soy Sixto Porras y quiero darle la bienvenida al programa del día de hoy de Enfoque a la Familia,
1: donde ayudamos a las familias a mejorar a través de capacitación y educación en línea. Te acompaña Esteban Porras y vamos a tener un programa muy interesante en donde estamos comentando una conferencia que habla sobre familias fuertes. La está compartiendo un gran amigo del ministerio, Ricardo Salazar, un pastor de gran influencia en su país, un expositor de la palabra impresionante, y está hablando acerca de cómo tener una familia fuerte. Sixto y yo la vamos a estar comentando en este programa. Escuchemos.
2: La segunda ciudad que quiero subrayar, rescatar, que describe un rasgo característico de una familia fuerte, es Golán. Golán significa prisionero del gozo. ¿Qué nombre? Atrapado al gozo. No hay circunstancia que sea capaz de marchitarme fácilmente. Entonces, ¿cuándo es una familia fuerte? Cuando allí se encuentra alegría.
0: La pregunta que me hago, Esteban, es ¿por qué tantas familias solo viven dando órdenes y regañando y se pierden el privilegio de vivir a un Golán en casa? Es decir, una familia que está llena de gozo, como lo dice Ricardo.
1: Ahora que estábamos escuchando este extracto, yo me hacía la pregunta, y creo que todos deberíamos hacerla. ¿Es mi familia un lugar de gozo para mí? ¿Es mi hogar un lugar de gozo para mí? ¿Soy yo alguien que contribuye a ese gozo? ¿O soy alguien que hace en mi hogar un lugar más triste, deprimente, decaído? Y es una buena pregunta la que hace Ricardo. Yo me hacía esa reflexión un día con mi esposa Diane. Yo le decía, mi amor, yo creo que tenemos que pensar nuevamente sobre los amigos que tenemos. Hay amigos con los que uno está y uno sale lleno de energía y uno sale feliz y alegre, edificado. Pero puede que uno tenga amigos que tal vez cada vez que uno escucha todo es como queja, todo es problema. Y en un momento hice la reflexión personal. ¿Quién soy yo para mi esposa? ¿Soy yo el que trae queja? ¿Soy yo el que siempre está pensando en algo que criticar? ¿O soy alguien que cuando mi esposa compartió un rato conmigo dice que qué lindo que pude estar cerca tuyo, qué lindo que pudimos compartir? Entonces yo creo que, de nuevo, los invitamos a ustedes que están escuchando este programa a hacer ese ejercicio en casa. Escuchen este programa juntos y se hacen estas preguntas entre ustedes.
0: Es necesario que nosotros llenemos nuestro hogar de gozo, de alegría, y escuchemos la forma en que Ricardo nos cuenta cómo lograrlo.
2: No es un ambiente de velatorio, no es un ambiente de silencio pesado, no es un ambiente tétrico. Una familia fuerte es una familia que sabe reír. Al final la gente terminará descubriendo lo siguiente, por eso es importante descubrirlo desde el principio, que las demás personas valen mucho. Y por lo tanto me entrego a la grandeza de relaciones. Y entonces empiezan a forjarse familias que ríen, que aprenden, que viven, que aman. Y esas personas, al final de su vida, suspiran y dicen, tuve una vida buena. En mis tiempos de niño, recuerdo cuando el portón de latas que era la barrera de aquel caserío con la calle, lo abría un portón de madera allí, lo demás eran paredes de latas herrumbradas. Entonces le describo esto porque con un resorte gigante, cuando alguien entraba al patio de vecindad, empujaba aquella puerta y el resorte azotaba de vuelta. Y las latas hacían que aquello resonara. Anunciaba, alguien entró al patio de vecindad. Y allá al final de la tarde, cuando empezaba ya la noche, y papá podría llegar en ese momento. Azotaba a esa hora el portón y yo me quedaba escuchando si aquellas llaves que él cargaba sonaban. Yo era el hijo mayor de él. Y en ese momento entraba en una especie de ansiedad, de pánico, de horror. ¿Cómo viene? ¿Viene bravo? ¿Viene borracho? ¿Cómo viene, papi? ¿Viene alegre? ¿Viene feliz? Era un enorme signo de pregunta. Así que aquellos segundos eran terribles en ansiedad. Hasta que ya entraba a nuestro cuarto y yo me quedaba viendo, tratando de leer. Pregunto, ¿qué produces cuando llegas a casa?
0: Esta es la pregunta que tenemos que hacernos todos nosotros. ¿Qué produzco cuando llego a casa? ¿Qué sensación tiene mi familia cuando el portón o la puerta se abre? ¿Cuál es el sentimiento que surge cuando cada uno de nosotros llega a casa? ¿Tienen que preocuparse? ¿O pueden explotar con una gran emoción porque llegamos a casa?
1: Yo creo que un buen termómetro para saber si uno es alguien que provoca alegría o no es preguntar a los hijos. ¿Qué sienten ustedes? ¿Ustedes se alegran cuando yo llego o han sentido en algún momento temor? Algo que yo recuerdo que vos hiciste mucho tiempo y en muchas ocasiones es pedir perdón. Vos pedías perdón constantemente, inclusive en momentos donde todos podemos estar muy felices y pasándola bien, y vos hacías una pausa y decías, si en algún momento yo te hice daño por algo y no te lo dije, yo hoy te quiero pedir perdón. Eso, para uno como hijo, no solamente es muy sanador, tal vez en momentos donde llegabas tenso. Ahora, la mayor cantidad de tiempo yo recuerdo a Don Sixto llegando feliz a la casa y hacía su silbido tradicional. Y eso era como, ya llegó papá, y mi mamá se ponía muy contenta y todo. Pero aún así, el hecho de que dijeras o hicieras la pregunta o hicieras el comentario, yo quiero pedirles perdón, o hay algo que te haya afectado en algún momento que yo te haya hecho, y sea así o no, igual te quiero pedir perdón, porque quiero estar bien. Y los hijos van a ser sinceros con ustedes, si usted ha fomentado un ambiente en donde podemos ser amigos, donde podemos tener gozo. Y yo creo que eso es algo valioso para hacer. Si usted quiere saber cómo está, probablemente usted no es la persona más adecuada para responder. Pregúntele a su esposa, pregúntele a sus hijos. Ellos le van a decir, y hoy usted puede tomar la decisión de ser una familia de gozo.
0: 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Me gustaría dar algunas recomendaciones prácticas, Esteban, de que hemos vivido nosotros en la casa para llenar nuestra casa de gozo. ¿Te acordás cuando jugábamos juegos de mesa? Uh-huh. La alegría que había. Uh-huh. Esos momentos extraordinarios, las vacaciones que teníamos, cómo reíamos, sí. cómo la pasábamos bien. Eso era fantástico. Tradiciones que teníamos de ir a la iglesia y luego comer juntos, uh-huh. ya sea saliendo o en la casa, donde reíamos y la pasábamos bien. ¿Qué genera vivir en una familia donde hay gozo?
1: Pues genera un sentido de seguridad, de pertenencia también, seguridad porque uno puede ser uno mismo, uno sabe que vamos a llegar a un ambiente en donde disfrutamos lo que somos nosotros como familia. No es un lugar en donde yo llego y digo, no sé si digo algo y va a generar molestia o enojo o crítica. No, yo puedo ser yo mismo. Es un ambiente agradable, entonces yo crezco seguro como hijo. Es un ambiente donde uno puede también conocer qué hay últimamente en el corazón de cada persona. Es en esos momentos de jugar un juego de mesa y vos me lo enseñabas bien y ahora yo soy papá, estoy esperando al momento de esta grabación a que nazca mi bebé, pero yo sé que tengo que provocar esos momentos donde vamos a sentar a comer juntos, donde vamos a jugar, porque ahí van a salir conversaciones interesantes, escuchar cómo están los demás. Yo creo que uno de los obstáculos más grandes que estamos viviendo como familia para conectarnos y para crear momentos de gozo es que puede ser que estamos muy conectados a las pantallas. Entonces estamos desconectados realmente uno del otro. Podemos pasar un bonito tiempo juntos, pero no estamos riendo, no estamos compartiendo. Y yo creo que las familias, un obstáculo que tienen que superar es cómo reducimos el tiempo en pantalla y cómo tenemos más experiencias agradables, alegres entre nosotros mismos. Esa es una pregunta que hoy yo me hago, esta reflexión personal, e invitaría a los que nos están escuchando a que también se
0: haga. Has mencionado dos cosas importantes. Uno, desconectarnos de la internet, de los mensajes, de las llamadas, para conectarnos con los que están en casa. Dos, pedir perdón cuando nos hemos equivocado, o aún esto que yo he hecho con ustedes muchas veces, pedir perdón por algo que posiblemente yo hice y que les hería a ustedes, y yo ni cuenta me di. Es importante ir sanando el corazón de nuestra familia. Tercer lugar, diseñar momentos especiales donde vamos a jugar, donde vamos a reír, donde vamos a pasarla bien, donde no vamos a resolver problemas o abordar temas difíciles, sino que intencionalmente vamos a llenar nuestra casa de gozo y de alegría.
1: Qué importante eso último que dijiste, entender los tiempos. Hay tiempo para reír y hay tiempo de conversar la mala calificación que traje del colegio, de la universidad. No es tiempo para hablar de eso, es tiempo de reír, de comer, y hay tiempo de corregir, de instruir, hay tiempo para resolver conflictos también. Entonces, esta es una de las más importantes, aquellos que somos un poco, llamaríamos, intensos, que queremos resolver todo ya, tener todo en control ya. No, procuremos tener tiempo para cada cosa, y eso permite que tengamos más armonía en casa.
0: Definitivamente tenemos que transformar nuestro hogar. Si ha habido tensión, si ha habido rencor, si ha habido enojo, hay que cambiarlo para que nuestro hogar sea, número uno, un lugar de refugio, es decir, un lugar seguro para cada miembro de la familia. Yo debo de hacerme la pregunta, ¿qué piensa, qué siente mi familia cuando el portón suena? Cuando la puerta se abre, debo de producir el mejor efecto, que mis hijos se alegren cuando yo llego, que mi cónyuge se alegre cuando yo llego. Por eso le recomiendo, si está muy cansado, muy tenso, en primer lugar que abrace a los suyos, que les dé un buen beso y les pida 10 minutos para cerrar los ojos. Para mí eso es importante. Si yo puedo cerrar los ojos 10 minutos, mi energía vuelve, mi alegría vuelve. Entonces es importante que usted entienda sus momentos emocionales. Posteriormente, tome tiempo para estar con su familia. No vea el reguero, no vea las cosas que no se han hecho, no pregunte por la tarea. Primero, disfrute a su familia y luego pida cuentas, ordene la casa y hagamos lo que hay que hacer para poder continuar con la rutina de cumplir con nuestras obligaciones. Pero recuerde, lo importante es generar recuerdos que con el paso del tiempo hagan sonreír a su familia.
1: Se nos ha acabado el tiempo para el programa de hoy, pero vamos a continuar escuchando esta conferencia de Ricardo Salazar en el próximo programa sobre cómo construir una familia fuerte. Gracias a todos los que han estado con nosotros.
0: Espero que usted pueda acompañarnos también. Soy Sixto Porras
1: y Esteban Porras
0: en Enfoque a la Familia y queremos darle las gracias por habernos acompañado el día de hoy.

0: Pensamos que seremos mejores y tenemos muchas cosas que hacer, pero el verdadero camino al éxito es la vía del autoconocimiento. Creemos que somos útiles solo cuando nuestra agenda está llena, pero olvidamos que la quietud renueva nuestras fuerzas y aclara la mente. Nos repetimos a nosotros mismos que tendremos más tiempo para otras cosas en el futuro, pero lo cierto es que el mañana siempre es una posibilidad y nunca un hecho. El efecto más nocivo de vivir aceleradamente es que no nos permite encontrarnos con nosotros mismos para enfrentar nuestros miedos, debilidades o fracasos y replantearnos el recorrido para mejorarlo. Nada debería amenazar nuestra salud interior. Por eso, disfrutemos la vida sin andar deprisa. Le habla Sixto Porras de Enfoque a la Familia.
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Bienvenido, bienvenida a una mejor manera de vivir. Leo de la palabra de Dios. Y ya no soy yo quien vive, sino que es Cristo quien vive en mí. Y la vida que ahora vivo en el cuerpo la vivo por mi fe en el Hijo de Dios, que me amó y se entregó a la muerte por mí. Con frecuencia he pedido a diversos grupos de personas que me digan quién es para ellos el mejor ejemplo bíblico de fe. Y la mayoría elige a los conocidos héroes de la fe, Abraham, Job, Moisés o Elías. Algunos mencionan a Juan el Bautista, otros a David. Y cuando le expliquen por qué los han elegido, la gente suele mencionar situaciones en las cuales una persona hace algo que aparentemente no tiene sentido. Parece que para muchos cristianos la fe tiene más que ver con una ciega credulidad que con una relación que cambia la vida. Y esto queda claro por el hecho de que casi nadie sugiere a Jesús como el mejor ejemplo de fe. Rara vez se le ocurre pensar que él basó sus decisiones de vida por su relación de fe con su padre. Es común pensar que Jesús es un ejemplo de conducta apropiada para nosotros, pero Jesús es nuestro ejemplo por su confiada, dependiente y esclarecida amistad con Dios. Él declaró y dice: no hago nada por mi propia cuenta, solamente digo lo que el Padre me ha enseñado. Porque el que me ha enviado está conmigo, mi Padre no me ha dejado solo, porque yo siempre hago lo que a él le agrada. Observar cómo vivió Jesús le da a la palabra fe un significado explícito. Al caer moribundo en el suelo en el Getsemaní, abrumado por la decisión más difícil que persona alguna tuvo que hacer, clamó tres veces: no se haga mi voluntad, sino la tuya. Horas más tarde, cuando las nubes de la muerte lo rodeaban, sus últimas palabras expresaron una confianza explícita: Padre, en tus manos encomiendo mi espíritu. Amigo y amiga, ¿no deseas vivir con esa misma clase de fe? La misma relación que tuvo Jesús con su Padre está hoy a nuestra disposición. ¿Permite que esto sea una realidad? Para eso tenemos este bendito manual, que yo llamo el manual del fabricante, el GPS, que es la Biblia, y a Jesús como nuestro guía, y tenerlos es siempre una mejor manera de vivir.

0: Había un hombre que era experto en evaluar obras de arte, pero tenía un problema. Cada vez veía menos. Un día visitó una galería con su esposa y se olvidó los anteojos en su casa. Pero eso no le impidió expresar sus opiniones. Soy Santiago Paván, esto es Una Luz en el Camino, y te invito al tema de hoy para conocer cómo sigue esta historia. En un momento pasó delante de lo que parecía un retrato de cuerpo entero, y con cierto aire de superioridad empezó a criticarlo. Este sujeto está mal vestido, sus colores están mal combinados y sus expresiones no transmiten absolutamente nada. No conforme con estos comentarios, siguió dando una lista de defectos, argumentando que esa obra para él era la peor de todas. Hasta que su esposa empezó a abrirse paso entre la gente, logró llegar hasta donde estaba su esposo y apartándolo un poco le dijo en voz baja: querido, estás frente a un espejo. La psicología dice que la proyección es un mecanismo de defensa que consiste en atribuir nuestras propias faltas a los demás. Esto es algo muy común porque, queramos o no, cuando miramos a los demás, proyectamos, porque es imposible mirar al otro sacando las propias vivencias, creencias o experiencias. La propuesta que tengo para hacerte hoy es que podamos seguir el consejo de Apocalipsis 3:18, donde Dios nos invita a ungir nuestros ojos con colirio, para que veamos nuestra verdadera condición y de esa manera podamos poner en práctica dos puntos importantes. En primer lugar, no criticar. Suena duro, pero podemos estar preocupándonos por la astilla en el ojo de nuestro amigo y no ver el tronco que hay en el nuestro. Un momento de impaciencia, una simple respuesta áspera o la falta de amabilidad pueden dar como resultado la pérdida de una relación de años. Intentemos no criticar en ninguna circunstancia. Por ejemplo, pensando en el ámbito laboral, ni a los que están por encima, ni a los que tienen iguales o menos responsabilidades que nosotros. En segundo lugar, miremos a los demás no solo por lo que son, sino por el potencial que tienen y ayudemos a desarrollar ese potencial. No hay nada más lindo que personas optimistas que ayudan a los demás a ser mejores. En lugar de convertirnos en críticos para buscar los defectos en las personas, seamos colaboradores del artista para que la obra final refleje su perfección. Si te gustaría conocer un poco más sobre el creador de todo lo que nos rodea, te recomiendo la revista Evidencias que nuestro programa te ofrece de regalo y podés solicitar a nuestro WhatsApp. Te mando un abrazo enorme y no te olvides de vivir un día a la vez.
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0: Los padres deben guiar con mucha sabiduría a sus hijos y los deben llevar de la independencia a la dependencia, por lo cual es vital que los valores sean firmes para que a la hora de tomar decisiones se hagan de la manera adecuada. Gracias por estar con nosotros. Les saluda Johanny Hernández. Vamos a continuar con la segunda parte de la entrevista, ¿Cómo ganar el respeto de mis hijos?, en donde Stephanie Campos conversa con Sixto Porras. Prestemos atención a este tema.
1: Continuamos desarrollando nuestro tema, ¿cómo ganamos el respeto de nuestros hijos? Y estamos dialogándolo con nuestro director para Iberoamérica, Sixto Porras. ¿Qué tal?
2: Muy bien, gracias a Dios. Qué bueno que podemos seguir hablando de este tema porque nos es necesario a los padres aprender sobre cómo inspirar respeto en nuestros hijos.
1: Efectivamente, y un punto que es muy importante y necesario para tener ahí pendiente es los límites. Quizás a veces fallamos en no establecerlos de una forma adecuada,
2: porque no hemos reconocido la importancia que tienen los límites. La falta de límites produce inseguridad, genera que la gente vaya por cualquier lugar, y los límites no definidos cumplen el fenómeno inverso de, en lugar de ayudar a que el joven pueda construir su propio mundo, la falta de límites lo hace sentir inseguro. Conocer las reglas, los límites y las consecuencias proporciona a los hijos y a las hijas seguridad y confianza.
1: Así es. ¿Y cómo se pueden establecer y cómo manejar los límites y la disciplina en los jóvenes y en los niños?
2: En primer lugar, generando un ambiente agradable en casa, ayudando a que cada uno de los miembros de la familia tenga claro cuáles son los límites, las responsabilidades, estableciendo claro entre qué es lo correcto y lo incorrecto, pero sobre todo poniendo clara las consecuencias. Uno de los errores que hemos cometido es que, sin haber definido reglas y límites, estamos impulsando a nuestros hijos a seguir nuestro instinto sin que ellos sepan claramente qué es lo que es correcto. Aquí viene un principio. Nunca puede disciplinar a un hijo por incumplir algo que no le fue informado previamente. Y aquí es una regla clara. ¿Qué es lo que él hace? Ayúdele a definir los límites, estableciendo un vínculo con sus hijos. Y defina los límites claramente. ¿Qué debe de hacer? ¿Por qué lo debe de hacer? ¿En qué tiempo debe ejecutarlo? ¿Cuáles son las consecuencias de no hacerlo? Es necesario que esto esté claro. ¿Qué es lo que debe de hacer? ¿Cuándo debe de hacerlo? ¿De qué forma debe de hacerlo? ¿Y cuáles son las consecuencias? Hay un error que cometemos los padres y es querer que ellos se comporten como nosotros lo hagan con la excelencia que nosotros lo hacemos. Pero olvidamos que nosotros ya tenemos 40, 50 años y él solamente tiene 9 o 10 años. Está aprendiendo. Quiere decir que hay que dejar un margen para que él pueda ir desarrollando la técnica.
1: En el caso de los berrinches, yo creo que muchos padres de familia, todos quizás en algún momento recuerdan cuando sus hijos estaban pequeños o si están en esa etapa de algún berrinche, ¿cómo se maneja de una forma adecuada?
2: Bueno, en primer lugar, los berrinches hay que ganarlos. El primer berrinche hay que ganarlo. El capítulo del berrinche es incómodo, es una situación incómoda y por eso muchos padres ceden o reaccionan con violencia frente al berrinche. Una estrategia que hay que establecer es, mi amor, cuando gritas de esa manera, no te escucho, mi vida. Cuando usted baje el tono y esté más tranquilo, puede hablar conmigo. Recuerde, quien pierde el control, pierde la pelea. El secreto es no perder el control emocional. Si ocurre en un lugar público con amigos y él insiste en que quiere ir y grita y patalea, pídale permiso a sus amigos y dígale, mi amor, discúlpame, mi vida. Ya hemos hablado, cuando gritas de esa manera, no te escucho. Quiere decir, si bajas el tono de voz, yo puedo escucharte. No es la hora de irnos, vamos a tomar un tiempo más. Cuando termine la conversación, nos retiramos. Vuelva con sus amigos y continúe conversando. Si el hijo continúa en el berrinche, dígale a los amigos, por favor, ignórenlo. Le estoy enseñando que de esa forma no llama mi atención. Cuando él baje la voz, yo iré a dialogar con él. Esto le dará un mensaje claro al niño, haciéndole entender quién tiene la autoridad, número uno, y número dos, que de esa forma nos llama la atención.
1: Y en ese caso, el padre o la madre de familia deben de tener una paz interior que les pueda ayudar a desarrollar esa conversación.
2: Es que es necesario, no solamente eso, sino a la hora de establecer límites y disciplina. Es necesario que comprendamos que es un proceso continuo donde estamos educando, inspirando. Los padres necesitamos conversar con nuestro hijo, con nuestra hija, para que ellos sepan qué se espera de ellos, cómo deben comportarse, cuáles son las consecuencias. Las reglas y límites deben estar definidos claramente, siempre por adelantado, que él sienta cuáles son las reglas. El manejo de límites, disciplina y respeto es el arte de enseñarle a ellos a vivir en sociedad. Y una de las herramientas más importantes es la negociación. Saber cuándo ceder, saber escuchar, saber comprender el punto de vista de la otra persona, cuáles son sus expectativas, sus intereses. Y esto nos permite a nosotros llegar a un proceso de negociación donde llegamos a un acuerdo. Siempre debemos arribar a un acuerdo. Algo que es necesario definir es que la autoridad no es democracia. El liderazgo en casa no es un elemento democrático. No es por votación. La autoridad está definida, la tiene el padre y la madre. O bien la abuelita que lo crió, el abuelo que lo crió. Es necesario que esto esté muy claro. Cuando todos tenemos claro esto, nosotros tenemos que ejercer esta autoridad que nos ha sido dado. El otro día leía un estudio que publicó una universidad y se hizo una encuesta entre jóvenes de 18, 19 y 20 años preguntándoles si ellos tenían un reclamo a los padres de alguna forma. Y uno de los puntos más relevantes fue una de las cosas que reclamamos a los adultos es que dejaron de decirnos la diferencia entre lo correcto y lo incorrecto. Y este es uno de los reclamos que tiene la juventud. Nuestros hijos se sienten más seguros cuando saben la diferencia entre lo que es correcto y lo que es incorrecto. ¿Quieres saber cómo guiar a sus hijos hacia el éxito? ¿Le gustaría desarrollar el carácter de sus hijos? 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Continuemos con el programa.
1: También cuando se enseña el respeto y la disciplina, los padres de familia tienen la oportunidad de desarrollar habilidades en sus hijos.
2: Definitivamente, ellos desarrollan una habilidad de escuchar, la habilidad de descubrir quién soy, la habilidad de saber que tengo derechos y que tengo responsabilidades. Aprendo a expresar respeto, afecto, y es necesario que nuestros hijos crezcan en estas habilidades. La habilidad de escuchar el criterio de los demás, va a desarrollar hábitos de estudio, hábitos de trabajo, va a desarrollar esa capacidad de llevar sistemas, un orden, una estructura, lo hace sentir seguro. Yo recuerdo que por mi déficit de atención y por mi hiperactividad, mis primeros años en escuela fueron muy difíciles porque mis niveles de atención son muy cortos. Y esto hacía que mi mente volara, y lo que yo recuerdo de la escuela son los recreos, ¿no? Y los juegos con los compañeros. Pero cuando aprendí a estudiar y descubrí mi inteligencia y me di cuenta que yo era capaz, varió mi imagen de mí mismo y me hice disciplina. Ya no me sentía como tonto, me sentía como alguien que aprendía de manera diferente, nada más. Que tenía otro proceso de aprendizaje, que necesitaba leer en voz alta, necesitaba transformar el estudio en un juego, El método de aprendizaje era kinestésico, corriendo, jugando, yendo, aprendiendo a manejar tiempos de concentración, escribiendo todas las cosas para no dejarlo a la memoria, y esto desarrolló en mí una capacidad de disfrutar la vida al máximo y me llevó a ser disciplinado. ¿Por qué me llevó a ser disciplinado? Porque descubrí capacidades ocultas. Es necesario también que ellos descubran que deben colaborar en la familia. Siempre se lo digo a mis hijos, la relación que hay entre ustedes es un entrenamiento para el matrimonio. Al principio no me comprendían y yo les decía, miren, la relación que hay entre los miembros de la familia, entre los esposos y los padres y los hijos y entre los hermanos, es un entrenamiento para las relaciones futuras. Si ustedes aprenden a tratarse con dignidad, les será fácil tratar a su cónyuge con dignidad. Un día me preguntaba uno de mis hijos, ¿pero qué tiene que ver un hermano con la novia o la esposa? Y yo le expliqué, un día ella será parte de este círculo íntimo. Del hoy es una persona a quien querés conquistar. Mañana, cuando ustedes se casen y comiencen a convivir, no habrá diferencia entre esta relación de hermanos y esposos, porque es una convivencia cercana, donde la confianza nos lleva a nosotros a evidenciar lo que somos. Por lo tanto, toda nuestra vivencia de familia hoy es entrenamiento para lo que ustedes harán mañana. En algunas circunstancias ellos me han dicho, ahora lo comprendo. Y esto es necesario entenderlo. Ellos necesitan comprender que la familia es un equipo donde colaboramos con el orden, con el aseo, con la armonía en el hogar y donde hacemos que todo fluya a partir de manejar claramente cuáles son las reglas, cuáles son los límites, cuáles son las consecuencias. Otro elemento en donde ellos crecen es a desarrollar un buen juicio, donde aprenden a interpretarse a sí mismos correctamente y los equipamos para lanzarlos a la vida como personas responsables. Yo crecí en un pequeño hotel con mis papás. Aprendí a trabajar al lado de mis padres, viéndolos a ellos, colaborando. Ellos nos hicieron entender que este hotel era nuestro. Era un pequeño hotel, una hostería, en donde compartíamos responsabilidades. Cuando yo entro a trabajar, no me es extraño. Luego que ya entro a mi primer trabajo formal, me es natural trabajar, me es natural ser responsable, manejar los tiempos, manejar finanzas, dar cuenta de lo que yo hago, me era natural. ¿Dónde me entrené? En casa.
1: Así es. Como resumen y conclusión de estos dos programas, ¿cómo ganamos el respeto de nuestros hijos?
2: Ganamos el respeto de nuestros hijos cuando los respetamos, cuando definimos claramente las reglas, cuando estamos presentes para que estas reglas se cumplan, cuando somos firmes en la aplicación de la regla y cuando inspiramos en ellos seguridad y confianza.
1: Muchas gracias por todos estos consejos y que Dios nos ayude para poder hacerlo de la manera correcta.
2: Espero que así sea.
0: Los padres tienen un papel dado por Dios para proteger y proveer para sus familias, procurando siempre enseñarles a sus hijos las habilidades necesarias para la vida cotidiana, a fin de convertirse en hombres honorables, que se esfuerzan por ser los padres según la voluntad de Dios. 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Se despide Johanny Hernández. En Enfoque a la Familia, ayudamos a las familias a mejorar.

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0: En este mundo tan competitivo, no basta que nuestros hijos sean niños promedio. Queremos que sean los mejores. Debe ser el primero de su clase, tener la mejor apariencia y asombrar a todos con sus logros. Mientras tanto, en silencio, los niños van alimentando sus inseguridades a partir de las demandas que los demás les imponen. Deténgase. Nuestros hijos necesitan saber que son aceptados y amados por lo que son y no por sus resultados. No tiene nada de malo que nos alegremos por el éxito de nuestros hijos, pero surgen problemas cuando el orgullo de los padres está unido a la apariencia de sus hijos ante los demás. Aceptemos a nuestros hijos tal cual son, fortalezcamos su amor propio y hagamos que nos vean como fuente de afirmación. Le habla Sixto Porras de Enfoque a la Familia.
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0: Hay una parábola en San Lucas capítulo 15 narrada por Jesucristo, el maestro de los maestros, que nos habla acerca del hijo pródigo. Pero hoy quiero que veamos otra parábola, la parábola del padre pródigo. Y dice el libro de Efesios capítulo 6 versículo 4: y ustedes, padres, no hagan enojar a sus hijos, sino más bien edúquenlos con la disciplina y la instrucción que quiere el Señor. Bueno, dos hijos tenían un padre muy ocupado, quien cierto día los llamó y les dijo: queridos hijos, considero que el dedicar mi esfuerzo a ustedes es perder el tiempo. Por eso voy a dedicarme solo a mis negocios. Y antes de mucho, los dos hijos se volvieron rebeldes en el hogar e indisciplinados en la escuela. Hasta se volvieron delincuentes y cayeron alguna vez en manos de la justicia. Mientras tanto, el padre prosperó en sus negocios y llegó a ser un hombre influyente en la comunidad. Pero alejado de sus hijos, llegó a ser un extraño para ellos. Años después, en los días de su vejez, el hombre se sintió totalmente solo y alquiló una habitación en un hotel donde su corazón no recibió el afecto de nadie. Entonces, volviéndose en sí, se dijo: ¿cuántos otros padres tienen el cariño de sus hijos mientras yo aquí estoy enfermo y en soledad? Me levantaré e iré a mis hijos y les confesaré mi error del pasado. Y el hombre fue a mendigar el amor de sus hijos. Pero estos, recordando todavía con amargura la maldad de su padre, apenas se quisieron recibirlo. Bueno, hasta aquí la moderna parábola del padre pródigo. Pero pregunto, ¿crees que existe gran diferencia entre este relato y la actitud de ciertos padres? Padres que parecen estar demasiado ocupados para dedicar tiempo a sus hijos. Padres que, ansiosos por tener una buena posición económica, incurren en el mal negocio de ganar más dinero y perder a sus hijos. Padres que luego, para calmar su conciencia, brindan de a ratos un amor exagerado a sus hijos, consintiéndolos en todos sus caprichos infantiles. ¿Pero es esta la clase de afecto paterno que necesitan los hijos? Si hasta hoy por alguna razón hemos descuidado nuestra responsabilidad paterna o materna, ¿no sería saludable revelar nuestra actitud, mejor dicho, rever y revelar a nuestros hijos y cambiar nuestro proceder? Nuestros hijos nos agradecerán y nosotros, en unión con ellos, podremos afianzar la armonía y la felicidad de toda la familia. ¿No son un don de Dios los hijos? ¿Entonces no dedicaremos tiempo y esfuerzo para educarlos con amor y disciplina? Claro que sí, vale la pena. Dios te bendiga y recuerda, los principios de este libro son siempre una mejor manera de vivir.
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0: Desde los estudios de Enfoque a la Familia, le saluda Johanny Hernández. Todos en la vida estamos constantemente enfrentando diferentes situaciones que se nos presentan y que se convierten en adversidades. En una serie de 2 días, Stephanie Campos conversará con Sixto Porra sobre el tema Lecciones de la Adversidad. Como seres humanos, nos cuesta prepararnos para esos momentos y creemos que podrían ser sinónimo de que todo se acabó. Sin embargo, debemos tener presente que la única ruta que tiene la adversidad es la de ser superada, que debemos tomar fuerzas nuevas para recordar que Dios está con nosotros y que nos ayudará a donde quiera que estemos. Escuchemos.
1: En su programa de Enfoque a la Familia, hoy vamos a conversar acerca de las lecciones de la adversidad. ¿Cómo estar listos? Muchas veces no sabemos cómo tener la actitud correcta, qué hacer y qué no hacer. Para ayudarnos en este tema está con nosotros nuestro director para Iberoamérica, Sixto Porras. ¿Cómo le va?
2: ¿Qué tal, Stephanie? Muy bien. Es bueno hablar de este tema. Casi no se aborda porque algunos dicen, y si hablo de adversidad, a lo mejor la llamo. Mm-hmm. No, es parte del camino. Y la adversidad tiene sus virtudes, grandes virtudes.
1: Uh-huh. Todos enfrentamos y enfrentaremos esos momentos difíciles que en ocasiones vienen de forma inesperada. Pocas veces estamos listos o nos preparamos para cuando esto venga. ¿Es importante estarlo?
2: Seguro, tenemos que estar listos. En el tanto nosotros seamos conscientes que en determinado periodo del tiempo vienen momentos difíciles, estresantes, y uno sabe que puede prepararse previamente, eso es lo ideal. Por ejemplo, en las etapas de la vida, uno entiende que la adolescencia es una etapa difícil. Por lo tanto, uno tiene que anticiparla, tomando tiempo para dialogar con su preadolescente y entrenándole para enfrentar la adolescencia. Si nosotros le explicamos qué es la adolescencia, los cambios que se dan, cómo se dan, cómo enfrentarlos, y somos conscientes que nuestros hijos van a vivir un luto, van a pasar de la niñez a la adolescencia, que es un desprendimiento donde van a tener desarrollo hormonal y comienza la etapa de desprendimiento de los padres, ellos pueden enfrentar ese momento con mayor asertividad. Por eso nosotros tenemos que estar listos. Y la mejor forma de estar listo para enfrentar la adversidad es entendiendo que la única ruta a seguir es superarla.
1: Cuando la adversidad viene, muchas veces se podrían ver alterados los proyectos de vida que ya teníamos planeados, y esos cambios o reacomodarnos o cómo nos ordenamos para salir adelante muchas veces no es tan fácil.
2: No es fácil porque uno dice, nunca pensé que esto me ocurriría a mí. No comprendo por qué me pasa a mí, yo no merezco esto, aquella persona que es mala no le pasa nada y a mí me pasan todas estas cosas. Diálogos internos como, creo que no podré superarlo. En ese momento perdemos la esperanza, sentimos que no saldremos adelante, el sueño se va, vienen pesadillas, una angustia profunda toma nuestro corazón. Caemos en la negación, si me duermo y me despierto a lo mejor ya no estará esta situación, pero los momentos difíciles tenemos que enfrentarlos. En primer lugar, dese licencia para llorar. Uno tiene que darse la licencia para llorar. Por favor, llore. Tenemos que darnos la oportunidad de buscar el hombro de buenos amigos en los cuales llorar, porque esto duele. No puedo yo negar que está esto, o sea, eso tengo que enfrentarlo. Pero luego que lloro, tengo que levantarme. En lugar de encerrarme en la depresión de la habitación, cerrar las cortinas, apagar las luces, meterme bajo la cama, eso tengo que salir de ahí. Si ya lloré, si ya me deprimí un rato, ahora hay que levantarse, hay que bañarse y hay que tomar una actitud lógica. No en función de los sentimientos. Nuestros sentimientos están alterados y están produciendo pensamientos distorsionados, como soy un fracasado, no sirvo para nada, nadie me puso a confiar en esta persona, le di todo mi amor por tantos años y ahora me paga de esta manera. No, hay que comenzar a dirigir nuestro diálogo interno para que nos mueva a pensamientos positivos y acciones correctas.
3: 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Continuemos con el programa.
1: Ahora que usted nos dice que todos necesitamos ese momento para llorar, para buscar consuelo en otras personas, en ocasiones podríamos pensar que por ser personas de fe somos superhéroes, superhombres o supermujeres, y quizás no nos damos ese chance de llorar porque podemos creer que sería como no estamos confiando en Dios.
2: Hay dos momentos cuando Jesús lloró. Lloró por Jerusalén, cuando observó las personas que corrían de aquí para allá como ovejas sin pastor. Lloró porque las vio desenfrenadas, perdidas, extraviadas. Lloró con Marta y María por el dolor que las embargaba. Su amigo había muerto, aunque él lo resucita, pero él se identifica con el dolor de las demás personas. Hay otro de esos momentos cruciales que Jesús vive, y es en el huerto de Getsemaní, cuando llora y se angustia de tal manera que sus vasos capilares de la frente se rompen y se mezclan entre el sudor y la sangre. Yo creo que muy pocas personas han de haber llorado con esta intensidad como lo hizo Jesús. Quiere decir que él enfrentó momentos difíciles. Si uno sigue adelante en la historia de Pablo, dijo Pablo, naufragué, me asaltaron, me golpearon, me apedrearon, me robaron, me traicionaron, me abandonaron. Eso es parte del dolor que todas las personas enfrentamos. No es algo que es malo. La adversidad lo que hace es pulir carácter, preparar nuestras vidas para lo que viene. La adversidad desarrolla músculo interno, desarrolla inteligencias que no teníamos, desarrolla en nosotros la capacidad de enfrentar con valentía situaciones que no estaban previstas. Hoy me preocupa que nosotros los padres tratamos de proteger a nuestros hijos de todo dolor y tratamos de evitarles toda circunstancia adversa. Y eso es un error porque le estamos robando la posibilidad a ellos de enfrentar la adversidad de tal manera que les haga desarrollar fortalezas ocultas.
1: Cuando hablamos también de cómo enfrentar la adversidad, definitivamente algo de lo que tenemos que estar muy atentos es de los pensamientos que vienen a nuestra mente. La manera en que pensamos es determinante para lo que hagamos o lo que no hagamos, y también en cuanto tiempo vamos a superar la adversidad. Entonces, ¿cómo podemos administrar, cómo podemos quitar esos pensamientos que no nos edifican para poder enfocarnos en lo hermoso, en la esperanza que viene?
2: Los pensamientos nos pueden dirigir a un precipicio, nos pueden dejar tirados en el camino. Tenemos que recordar que estos pensamientos están alterados por emociones cansadas, por una situación de crisis que es real. Los pensamientos deben ser sustituidos por un diálogo interno positivo, donde nuestro ser levante a través de la esperanza. Sé que saldré adelante, ya lo he hecho antes. Hasta aquí Dios me ha ayudado, y así como ha estado conmigo en las crisis anteriores, saldré de esta. Decido perdonar y perdonarme. Y esto es fundamental. Para poder dejar el pasado atrás, uno tiene que aprender a perdonar y a perdonarse. Nos van a fallar, nos van a traicionar. Las personas en las que usted confió, algunas de ellas le van a traicionar. Aquí le voy a revelar algo privado, íntimo. En alguno de esos momentos duros donde uno experimenta la traición de alguien, estoy en mi tiempo íntimo con Dios y digo, Señor, esto no es justo. Y yo puedo sentir en mi corazón, recordando a Jesús caminando por Galilea, pensando en Judas. Y me dije a mí mismo, claro, es que siempre hay Judas en medio de la compañía. Es decir, no pasa nada. Entonces fui a buscar en la Biblia el momento en que Judas traiciona a Jesús. Y Jesús le mira y le dice, ¿qué tienes conmigo, amigo? Lo que está diciendo ese texto es que en medio de la traición, Jesús está guardando su corazón y no importa lo que hagas, siempre tendrás un lugar importante en mi vida. Eso trae paz. Para mí eso es lo que mata a Judas, porque Judas no comprende cómo es que él traicionando sigue siendo amado. Bueno, este es un pensamiento correcto. Nadie me robará el privilegio de ser feliz. Nadie me robará la paz de mi corazón, nadie. Mi refugio será Dios, lo encontraré en Él. Por eso perdonaré a quienes me fallen y me traicionen. Me levantaré nuevamente. Levantaré las alas como las águilas y mis fuerzas serán renovadas. Así dice Dios. Él renovará nuestras fuerzas. Lo voy a volver a intentar, vez tras vez. Estos son los pensamientos que debemos dejar que se aniden en nuestra mente. Enfrentar momentos difíciles es normal, todos lo hacen, no solamente a mí me ocurre. Entonces me acercaré a personas para aprender cómo ellos lo enfrentaron. Dese la oportunidad de buscar ayuda. Siéntese con un consejero, aprende a escuchar a las personas que ya han pasado por esas circunstancias. Lo que yo he experimentado es que luego termino riéndome de mí mismo diciendo, ¿cómo es que me estoy ahogando en un vaso de agua? No puede ser. Pensar que esta persona ha enfrentado eso y más y salió adelante, yo saldré adelante. Bueno, eso nos inspira. Hable del tema, por favor, hable del tema con otras personas. Es importante que se aleje de personas negativas, de esas personas que le echan tierra a usted, que le dicen a usted no lo vas a lograr, es que vos, usted aléjese de ellos y busque personas que le ayuden a ir al pensamiento correcto. Sé que de esta saldré fortalecido. Voy a confiar en Dios, en mí mismo, en los que me den la mano. Voy a reenfocarme, voy a dejar de enfocarme en aquel que me abandonó, que me hirió, y voy a enfocarme en aquellos que hoy deciden amarme. Haga una lista de los pensamientos correctos que debe tener y estos aliméntelos en su mente. Recuerde, en un vaso de agua no puede haber agua sucia y agua limpia. Bote el agua sucia y llene el vaso de agua limpia, de pensamientos correctos. Démonos la oportunidad de volver a intentarlo.
1: Estamos disfrutando muchísimo este tema, pero ya el tiempo por hoy se nos acabó. Sin embargo, mañana continuamos con la segunda parte de cómo aprender esas lecciones de la adversidad.
2: Seguro será bueno volver y seguir hablando del tema.
0: Cuando los sentimientos están alterados, estos van a producir pensamientos distorsionados. Pero es necesario tomar un tiempo a solas con Dios y con nosotros mismos para encontrar ese diálogo interno positivo. Recuerde escuchar mañana la segunda parte de este programa. 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
4: Proverbios capítulo 21. Como los repartimientos de las aguas, así está el corazón del rey en la mano del Señor. A todo lo que quiere lo inclina. Todo camino del hombre es recto en su opinión, mas el Señor pesa los corazones. Hacer justicia y juicio es al Señor más agradable que sacrificio. Altivez de ojos y orgullo de corazón, que es la lámpara de los impíos, es pecado. Los pensamientos del solícito ciertamente van a la abundancia, mas los de todo presuroso, indefectiblemente a pobreza. Amontonar tesoros con lengua de mentira es vanidad fugaz de aquellos que buscan la muerte. La rapiña de los impíos los destruirá, por cuanto no quisieron hacer juicio. El camino del hombre perverso es torcido y extraño, mas la obra del limpio es recta. Mejor es vivir en un rincón del terrado que con la mujer rencillosa en espaciosa casa. El alma del impío desea mal, su prójimo no le parece bien. Cuando el burlador es castigado, el simple se hace sabio, y enseñando al sabio, toma sabiduría. Considera el justo la casa del impío, como los impíos son trastornados por el mal. El que cierra su oído al clamor del pobre, también él clamará, y no será oído. El don en secreto amansa el furor, y el presente en el seno, la fuerte ira. Alegría es al justo el hacer juicio, más quebrantamiento a los que hacen iniquidad. El hombre que yerra del camino de la sabiduría, vendrá a parar en la compañía de los muertos. Hombre necesitado será el que ama el deleite, y el que ama el vino y el ungüento no enriquecerá. El rescate del justo será el impío, y por los rectos el prevaricador. Mejor es morar en tierra del desierto que con la mujer rencillosa e iracunda. Tesoro codiciable y aceite hay en la casa del sabio, mas el hombre loco lo disipará. El que sigue la justicia y la misericordia hallará la vida, la justicia y la honra. La ciudad de los fuertes tomó el sabio y derribó la fuerza en que ella confiaba. El que guarda su boca y su lengua, su alma guarda de angustias. Soberbio, arrogante y burlador es el nombre del que obra con la furia de la soberbia. El deseo del perezoso le mata, porque sus manos no quieren trabajar. Hay quien todo el día codicia, mas el justo da y sigue dando. El sacrificio de los impíos es abominación, cuanto más ofreciéndolo con maldad. El testigo mentiroso perecerá, mas el hombre que oye permanecerá en su dicho. El hombre impío endurece su rostro, mas el recto ordena sus caminos. No hay sabiduría, ni inteligencia, ni consejo contra el Señor. El caballo se apareja para el día de la batalla, mas la salvación es del Señor.
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5: Hola, ¿cómo estás? Esto es Una Luz en el Camino y hoy quiero preguntarte, ¿cuál es la primera cosa que haces cuando te levantás? ¿Tomar agua, ir al baño, pensar en las tareas del día, mirar el WhatsApp? A lo mejor ni siquiera lo tenés claro, pero es muy probable que sea lo mismo cada mañana. Acompáñame al tema de hoy para hablar acerca de los hábitos. Todos sabemos que los hábitos determinan una gran parte de nuestra vida, pero hoy quiero compartirte tres puntos para entender por qué son tan importantes. En primer lugar, porque tienen un efecto acumulativo. Imagínate a alguien que tiene la costumbre de mirar la televisión una hora todos los días antes de ir a dormir, y un día decide cambiar ese hábito yendo a la cama 15 minutos antes para leer un libro. Estos 15 minutos no son nada en el día, pero después de un año equivalen a más de 25 libros leídos. No subestimemos a los pequeños hábitos, porque a la larga producen grandes cambios. En segundo lugar, porque solo necesitan motivación y fuerza de voluntad al principio. Pretender cambiar o introducir un hábito sí o sí requiere motivación y fuerza de voluntad. La ventaja es que estos dos recursos valiosos solo se necesitan al principio, porque esa es la clave de un hábito. Después de un tiempo, cuando lo tenemos consolidado, podemos seguir de forma casi automática. Y en tercer lugar, porque nos permiten ahorrar energía. Este punto va de la mano con el anterior. Imagínate lo tedioso que sería tener que pensar en cada paso que damos, o tener que pensar en cada movimiento del cuerpo cuando hacemos deporte. Todo el tiempo nuestro cerebro está tratando de ahorrar energía y cuanto más establecido tengamos un hábito, más energía vamos a tener para introducir uno nuevo. Estos solo fueron tres de los por qué, pero la lista es enorme. Después de todos los grandes personajes de la historia, se destacaron por tener una vida de buenos hábitos que los llevó a marcar la diferencia. Por ejemplo, Franklin era conocido por levantarse temprano, hacer ejercicio y dedicar tiempo para leer. Steve Jobs tenía el hábito de caminar para estimular su creatividad. El profeta Daniel oraba tres veces al día. El rey David tenía el hábito de adorar a Dios a través de la música y la poesía. Y el mismo Jesús tenía la costumbre de irse solo a orar para hablar con Dios. Te animo a que evalúes cuáles son los hábitos que tenés que cambiar o introducir. Soy consciente que se requiere esfuerzo y constancia, pero te puedo asegurar que merece la pena. 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Y por supuesto, no te olvides de permitir que a lo largo de las horas de cada día, Dios sea una luz en tu camino.
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0: Yo creo que para nosotros llegar a poder tener una relación exitosa en el noviazgo, tenemos que empezar con una base sólida en la amistad. Cuando la amistad se lleva bien, hay mucha más probabilidad de que la relación ya más íntima del noviazgo tenga mayor éxito, porque ya nos conocemos.
1: Hola, le habla Sixto Porras de Enfoque a la Familia, en donde ayudamos a las familias a mejorar a través de capacitación y educación en línea. Usted acaba de escuchar un extracto de la conversación que continuaremos hoy sobre cómo pasar de la amistad al noviazgo de manera saludable. Para responder esta pregunta, hemos invitado al conferencista internacional...

0: Hola, le habla Sixto Porras de Enfoque a la Familia, en donde ayudamos a las familias a mejorar a través de capacitación y educación en línea. 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Para responder esta pregunta, hemos invitado al conferencista internacional, el pastor Rey Matos.
1: Gracias por estar nuevamente aquí en Enfoque a la Familia. Cuando hablamos de noviazgo, todos pensamos en maripositas en el estómago, en que estoy enamorado, en que esa persona no tiene ninguna cualidad negativa. ¿Por qué? Porque estamos enamorados. Pero cuando hablamos ya de noviazgo, implica un compromiso en nuestras vidas. Implica respeto, implica también ser empático con la otra persona. Y para hablar sobre este tema, tenemos a Rey Francisco Matos desde Puerto Rico, que está aquí con nosotros en Enfoque a la Familia. ¡Qué privilegio!
2: Un placer estar nuevamente con ustedes.
1: Gracias. Rey, ayer quedamos con la incógnita o con la pregunta de cómo fue tu relación de noviazgo. Obviamente, te casaste con tu única novia y quisiera que habláramos un poco de esto para que las personas que nos escuchan, las personas jóvenes, puedan tener una perspectiva más abierta de lo que tú experimentaste.
2: Pues sí, Wendy, yo en el tiempo donde conocí a la que hoy es mi esposa, pasé un proceso muy interesante con Dios, donde aprendí muchísimas cosas. Yo por lo general tenía un pequeño problema con los que me enseñaban sobre el noviazgo, porque siempre me decían lo que no podía hacer.
1: Ah, sí.
2: Pero en este tiempo Dios me enseñó mucho de lo que sí yo puedo hacer y de lo que sí yo debo buscar en una relación y en una mujer y en mí mismo. Y entonces en ese tiempo, ¿verdad? Todo empezó por allí, por un cambio de mentalidad de decir, okay, Señor, ¿cómo yo en este tiempo de soledad, yo digo, ¿verdad? Soledad entre paréntesis, porque uno nunca está solo, Dios siempre está con uno.
1: Claro.
2: Y Dios me llevó al entender que el tiempo de soledad donde yo no tengo una novia es mi mejor momento para yo poder prepararme para tenerla. De hecho, me vino una frase bien fuerte a mi corazón, cual no entendí en el momento cuando Dios me la dijo. Después analizándola vine a entender y Dios me dijo, tú tienes que entender que tú no estás listo para estar con una persona hasta que tú entiendas que tú no la necesitas.
1: Wow,
2: y entonces yo de momento pues me quedé un poquito confundido.
1: Claro,
2: dije,
1: claro.
2: O la necesito o no la necesito,
1: sí.
2: ¿Cómo es esto? Entonces entendí y reflexionando que si yo quiero ocupar un vacío en mi corazón con una persona, estoy cometiendo un grave error, porque el lugar de Dios, Dios no lo comparte, y es de Dios. Y hay mucha gente que trae una relación a su vida en sustitución al vacío que tienen por Dios.
1: Claro.
2: Y yo tengo que entender que yo no necesito a nada, ni a nadie en este mundo, porque con Dios yo lo tengo todo. Y ese lugar Dios no lo puede compartir con nadie. Entonces, eso lo entendí, que hasta que yo entendiera que yo no necesito a nadie, ese es mi mejor momento para entonces tener a esa persona.
1: Por supuesto.
2: Y entonces yo dije, okay, muy bien. Entonces, ¿cuál es mi postura ante lo que debe ser una relación? Y Dios ahí me dijo, bueno, tú tienes que entender que tú debes de querer una relación, no tanto por lo que tú vayas a recibir de la relación, de los beneficios, ¿verdad? Todo el mundo sabe,
1: claro.
2: Y los desea, por eso uno siente las maripositas en la relación, porque uno desea ciertas cosas. Pero el amar se trata más de dar que de recibir, y eso es un principio de Dios.
1: Y nos cuesta a veces hacerlo, ¿verdad?
2: Mucho, mucho, porque esta cultura nos enseña a ser egoístas, a buscar lo nuestro. Y en ese sentido, es como yo digo, el mundo nos enseña a querer, Dios me enseña a amar. Y donde las relaciones se sostienen es en el amor, no en el querer. Y en ese sentido, Dios me dijo, okay, ¿qué tú vas a hacer para prepararte? ¿Qué tú vas a ofrecerle a la persona que esté contigo? Y ahí empecé un proceso muy interesante en donde Dios me llevó esencialmente a trabajar con mi carácter. Y lo probó a través de mi relación con mi mamá, con mi abuela y con mi hermana.
1: Todas mujeres.
2: Todas las mujeres, porque ellas son las figuras íntimas de mujer en mi vida. Y si yo no soy capaz de ser un buen hijo, si yo no soy capaz de ser un buen hermano, si yo no soy capaz de ser un buen nieto, no puedo tener ninguna expectativa de ser un buen esposo, porque no he manejado correctamente la relación con las mujeres cercanas, íntimas a mi vida, que me conocen completamente, porque de hecho mi abuela vivía en mi casa con nosotros, después que ella sufrió un divorcio

0: con mi abuelo, ella vino a vivir a mi casa desde que yo era muy niño. Y en ese sentido, Dios me confrontó porque yo tenía mis conflictos como todo hijo y hermano y nieto con estas tres figuras de mujer. Y yo tuve que empezar a canalizar esto y a trabajarlo, porque yo dije, si yo logro ganarme el respeto y la admiración de mi mamá, de mi abuela, de mi hermana, yo sé que yo puedo entonces ofrecerle algo de calidad a la mujer que Dios tenga para mi vida. Y gracias a Dios fue un proceso muy lindo de preparación para poder entonces tener una novia.
1: Me gustaría muchísimo que habláramos de esas cosas que no podías hacer, que siempre te enseñaban, no, esto no se hace, pero no te daban la otra parte, hazlo de esta manera. ¿Qué te decían que no debías hacer en una relación?
0: Cuando me hablaban del noviazgo, me decían, no puedes pecar sexualmente, no puedes ir a estos lugares con ella, no pueden tocarse en estos lugares del cuerpo. Y entonces todo era un no, a que esto no. Y entonces era como me sentía tenso. Decía,
1: Claro,
0: ay, cualquier
1: no
0: cosa
1: había
0: que haga
1: libertad de muchas
0: es
1: cosas.
0: pecado. Y,
1: Sí.
0: ay, ¿qué hago ahora? Y me sentía como que, no sé, ¿qué hacer? ¿Verdad? Y como que. Pero en un momento dado leí una frase en la Biblia que dice que no le des perlas a los cerdos. Y en ese sentido, Dios me dijo, yo, todo lo que pido, yo soy así, primeramente. Y si tú eres un cerdo, yo no te voy a entregar una perla.
1: Wow, suena
0: Porque
1: rudo.
0: es duro, ¿verdad? Pero es la realidad. Y Dios dijo, tú tienes que procurar ser una perla. Porque si tú quieres una perla, tú tienes que ser una perla primeramente. Dios es un Dios justo. Y Él da conforme a lo que nos merecemos. Y en ese sentido, Dios me dijo, concéntrate en ti. Provoca que todo lo que tú quieres, y si tú tienes una lista de yo quiero que mi novia
1: De
0: sea así, así,
1: cualidades.
0: así, así, así, todas esas cualidades que tú quieres ver en ella, pues provoca que tú las tengas primero. Porque si tú las tienes primero, entonces Dios te la va a dar. Sin que tú la tengas que obligar a eso, Dios te la va a entregar de esa misma forma. Y eso fue lo que pude experimentar en el caso de mi esposa. Encontré mi corazón en ella.
1: Qué bien.
0: Dios nos hablaba cosas muy similares en el tiempo de amistad, cada cual, ¿verdad?, por su lado. Y empecé a experimentar que podía tener una relación pura con ella. En mi tiempo de amistad nos guardamos porque fuimos prudentes. Y una vez llegamos al noviazgo, solamente tuvimos que preocuparnos por una sola cosa. Y es un consejo que recibimos, que busquemos siempre el lugar seguro. Porque
1: Claro.
0: en el lugar seguro nada malo puede pasar. Y
1: Exactamente.
0: como nosotros queríamos honrar a Dios, siempre nos relacionábamos en un lugar seguro.
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1: Ahora que habías mencionado anteriormente lo de las cosas que no se debían hacer, dijiste que les decían no hagan esto, no se expongan a lugares así, no se toquen en ciertas partes, qué sé yo, cosas que se les dicen a los jóvenes. Pero lo que queremos decir también, o sea, no queremos invitar a nuestra audiencia a decir, como eso es lo que no debemos hacer, hagámoslo. No es eso lo que queremos
0: No,
1: hacer,
0: para
1: sino es
0: nada, para
1: ser
0: nada.
1: prudentes con la información que se nos da. Pero hay algo muy importante, el no exponerse, el siempre andar acompañado y tratar siempre de que Dios sea el centro de una relación de noviazgo para que no te veas tentado en algún momento, porque hay
0: Definitivamente.
1: cariño, hay amor, hay atracción, entonces hay que evitar esas cosas. Entonces, basados en esto, ¿cuáles podrían ser las cualidades o características de un noviazgo saludable?
0: Un noviazgo saludable siempre me va a hacer mejor como persona y me va a acercar a Dios. Una de las marcas que yo veo en la amistad antes del noviazgo, si es una amistad correcta, que puedo considerarla seriamente para ser mi novia, es que ya en sí, naturalmente, nuestra amistad nos acerca a Dios. Si la gente supiera lo bueno que es el saber esperar, el saber hacer las cosas correctamente, el dejarse dirigir por Dios, no habría nadie que estaría por allí fornicando ni probando muchas cosas que
1: Claro.
0: realmente lo único que hacen es destruir y dañar.
1: Es cierto. Ahora que hablas de esto, se me viene a la mente también que pasa con las parejas que ya han tenido relaciones sexuales en su noviazgo?
0: Lo mejor es no hacerlo, pero el que ya lo ha experimentado, como dije en el programa anterior, las misericordias de Dios son nuevas cada mañana, sí. y Dios hace literalmente todo nuevo. De hecho, ese es el versículo favorito de mi papá.
1: Sí.
0: El 2 Corintios 5 dice, todas las cosas viejas pasadas y aquí todas son hechas nuevas. Y en ese sentido, las relaciones pueden tener eso. Siempre es bueno la separación. Sí. Eso duele. Pero la separación es buena para aquellas personas, si todavía uno está con la persona que uno falló.
1: Uh-huh.
0: Lo mejor es la separación para íntimamente con Dios, entrar en este proceso de definir y que cuando comencemos una relación sea completamente nueva.
1: Mm.
0: Sea como que dos nuevas personas llegaron a una relación,
1: claro.
0: y empezaron de nuevo y van a experimentar la bendición de Dios de la misma forma de aquellas personas que nunca han fallado.
1: Mm.
0: Siempre van a tener que cuidarse más.
1: Por supuesto.
0: Pero la bendición de Dios va a estar allí con ellos en una forma especial y Dios los va a aceptar.
1: Así es. Pero entonces, Rey, antes de finalizar esta segunda parte de este programa, quisiera que habláramos sobre qué criterios podrían tomar nuestros jóvenes para poder escoger sabiamente un noviazgo.
0: Sí, hay un sinnúmero de cosas que podríamos hablar.
1: Mm.
0: Pero esencialmente hablando, lo que comenté ahorita es clave, que mi amistad me acerque a Dios. Lo segundo, que mi corazón sea muy parecido al de ella. No estoy hablando de personalidades. El que conoce a mi esposa y el que me conoce a mí sabe que somos personalidades bien diferentes.
1: Sí.
0: Y nos conducimos en formas diferentes, mm, en términos de personalidad y cómo nos relacionamos en términos generales. Pero nuestro corazón, que es nuestros pensamientos, nuestras prioridades, eso es súper importante.
1: Mm.
0: El que las prioridades de cada uno son las mismas. Algo muy importante de ver también es el hecho de que la dirección que Dios le ha dado la vida de cada uno converja, uh-huh, tenga cierta relación.
1: Uh-huh.
0: Porque si nos estamos dirigiendo por caminos extremadamente opuestos, no van a poder
1: diferente
0: estar juntos porque cada cual tiene una dirección muy distante.
1: De esta forma llegamos al final de esta entrevista y qué bueno que hemos podido desarrollar este tema sobre el noviazgo, lo importante que es basarlo en una amistad, pero también dejarles la alerta de que no toda la amistad que se dé y que sea buena siempre va a terminar en un noviazgo.
0: Eso es así.
1: ¿Verdad? Así que muchísimas gracias por estar con nosotros en este Enfoque a la Familia y espero que sea el primero de muchísimos otros más.
0: Gracias mil, un placer de verdad compartir este tiempo con ustedes. Dios les bendiga mucho.
1: Igualmente.
2: Definitivamente en el noviazgo el secreto es ver muy bien, porque puede ser una relación que edifica o una relación para toda la vida. Ha sido un privilegio compartir con usted en este programa y escuchar el sabio consejo del Pastor Rey Matos. 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Cientos de padres y matrimonios nos cuentan que se reúnen para ver los programas y discutirlos en casa. Le animo a que usted también lo haga. Gracias por habernos acompañado el día de hoy. Soy Sixto Porras de Enfoque a la Familia.
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0: Hoy hablaremos brevemente acerca de los hábitos, pero específicamente de un hábito, tal vez el más importante de todos, formar el hábito de orar. Dice así la palabra de Dios: tarde y mañana y a mediodía oraré y clamaré, y Él oirá mi voz. ¿Has oído a alguien decir que no puede orar a menos que tenga deseos? Por alguna razón esa gente piensa que su necesidad de orar depende de sus sentimientos. Pero en realidad lo opuesto está más cerca de la verdad. Necesitamos orar más cuando no tenemos ganas de hacerlo que cuando la tenemos. Y hay buenas razones para esto. Mira, cuando oramos solo cuando sentimos deseos, nos estamos complaciendo a nosotros mismos. Pero si oramos cuando no tenemos ganas de hacerlo, esa actitud tiene el efecto de ponernos en armonía con Dios. Es decir, le llevamos a Dios no solo el contenido de nuestras oraciones, sino un espíritu disciplinado. Y esa misma disciplina reacciona favorablemente sobre nosotros y en ello reside su beneficio. Los sentimientos pueden ser dulces, pero son variables e impredecibles. No debemos permitir que marquen la pauta de nuestra vida de oración, porque los sentimientos a veces varían según el estado de nuestra salud, el estado del tiempo, las noticias y las circunstancias que nos rodean y todo aquello que afecta a nuestra vida. Pero nuestra comunión con el cielo debe reposar sobre un fundamento más seguro que todas esas cosas. Nuestra vida de oración, amigo, amiga, se debe fundar en la firme seguridad de que Dios nos ama con amor eterno. Y cuando no tenemos deseos de orar, la razón por lo general es más que sencillamente una circunstancia adversa que tiende a desanimarnos. Por lo común, es más profunda y alcanza hasta la ciudadela misma del alma. Porque cuando nos sentamos y analizamos tranquilamente las razones de nuestra falta de deseos de orar, casi siempre descubrimos que es el pecado que se manifiesta en nuestras vidas. Pero ¿es la respuesta a esa situación aguantar y esperar y aguardar hasta que sintamos deseos de orar, como si el transcurso del tiempo produjera el tamaño de la culpa o la redujera? ¿Que el tiempo tuviera poder para borrar nuestro pecado? ¿Es eso lo que hacemos al esperar para sentir que debemos orar? No, amados, el mero transcurso del tiempo de ninguna manera borra la mancha de los pecados que se encuentran en el registro de nuestra vida. Pero hay esperanza. La sangre de Jesucristo nos limpia de todo pecado, 1 Juan 1:7. Y puesto que esto es verdad, nuestra única esperanza consiste en ir a Dios en oración. Y yo diría tiempo y fuera de tiempo, porque nunca es mal tiempo para orar. Porque dice, si confesamos nuestros pecados y reclamamos el cumplimiento de su promesa, Él es fiel y justo para perdonar nuestros pecados y limpiarnos de toda maldad. Esa sí que es una mejor manera de vivir.
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0: Aprender a desarrollar una buena comunicación en el matrimonio es todo un arte y a la vez complejo. Tenemos que aprender a caminar juntos y para lograrlo, la confianza, el respeto y la tolerancia son fundamentales, porque nos permiten hablar sobre las expectativas que tenemos, las cosas que no nos gustan y los motivos que nos hacen enojar. Cuando nos mostramos el uno al otro con transparencia, aseguramos un clima de confianza y paz en la relación de pareja. En el matrimonio debemos hablar sin miedo y sin temor a ser juzgados por la persona que amamos. Para lograrlo, cada uno debe sentirse aceptado, amado y valorado. Y esta es una tarea de todos los días. Le habla Sixto Porras de Enfoque a la Familia.
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0: en una oportunidad me reuní con estos padres y le dije a él, usted tiene que expresar lo que siente por su hijo, usted tiene que ir a abrazarlo, decirle, para mí sos importante, yo te amo, hijo. Y él me dijo, no, discúlpame, puedes pedirme cualquier cosa menos eso. Y yo lo miré seriamente, ¿no? Y le dije, si no fuiste educado, reedúcate. Tenés que aprender a expresar lo que sentís como hombre.
1: Usted acaba de escuchar a Adrián Intrieri, licenciado en psicología, especializado en problemáticas del adolescente. Hoy continúa conversando con Milenka Peña acerca de cómo ganarle la batalla a la pornografía. Él recorre constantemente el continente dando conferencias y talleres sobre adolescencia y juventud, y creemos que este mensaje es importante para usted como padre o madre de familia. Le saluda Esteban Porras de Enfoque a la Familia, donde ayudamos a las familias a mejorar a través de capacitación y educación en línea. Esperamos que disfrute este programa. Escuchemos.
2: Adrián Intrieri está nuevamente junto a nosotros con la conclusión de esa conversación que se convirtió en algo, creo yo, que podría transformar la vida de muchas familias porque toca el corazón de tanto padres como hijos. Querido Adrián, muchas gracias por estar con nosotros una vez más.
0: No, gracias a ustedes.
2: Te pongo un escenario. ¿Qué pasa, por ejemplo, con una familia cristiana? De verdad, ¿me entiendes? Que van a la iglesia, que sirven, que están tratando de criar a sus niños en el camino del Señor tanto como ellos pueden. ¿Qué pasa si descubren que el muchachito, y a esta edad más temprano, que 12, 13 años, estuvo en la computadora viendo cosas que no debería, y que el niño sabe en su corazón que no está bien, los papás lo pillan, obviamente le hablan, lo rectifican, le explican lo que la Biblia dice, lo que es bueno, lo que es malo, pero de alguna forma, como tú decías, ese anzuelo es tan fuerte que cuando una persona en general, pero específicamente un adolescente, lo muerde, le resulta tan difícil de salir. ¿Qué hacen los papás? ¿Qué hace ese muchacho que podría destruir su futuro, su matrimonio, la forma de ver la vida? ¿Cómo se manejaría una situación así?
0: Bueno, lo importante, lo que yo nunca digo es, pero la pornografía es fea. ¿Por qué? Porque la mayoría de los adolescentes con que me he encontrado me dicen, no, ¿qué va a ser fea? ¡Es buenísima! Entonces, eso no es un argumento válido. Ahí se mezclan dos dimensiones que tenemos que darnos cuenta. Es la dimensión entre lo bueno y lo malo y la dimensión de me hace bien, me hace mal. Porque el adolescente puede decir, sé que esto está mal, pero me gusta, me hace bien, me hace sentir bien, me hace sentir placer, pero lo que tenemos que comprender es que no siempre la dimensión del me hace bien, me gusta, es la dimensión correcta, sino que esta dimensión tiene que estar sujeta a la dimensión de lo que es bueno o malo, y ahí entra Dios. Porque una de las cosas que nosotros debemos entender es que Dios quiere lo mejor para nosotros. Exacto. Es mucho más inteligente que nosotros, aunque nos guste o no nos guste, cierto. Y quiere lo mejor para nosotros. Y lo importante entonces es que nos demos cuenta que sus principios es lo mejor. Que seguir sus valores es lo mejor. Que seguir el orden de Dios es lo mejor. Entonces, lo primero que le digo al adolescente es, mira, esto te puede parecer bonito. Esto te puede gustar, te puede haber dado placer, pero no es lo mejor para vos. ¿No? Entonces comenzamos a trabajar lo que realmente es bueno o lo que realmente es malo con una mirada mucho más extensa que el solo hecho de unas imágenes, fotografías. Exacto. O videos, ¿no? Y lo que yo siempre comparto y comparto en el libro es las cosas que el metamensaje de ideas mentirosas que involucra la pornografía. Habíamos hablado algo con respecto a el tamaño que debe tener el físico, la duración de un acto sexual, la imagen que se tiene de sí mismo, es decir, esto denigra al hombre y denigra a la mujer, ¿no? Denigra la sexualidad en su totalidad, ¿no? Crea un montón de mentiras a las cuales después toda mentira que se toma y se cree se convierte en verdad. Se convierte en realidad y entonces comienzan a modificar como nosotros entendemos la realidad, ¿no? Cuando le creemos a una mentira, esta se transforma en verdad y es para nosotros una verdad modificada y distorsionada. Entonces no tenemos que dejar que la pornografía modifique a la realidad absoluta de Dios con respecto a la sexualidad. Uh-huh. Porque la pornografía realmente nos hace creer en un mundo irreal, uh-huh, donde todo está armado
2: perfectamente, supuestamente.
0: Exacto, los cuerpos, la iluminación, el contexto, uh-huh, y eso puede distorsionar la mirada que nosotros tengamos de los hombres y de las mujeres y del sexo o de la sexualidad.
1: 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Continuamos con el programa.
2: Si un muchachito o muchachita, entonces, ya ha tenido la mala fortuna, digámoslo así, de tal vez sin buscarlo, tal, uh-huh, vez estaba, y yo sé de casos de niños, sí, chiquillos, exacto, que están buscando algo inocente y, uh-huh, les sale un anuncio en la computadora, sí, y hacen el clic y de una cosa va a la otra y acrecenta, y se sienten sucios y culpables porque saben que no está bien, uh-huh, pero no pueden evitar, creen ellos, cuando tienen la oportunidad, el retornar a lo mismo. Uh-huh. ¿Cómo se maneja una situación así?
0: Esto es así porque la pornografía crea adicción.
2: Seguro que sí.
0: Y es una de las adicciones más difíciles de erradicar porque, por ejemplo, la adicción a sustancias tóxicas, hay un componente psicológico, emocional, y hay un componente químico también.
2: Exacto.
0: Cuando hablamos de adicción a imágenes, en realidad no, es un componente sumamente fuerte el hecho de que haya imágenes que quedaron grabadas en nuestra mente, que aún después de haber deseado salir, aún después de haber llorado, sentido
2: la culpa,
0: estar compungidos, etcétera, etcétera, esas imágenes pueden retomar en momentos en donde nosotros ni nos imaginamos. Uh-huh. Entonces es muy difícil erradicar imágenes de nuestra mente. Ahí el Señor tiene que hacer una restauración, una sanidad completa y quizás después sostener una decisión. Uh-huh. ¿No? Por eso es muy difícil salir de la pornografía si nosotros no estamos realmente convencidos de que esto no es lo mejor. Uh-huh. ¿Por qué? Porque es muy fácil volver a caer.
2: Seguro.
0: Pero en el libro doy algunos tips para poder tener en cuenta, por ejemplo, saber de los rituales que nos llevan a consumir pornografía. Muchos chicos tienen rituales, por ejemplo, padres se van al mediodía, me quedo solo en mi casa, voy hacia la computadora. Hay algunos otros chicos dicen, consumo pornografía cuando estoy solo en mi habitación y todos se fueron a dormir. Entendiendo estos rituales se puede hacer proactivo.
2: Si ellos de verdad quieren parar,
0: exacto,
2: con ese problema.
0: Sí, porque el primer punto es ¿querés ser libre?
2: Uh-huh. Y si la respuesta es sí.
0: Y si la respuesta es sí, primero tenés que pedirle perdón a Dios y después perdonarte a vos mismo también, porque te has lastimado, ¿no? Realmente has producido algo negativo en vos mismo, tenés que pedirte perdón también a vos mismo. Y después con el deseo concreto de querer salir se empiezan a tomar estas decisiones, uh-huh, la de ser proactivo, la de cortar los rituales, la de poner filtros quizás en
2: las
0: nuestras computadoras, la de cambiar la computadora de lugar,
2: muy buen porque punto, ponerlo en un lugar público.
0: En un lugar público donde el monitor quede a la vista de todos los demás. Uh-huh. Bueno, ese tipo de decisiones están volcadas en el libro. Y hay ministerios que se dedican a acompañar.
2: De acuerdo,
0: también.
2: Pero va a llegar un momento, creo, en la vida de, pretendemos, de este muchachito o muchachita, esta personita que tal vez tenga inmadurez, tal vez nunca tuvo un novio o una novia, nunca dio un beso a nadie, pero uh-huh. ya se expuso a ese tipo de imágenes.
0: Sí.
2: Terribles, ¿no? Que se siente sucio, que se siente mal y que trata de, pero no puede. Y se pone esos límites. Digamos que los papás entienden, lo aman, le dicen, te vamos a ayudar, eso no está bien, y lo entiende. Ponen filtros en la internet, cambian ¿cómo se llama? La clave para entrar. Lo cuidan, lo protegen y el niño quiere también sentirse, que confían en él nuevamente. Tarde o temprano, ese niño, ya sea ahora, en una semana, en un mes, un año o en cinco, va a estar solo frente a una computadora, eso es un hecho, o va a tener de alguna otra forma la oportunidad de poder estar. ¿Cómo se maneja esa compulsión a veces? Como tú dices, las imágenes están allá adentro, la tentación es clara, y a veces uno cae nuevamente. ¿Y cómo se maneja todo ese sinfín de emociones que seguramente son tan destructivas?
0: Sí, no voy a justificar la caída, pero una frase que una vez escuché es, 1000 fracasos no me hace un fracasado.
2: Qué buena.
0: Es decir, debemos comprender que muchas veces una caída en nuestras vidas tiene que servirnos para volver a levantarnos. Uh-huh. Cuando un jovencito me dice, ya está, yo ya no puedo con esto, volví a caer, así que conmigo no hay solución, le digo, no es así. Uh-huh. 1000 fracasos no te hacen un fracasado, así que volvete a levantar, volvé a ponerte sobre tus pies y vamos nuevamente a caminar este proceso juntos, ¿no? Uh-huh. Es decir, esto es indispensable y no estoy haciendo una apología de la caída, ¿no? Igualmente, lo que sí creo es que es posible el cambio siempre y cuando nosotros estemos atentos y deseosos de que esto realmente suceda, ¿no? Y que le demos un lugar a Dios y le demos también un lugar a nosotros mismos para tomar las decisiones concretas y correctas.
2: Adrián, me imagino que las palabras que acabas de decir no solamente se aplican a jovencitos, sino también a muchos adultos, varones y mujeres también, que de alguna forma, ya sea como fuera, empezaron con ese problema tal vez de muy jóvenes, luego se magnificó o estuvo dormido por muchos años y una vez más salió a relucir. Como bien lo decías,
0: 1000 fracasos no te hacen un fracasado.
2: Qué importante, yo creo que esa es una frase que deberíamos todos grabárnosla en el corazón.
0: Uh-huh. Sí, es verdad. Me acuerdo de Thomas Edison inventando la famosa bombilla eléctrica y creo que no sé cuántos fracasos tuvo, pero él decía, cada fracaso me acerca a la solución correcta, ¿no? Uh-huh. Y yo pienso, creo que tuvo algo de 900 y un poco más de fracasos, y la verdad que yo me imagino hacer 900 veces algo que no me salga. Yo duro 3-4.
2: Por eso no descubrimos de nada.
0: Por eso no hicimos lamparitas, exacto. Pero creo que esto es indispensable porque si no nos ponemos como muy rígidos y no comprendemos que la vida está compuesta por situaciones que son situaciones beneficiosas, pero también situaciones que comprenden el fracaso como parte de la madurez.
2: Claro. No podía haber pedido mejores palabras, creo yo, para concluir esta conversación. Quiero darte las gracias por tu tiempo, por tu experiencia y por la labor que estás haciendo entre nuestros jóvenes, que creo yo que es tan, tan necesaria. Gracias.
0: Bueno, fue un gusto enorme poder compartir esta charla contigo y, bueno, que estas palabras sellen a fuego en los corazones de quienes nos escuchan.
1: Gracias por haber estado con nosotros en este programa. Para nosotros es un privilegio y un honor estar capacitando como madre o padre de familia en la tarea de criar a sus hijos. 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Gracias por haber estado con nosotros en este programa. Se despide Esteban Porras de Enfoque a la Familia, donde ayudamos a las familias a mejorar.
3: Durante estas 2 semanas estuvimos hablando sobre cómo enfrentar la vida, cómo salir de la monotonía, cómo enfrentar la vejez o cómo mantener una actitud positiva sin importar la edad que tengamos. Para hoy, tomando estos temas anteriores, me gustaría llevarte a pensar sobre
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0: Durante estas dos semanas estuvimos hablando sobre cómo enfrentar la vida, cómo salir de la monotonía, cómo enfrentar la vejez o cómo mantener una actitud positiva sin importar la edad que tengamos. Para hoy, tomando estos temas anteriores, me gustaría llevarte a pensar sobre tu vida espiritual. Soy Santiago Paván y esto es Una Luz en el Camino. Diversos estudios psicológicos muestran que la gente de hoy, especialmente los jóvenes, han perdido el sentido de la trascendencia en la vida. Creen solo en lo que ven y ni siquiera de eso están seguros. Viven para el presente sin preocuparse por el mañana y la consigna parece ser: no nos preocupemos por el futuro, disfrutemos del presente, todos tenemos una sola vida. El pensar de esta manera, sin pensar en un más allá, generalmente deja de lado la vida espiritual, y aunque no descarta a Dios, tampoco motiva a buscarlo como una necesidad. Quien solo vive interesado por este mundo, sin pensar en la eternidad que Dios nos propone, es como alguien que quiere escribir un libro, pero lo deja en el prólogo, o como alguien que planea recorrer el mundo, pero abandona su viaje en la primera escala del avión. No sé si crees en la Biblia, pero en sus páginas Dios nos asegura la existencia de una eternidad, y según sus autores se puede acceder a ella por medio de la fe, o sea, solo tenemos que creer. Esto quiere decir que vivir solo para el presente es limitar la vida a lo material y transitorio, es perderse de los regalos más profundos y hermosos que vienen de Dios. Cuando alguien que ignoró la eternidad llega al final de su vida y se enfrenta a la muerte, se da cuenta trágicamente de que está perdido, sin el mundo porque ya se despide de él, y sin Dios porque no lo buscó ni lo conoció durante su vida. Este es el triste final de quien solo vive para el hoy, sin prepararse para un mañana eterno. Por eso la misma Biblia nos aconseja: peleen la buena batalla de la fe, no dejen escapar la vida eterna, pues para esto nos llamó Dios. Si la eternidad no existiera, ¿por qué motivo murió Jesús? Tanto amó Dios al mundo que no dudó en entregarle a su Hijo único, para que todo aquel que en él crea no se pierda, sino que tenga vida eterna. Pues no envió Dios a su Hijo para condenar al mundo, sino para que por medio de él se salve. 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Te mando un abrazo enorme y hoy más que nunca no te olvides de vivir un día a la vez.
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podemos tú y yo comprender realmente a los demás? No siempre es fácil, pero esto nos dice la palabra de Dios. Si se aman los unos a los otros, todo el mundo se da cuenta de que son discípulos míos. Continuamente la gente se queja de no ser comprendida. El empleado afirma que su patrón no lo comprende, el alumno dice lo mismo de su profesor, y los hijos a menudo dicen otro tanto de sus padres. Esta clase de lamento, más de una vez también proviene de la mujer casada, quien suele reprochar a su esposo por falta de consideración. Típico es el caso de aquella señora que después de todo un día de arduo trabajo dentro del hogar, y se trabaja mucho, recibe a su marido sin que éste tenga para ella una sola palabra de simpatía y de bondad. ¿Es eso comprender? ¿Es esto acrecentar la felicidad del matrimonio? Comprender al cónyuge es saber ponerse en su lugar. Significa pasar por alto sus errores y exige regar cada día la planta del amor conyugal. Quien comprenda a su esposa tendrá continuas atenciones hacia ella, le expresará palabras de bondad y cortesía y también manifestará interés en la buena marcha del hogar. El esposo comprensivo no levanta su voz, no ofende ni humilla al ser amado. Y esto ciertamente vale también para la mujer, ¿no es cierto? Porque la esposa que desea ser comprendida por su marido, ¿no debería ser compasiva con él? Señora, ¿cómo es usted con su esposo? Él puede ser indiferente y hasta rudo con usted, pero ¿no será que a veces usted se muestra regañona y exigente con él? Usted sabe que siempre se consigue mucho más con la palabra suave y persuasiva. Y esto, que es cierto en cualquier relación humana, es especialmente aplicable a la convivencia matrimonial. ¿Quieres que tu marido sea comprensivo contigo? Entonces, díselo sin temor. Pídele alguna cosa para bien del hogar. Recuérdale que pase más tiempo con los hijos. Exprésale tus sentimientos de mujer. Quizás estés asombrada por los buenos resultados que obtendrás. Además, ¿por qué no solicitar diariamente la bendición de Dios sobre la vida conyugal? Eso, amigo y amiga, hace la diferencia. Cuando un marido y una mujer confían en Dios y ruegan su ayuda divina, pueden lograr armonía y entendimiento. Pruébalo, porque esta es una mejor manera de vivir.

0: ¿Le es fácil entender a su cónyuge? ¿Le gustaría conectarse mejor con su esposo o su esposa a la hora de hablar? Estas y otras preguntas las estaremos respondiendo en este programa. Le habla Sixto Porras de Enfoque a la Familia, en donde ayudamos a las familias a mejorar a través de capacitación y educación en línea. Hoy tenemos una gran amiga en el programa, que se encuentra conectada con nosotros vía internet desde Ecuador. Su nombre es Solange Blum. Ella es directora de Enfoque a la Familia Ecuador, experta en orientación familiar, es ingeniera en comunicación organizacional, ha impartido cientos de talleres de familia y de matrimonios en Ecuador y ha alcanzado junto a su equipo de trabajo realizar campañas para prevenir el abuso infantil. Es esposa, una extraordinaria madre de familia y hemos sido amigos por muchísimos años. Bienvenida Solange a Enfoque a la Familia.
1: Hola Sixto, ¿qué tal? Feliz de poder compartir contigo hoy este programa.
0: Muchísimas gracias. Vamos al tema el día de hoy. Solange, ¿cuáles son los obstáculos más comunes que enfrentan las parejas para comunicarse bien?
1: Bueno, considero Sixto que tenemos dos obstáculos básicos. El primero es que confundimos informar con comunicar. ¿Sí? En casa podemos pensar que una idea expresada en voz alta ya estamos comunicando. Y resulta que no, que lo que estamos es informando. Entonces rellenamos de información a nuestro cónyuge. Lo que hay que hacer, lo que no tiene que hacer, lo que tuvo que haber hecho y no hizo. ¿Sí? Las cosas que quedaron pendientes. Y comenzamos, dale. Y eso lo que único que hace es rellenar, saturar a la pareja. Incluso lo lleva y la lleva a olvidarse de lo que se dijo. Y después uno dice, pero es que parece que no me escuchas, es que hablo y como que no me estás poniendo atención. ¿Por qué? Porque pasamos informando. Cuando nosotros hacemos esta distinción y nos damos cuenta que informar y comunicar son dos cosas distintas, que cuando yo comunico comienzo a transmitir algo y yo transmito mi pasión, transmito calidez, transmito lo que tengo, lo que pienso de ti, esa seguridad que quiero darte. Entonces allí la plataforma sobre la cual conversamos es totalmente diferente. Hace que mi cónyuge quiera escucharme, que pueda ser escuchable para la otra persona. Y otro problema, otro error que tenemos las parejas, Sixto, a la hora de comunicarnos, es no entender que la relación es un organismo vivo. Y como un organismo vivo quiere decir que no es estática. Entonces que constantemente yo tengo que actualizarme de lo que está pasando en el corazón y en la mente de mi pareja. La persona con la que nos casamos no es la misma que hace 5, 10, 15, 20 o 30 años. Uno va cambiando, sí, van cambiando. Y ahora en medio de todo lo que hemos estado viviendo como planeta, ¿sí? todo lo que ha estado aconteciendo, oye, van cambiando los temores, las alegrías, las angustias, las preocupaciones, los sueños. ¿Cómo vamos interactuando uno con otro para no perdernos nunca de lo que hay en el corazón? Es la clave. Así que yo me remitiría a esas dos cosas, Sixto, dentro de la relación.
0: Esto es fundamental y lo que has dicho es clave. Comunicar, informar es diferente. Al comunicarme debo aprender a comunicar mis emociones, mis sentimientos, con una gran capacidad de empatía para poder identificarme con lo que la otra persona está sintiendo. Esto me lleva a la siguiente pregunta, ¿cuáles son los errores más comunes que cometemos los hombres? Porque muchas veces los hombres somos muy avasalladores, somos muy llanos a la hora de comunicarnos.
1: A la hora de comunicarse fallan un poquito, y es que muchas veces manifiestan una actitud evasiva. ¿Sí? Y eso se da básicamente o primordialmente en los caballeros. ¿Por qué? Porque generalmente el hombre no le gusta hacerse problemas, no le gusta tener problemas. Entonces, y piensa que si no lo habla, que si lo deja para después, que si las cosas se enfrían, entonces se van a solucionar. Entonces, el evadir el problema no lo soluciona y por el contrario, exacerba las emociones de la esposa. Porque le dice, oye, y aquí nos lleva al otro error, es que a ti no te importa lo que yo estoy diciendo. A ti no te parece importante lo que para mí es importante dentro de la relación. Y entonces se pueden manifestar actitudes equivocadas, ¿sí? Como a lo mejor una broma en tono equivocado, la burla, ¿sí? Ya comienzas, no, ¿sí? O quieres imponerte dentro de la conversación, o la conversación se vuelve sarcástica. Entonces, ahí también radica un problema. Y otra cosa es que a veces los varones tienden a etiquetar, ¿sí? A etiquetar, es que eres una exagerada. Ah, es que eres una celosa, entonces todo esto ¿Sí? En lugar de acercarnos como pareja y de establecer un vínculo dentro de nuestra comunicación, lo que hace es alejarnos y decir, contigo no se puede hablar, predisponernos el uno al otro y comenzar a crear islas dentro de la relación.
0: Bueno, vamos a suponer que los varones que nos escuchan de repente pusieron atención, me está hablando a mí. ¿Qué le dirías para que este hombre cambie?
1: Hágale sentir a su esposa que es importante para usted. El afecto produce un efecto a la hora de comunicarnos. Y si nosotros queremos transmitir ese afecto de cuando tú me hablas, mirarte a los ojos, no seguir viendo televisión, jugando play, leyendo el periódico, sino automáticamente mirar a los ojos a la pareja y decir, con tu lenguaje corporal, es decirle, oye, estoy atento, ¿sí? Tus palabras son importantes. Y buscar entender a la otra, yo creo que va a ser un cambio fundamental dentro de la relación.
0: Hablamos de que hoy tenemos una gran capacidad de comunicarnos a través de las plataformas y nos sentimos conectados con el mundo entero, pero estamos lejos de nuestra familia. ¿Qué efecto ha tenido la tecnología en la comunicación en el matrimonio?
1: Bueno, muchísimo, Sixto, porque así como nos ha ayudado y durante la pandemia ha sido vital para poder establecer cercanía con los familiares, por los padres, los tíos, los primos, los que no viven dentro del casa, pero lastimosamente ha creado también distancia dentro del hogar. ¿Sí? Hay estadísticas que dicen que lo que se invierte en familia para comunicarse son 45 minutos a la semana. 45 minutos a la semana de una comunicación efectiva no te ayuda a construir una relación, la relación que siempre hemos querido, que siempre soñamos. Entonces no quiere decir que vamos a satanizar la tecnología, pero quiere decir que nos tenemos que priorizar en casa y decir, oye, ya llegamos. Ya estamos juntos, ya nos estamos viendo, apaguemos todo, porque es el tiempo de mirarnos a los ojos, porque es el tiempo de comenzar a compartir y comenzar a hablar no solamente con nuestras palabras, sino con todo nuestro ser.
0: Antes de continuar con el programa, quiero hacerle una pregunta. ¿Sabe cuáles son las habilidades necesarias para convertir su matrimonio en una relación estable? En Enfoque a la Familia hemos publicado un test que le ayudará a usted y a su cónyuge a reconocer esas áreas que pueden trabajar para tener un matrimonio para toda la vida. 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Ahora continuamos con la segunda parte del programa. Vamos a la siguiente pregunta. ¿Cuáles son los errores más frecuentes que cometen las esposas a la hora de conectarse con sus esposos?
1: Uno de los errores más frecuentes que tenemos las mujeres, Sixto, es que la queja está en la punta de la lengua. La queja, la crítica. Entonces, aunque nuestra pareja haya hecho 49 cosas bien de las 50, si nos enfocamos en esa una que no estuvo correcta, que no estuvo bien. Entonces, ¿qué es lo que pasa? Si constantemente nuestra forma de comunicar va en desmedro de la otra persona. Si comenzamos a quejarnos, no es agradable escuchar. Entonces comenzamos a volvernos personas que no es agradable oír. Y yo siempre digo, hay que tener muchísimo cuidado, mujeres. ¿Por qué? Porque lo que comienza siendo desagradable al oído, termina siendo desagradable a los ojos. Y a veces no nos damos cuenta. Fíjate, y esto no solo para nuestra pareja, sino también para nuestros hijos. ¿Cuántas veces hablamos tanto, quejamos tanto, criticamos tanto? Es que eres un vago, es que eres un malcriado, es que no arreglas la habitación, es que no haces eso, no haces el otro. Y queremos relacionarnos a punta de órdenes y de quejas, que lo único que hace es separarnos de aquellos que más amamos. Otro error común que podemos cometer es actuar a la defensiva. Alguien nos dice algo o algo que no le gustó y que entonces ya nos sentimos criticadas, o a lo mejor te dice, uy, hoy día la comida no estuvo buena y sentiste que fue en contra tuyo. O, oye, esto pasa con la casa y resulta que te lo tomas a personal. Creo que es importante que aprendamos a no tener esa actitud defensiva, sino por el contrario, el poder entender cuál es el mensaje que hay detrás de las palabras, de lo que mi esposo quiere decirme. Y eso solamente lo vamos a ganar cuando aprendamos a escuchar. Otro error frecuente, Sixto, en el que caemos las mujeres, es que queremos hablar de muchos temas a la vez. Queremos arreglarlo todo el tiempo. O sea, queremos arreglar todas las cosas a la vez. ¿Sí? Entonces queremos, en una sola conversación queremos solucionar 10 problemas que tenemos. Y yo siempre les digo, por favor, escojamos las batallas. No podemos pelear todas las batallas a la vez. Priorice, ¿cuál es aquella que le está generando mayor malestar en el corazón? Entonces comience a conversar de esa, comience a solucionarlo. Cuando lo haya solucionado, vaya por la siguiente. Y otra cosa que también es frecuente, Sixto, es que traemos al presente cosas del pasado en nuestra conversación. Entonces a lo mejor ya lo solucionamos, ya quedó cerrado ese capítulo, pero otra vez pasa algo similar y nosotros volvemos a abrir toda la historia. Y eso no nos ayuda. Así que tenemos que tener muchísimo cuidado a la hora de comunicarnos. Algo que yo siempre digo a las chicas, Sixto, cuando damos el taller para esposas, es que si tú quieres tener un Superman en casa, tienes que aprender a dejar la kriptonita. Y la kriptonita era lo que debilitaba a Superman. Y esa kriptonita es la queja, la crítica que la tenemos en la punta de la lengua.
0: Déjame aprovechar esto que has dicho para construir algunos escenarios. ¿Qué hago con un esposo que se comporta de forma infantil? Parece un adolescente y ya tiene 50 años. ¿Cómo lo trato en función de lo que has dicho?
1: Bueno, es importante que cuando hablemos no nos vayamos sobre su autoestima, sino sobre la conducta que él tiene. ¿Sí? Sobre la conducta, que no es lo mismo. Porque yo puedo decirle, cariño, mi amor, como le dije a la persona, pero cariño, estás invirtiendo bastante tiempo en la tecnología, en los juegos, y a lo mejor estamos aquí en casa y estamos esperando por ti. El poder tener conversaciones de adultos. A veces eso nos hace falta dentro de la pareja, Sixto. El entender que ya dejamos de ser niños y que tenemos que empezar a ser adultos. Y eso empieza por nuestras conversaciones. Entonces, el poder hablar sin criticar, y eso tiene que ver mucho con asertividad, que la vamos a trabajar más adelante.
0: Llevémoslo a algo personal. ¿Qué ejercicios o cómo han logrado ustedes para crear una mejor comunicación como matrimonio?
1: Bueno, te cuento algunas cosas. Algunas intimidades, como uno dice. Hubo un tiempo donde Leo y yo teníamos una empresa que trabajábamos juntos allí, aunque él trabajaba en otra también, pero teníamos esta empresa familiar. ¿Y qué es lo que pasa? Pasábamos hablando muchísimo tiempo de trabajo. Y entonces, aunque para la empresa era fabuloso, ¿sí? Porque le iba muy bien, muchas ideas, muchas cosas, para nosotros como pareja no tanto. Entonces tuvimos que, cuando nos dimos cuenta de eso, tomamos una decisión y que la hemos mantenido hasta el día de hoy. Sí, ya no tenemos esa empresa, pero la decisión se ha mantenido. Y es que no hablamos de trabajo cuando ya nos encontramos en la noche en la casa. Ni del trabajo, ni del ministerio, ni de nada que tenga que ver. Las noches para nosotros es el tiempo de familia, de nosotros. Cualquier cosa que tenga que ver con trabajo o algo, lo vamos a hablar en la mañana. ¿Sí? Cuando estemos en horas operativas. Y ese es un acuerdo. Tanto así que tú me puedes preguntar lo que sea de enfoca a la familia y tal para la noche, algo que tenga que decidir con Leo y te lo voy a decir, okay, te lo cuento mañana en la tarde. ¿Por qué? Porque voy a esperar hasta el día siguiente para poder conversarlo, porque ya es un acuerdo que tenemos en beneficio de nuestra relación. Otra cosa importante que tuvimos que hacer es dedicarnos tiempo exclusivo. El poder robarnos un poquito de un almuerzo juntos, un desayuno juntos, una cena juntos, el que no necesariamente esté planificado, pero sí dentro de la semana, el saber que hay un espacio que vamos a compartir él y yo. Y eso ha sido súper importante. Y otra cosa que hemos aprendido y que en lo personal me ha ayudado mucho es aprender a escuchar hasta el final. Aprender a escuchar hasta el final sin interrumpir. ¿Por qué? Porque muchas veces uno discutía de lo que me parecía que estabas diciendo, de lo que yo pensaba, y si no escucho el final, hasta el final no estoy dando cuenta cuál es la intención que viene en lo que tú me estás tratando de decir. Entonces el aprender a escucharnos nos llevó a dejar de asumir, y eso también implicó que mejorara muchísimo nuestra comunicación. Entonces ahora la verdad es que cuando uno tiene algo que decir, deja hablar al otro que desarrolle, porque mientras más desarrollas vas a poder explicar todo. Y entonces cuando tú dices, okay, entonces ya entendí, lo que tú estás tratando de decirme es esto. Sí, cariño, eso. Okay, ya, listo, entonces eso ya lo corrijo. Okay, cosas así, que se dan ya muy natural, pero que ha sido producto del ejercicio, del tiempo, de ser muy intencionales para poder crecer en nuestra comunicación.
0: Gracias por habernos acompañado el día de hoy. Le cuento que mañana estaremos teniendo la segunda parte de este podcast, donde continuamos compartiendo secretos que le ayudarán a mejorar su comunicación en el matrimonio. Un honor haber podido estar con usted. Pido a Dios que bendiga a su familia y todo lo que ha puesto en su mano. Le saluda Sixto Porras, de Enfoque a la Familia.

inclinamos nuestros rostros para orar. Padre Celestial, te damos gracias por el privilegio una vez más de encontrarnos aquí para estudiar tu santa palabra. Pedimos, Señor, la compañía de tu Espíritu Santo. Danos claridad de pensamiento y danos corazones tiernos para recibir la semilla de la verdad. Te lo pedimos en el precioso nombre de tu Hijo, Cristo Jesús. Amén. Durante los últimos dos temas hemos estado estudiando en cuanto al cuerno pequeño y la bestia. El cuerno pequeño se menciona en Daniel 7 y la bestia se menciona en Apocalipsis el capítulo 13. Ahora, nuestro tema de hoy queremos estudiar sobre una segunda bestia que se encuentra en Apocalipsis el capítulo 13 y los versículos 11 al 18. Dicho sea de paso, quiero extenderle un saludo muy cordial no solamente a los que nos acompañan aquí el día de hoy, sino a aquellas personas que nos están acompañando vía satélite, por televisión, en diferentes partes del mundo de habla hispana. Vamos a hacer en nuestros próximos dos temas, este y el siguiente, lo que hicimos con los dos temas anteriores.